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0: Ya son las 6:04, 6:04, ¿cómo andamos? Dice por acá, hola Boris, buenas tardes, quiero mandar un saludo a mis hijos Emilio, Eduardo y Henry Castillo Guzmán, de su papá Carlos Castillo, de Banana Power. Te escuchamos toda la tarde, bonito programa, felicidades. Mi estimado Carlos Castillo, ¿cómo te encuentras? Saludos cordiales al legendario Banana Power. Fíjense que el primer luz y sonido que vi y el segundo que vi fue precisamente Banana Power. El primerito, sí, el primer tallo. Tallo bien bonito. Pues está, crecí y valió, ya. Es como cuando está chiquito, le dicen, ay, mira qué bonito es tu niño. Y luego creció y te dicen, ¿qué te pasó? Igualito me pasó. Saludos al legendario Banana Power. Sí, el primer Luis Sonido que yo recuerdo que tengo uso de memoria haber visto. El primero que vi fue Peter Pan y después vi y conocí a Banana Power. De hecho, tocaron en muchas ocasiones en la Federal 7, en los bailes. Cuando se hacían buenos bailes en la Federal 7, ahorita realmente no sé cómo sea. Pero antes se organizaban las tardeadas en el famoso Magisterio. Ahí tuve yo, ¿cómo se llama? Cuando salí de Rey Feo del Carnaval de la Federal 7, o sea, ya llovió. No, hombre, qué fiestotas, mano. Uf, pero bonitas, bonitas, bonitas. Y de hecho, cuando terminaban los bailes, si no había catorrazos, no hubo buena fiesta, de verdad. Muchos pensarían que yo lo digo así en mala onda. No, de verdad, en serio, en serio, en serio. Terminaba la fiesta así con catorrazos. No, olvídate, man. Entonces fue una buena fiesta. Si no, fue una chen fiesta ahí. No más, así. X. Así que valía mucho la pena los bailes de antes. De verdad, se lo juro por Dios que me mira. 981-160-1343 dice, hola, amigo Boris. Qué gusto saludarte. Es una tarde preciosa. No sé si tengas ventana, pero amenaza aguacero. Gracias por tu trabajo y hacernos amén a la tarde. ¿Cómo estás? Mi querida Betty, te mandamos un apapache enorme. Sí, fíjate que estoy viendo aquí de la puerta de la estación, que está así el cielo así medio grisáceo. No sé si realmente vaya a llover o no me lo están chamaqueando por Diosito. Ahí está, ya voy a hacer como que va a llover y no llueve. Y luego nosotros nos preguntamos, Diosito, ¿por qué nos tratas así? Y luego, ya sabemos por qué. Sí, mano, sí, nos pasamos con el mundo. Nos pasamos con el maestro, fíjate, para empezar. Y de ahí nos pasamos con el planeta. Entonces, ya ni queriendo hacer las cosas bien, se va a funcionar. 981-160-1343, ¿cómo andamos? Dice por acá, también así las tareas en el local de Panamá. Claro que sí. Ahorita ya no es, es un taller de refacciones. Miento, es un taller automotriz. Ahí el ex local del Panamá. Allá también, sí, cómo no. Hubo tres ocasiones que yo fui cuando hicieron su baile y ya después lo hicieron en el magisterio. Creo porque en el magisterio pues era un poquito más el local un poquito más grande. Y antes era el clasismo que se utilizaba en la Federal 7, perdón que lo diga así, pero era la verdad, porque los de la mañana tenían su baile y los de la tarde después tenían su baile. Si los de la mañana podían hacer el baile de magisterio, era porque eran súper fresas, así ya sabes. Y los de la tarde, en el ex local del Panamá.
1: Ah, pues son de las de la tarde, que tengan baile ya.
0: Y luego, qué bueno que se les ocurrió hacer esa flamante idea de juntar a los de la tarde con los de la mañana. Pues si somos lo mismo. De verdad, ese es un clasismo que si hubieran estado las redes sociales en ese entonces... No, hombre, quemadota que le hubiéramos dado a los profes de aquel entonces. Sí, así eran ese distintivo. Es que los de la tarde eran así, era decir como que los de la tarde eran así medio naquitos, ya sabes. Y los de la mañana eran súper fresas. Sí, cómo no. Ah, pero muchacho, uno se acuerda. Y mira que cuando los de la tarde hicieron lo propio, mira.
1: Oye, mira, los muchachos de la tarde son buenos.
0: Pues sí, pero pues ahí estás. Nos dicen rápidamente, porque sí, mano, son bien así terribles. Dice, total en cierto, amigo Bolicito, saludos. Sí, así es. Sí, sí, cómo no. Sí, me voy a poner a recordar, voy a decir, Billy, ahorita me va a reventar mi estómago. Bueno, Le platicaba yo acerca de esta situación en el bloque anterior. Ricky Martin, en un concierto de Ricky Martin, a alguien se le ocurrió la fabulosa y absurda y estúpida idea de tirar gas lacrimógeno. Sí, esto es neta. Un concierto gratis de Ricky Martin en Montenegro terminó convirtiéndose en un evento de los más comentados después de que alguien hiciera lo propio sacando gas lacrimógeno. El jueves 21 de mayo, durante las celebraciones oficiales del 20 aniversario de la independencia de Montenegro, esto realizado en la Plaza de Independencia de Podgorica. Esto no pasó en la Ciudad de México, obviamente, tampoco pasó aquí en nuestro país. Pues alguien, en algún momento, las escenas en TikTok se hicieron, obviamente, virales, porque alguien sacó gas lacrimógeno. Y es que las imágenes difundidas en redes sociales muestran al cantante actuando normal frente a muchas personas, hasta que de forma repentina comienza a retirarse hacia la parte de atrás del escenario, mientras la gente de seguridad reacciona rápidamente. En videos grabados desde distintos puntos de este lugar, pues empiezan a agarrar parte de la boca y de los ojos. Las grabaciones comenzaron a estar circulando en plataformas como X, TikTok e Instagram, y esto ocurrió precisamente en una celebración de los 20 años de la restauración de la independencia del país balcánico. Miles de personas acudieron al centro de Podgorica para asistir a este evento, y pues obviamente todo era fiesta, todo era, estaba chévere, no había tanto problema, y pues sucedió lo inevitable. ¿Por qué? No se sabe. La cuestión es que Ricky Martin, obviamente, dentro de todo el relajito, lo mandan para la parte de atrás, lo sacan, obviamente, interrumpen el concierto por el chiste de una persona. El cantante decidió, después de todo el incidente, regresar para continuar con el show. Y pues obviamente esto nada más fue como literal un susto, pero en videos después que subieron en redes sociales, y que incluso había gente transmitiendo en vivo a través de sus redes de Facebook y demás, pues comentaron de que pues obviamente no era pues agradable ver ese tipo de cosas, y que nunca de hecho había pasado una cosa de esa magnitud. La gira de Ricky Martin va a continuar en Europa, y el incidente se volvió viral en redes sociales, obviamente pensando que algo le había ocurrido a Ricky Martin. La difusión del comunicado oficial por parte de la publicista Rondina Alcalá publicó un mensaje donde pues obviamente agradecieron a Ricky Martin y a su equipo por conservarse en el evento. También agradecen las muestras de apoyo tras esa noche en Montenegro. Imagínese ahora que estés en un concierto gratis y algún tarado o tarada se le ocurra sacar un gas lacrimógeno y dice:
1: ¡Ah! ¡Ay, pero que prenda todo el ambiente! ¡Sí!
0: O sea, así las cosas. Y todos pensaron que había sido algo en contra del cantante, pero no fue así. Simplemente alguien dentro de sus pertenencias sacó un gas lacrimógeno y olvídate. Eso empeoró la situación. De ahí se empieza a estar notando o diciendo cómo va a estar ahora la seguridad de los eventos en los cuales se presenten diferentes artistas. Latinus, de hecho, compartió el video a través de la plataforma de TikTok, donde pues empieza el cantante, de una cuenta de una persona que estaba en ese día, empiezan a estar tomando en cuenta las imágenes, y se empieza a llenar de humo completamente toda la parte donde se encuentra el público, y de ahí pues se desata literalmente el caos, porque empieza, ya sabe usted, que el gas lacrimógeno produce lo que es pues, llanto, y afecta la nariz, la respiración, así que pues empezaron a estarse quitando las personas de ahí, de ese lugar, empezaron a cubrirse los ojos, la nariz, y bueno, pues así las cosas, en un evento gratis del señor Ricky Martínez. Imagínense ahorita que llega a pasar, no esperamos que no llegue a pasar nunca, ¿eh? Imagínate en un evento que traigan al pulpo o algo así. Entonces, sean precavidos, ¿no? También tengan cuidado, no estén haciéndose los graciosos en un evento que es gratis, no lleven cosas así. Pero bueno. Dice, eso no es cierto, Boris. Yo estudié en la mañana y también me tocó en el famoso Salón de Panamá. Sí, yo no dije que no te haya tocado en el Salón de Panamá. Yo dije que no juntaban a los de la mañana con los de la tarde. No, no dije que no tocara el Salón de Panamá. Pero eso era muy marcado en los bailes de la Federal 7. Los ponían a los de la tarde con los de la tarde y los mañana sí, porque... Ya hace mucho tiempo de eso. Dice, los mejores recuerdos de mi vida son de la Federal 7 en el turno vespertino. Recuerdo cuando pegaban los cables de uno de los edificios para tiempo de lluvia, para quedarnos sin luz, no es cierto. Y hasta que un día retiraron a todos los de enfrente y a nosotros nos mandaron para allá, dice. ¿Cómo van a hacer eso? Yo sí acepto, salté la barra y salté clases de la Federal 7. Sí, sí, cómo no. Los bailes de la concha acústica después del desfile también se ponían buenos. Es correcto, mi estimado Carlos. Sí, sí, sí, cómo no. Qué bonitos bailes de aquella época. No, una chulada, man. Chulada, chulada, chulada. ¿Será que en algún momento se vuelve a revivir esa parte, esa historia? Fíjate que a mí me gustó mucho lo de Polymarch, cuando llegó Polymarch aquí a nuestro estado. Digo, a pesar de que el baile era, o la organización era por parte también del Instituto Campechano, pero me gustó mucho porque creo que más de uno recordó parte de esa bonita etapa de la adolescencia. Y a pesar de que nosotros ya estamos en el cuarto piso y demás, yo creo que mucha gente se sintió identificada con ese detalle que no me gustó, y sí te lo puedo decir con todas las de la ley. No me gustó el hecho de que estuvieran poniendo ciertas canciones que no van. El primer DJ no me latió. El segundo, pues obviamente, ya creo que ya conocen ustedes a la gran parte de la carrera de Víctor Estrella, que tampoco me gustó. De plano, se lo digo sinceramente. No porque yo me sienta Juan Camaney, no por eso, pero yo creo que daba mucho más la noche para más canciones del Back in Time, de retro. Y hubiera estado, pero mira, acertadísimo que hubieran invitado al señor Hilario Cabrera a echarse un palomazo. Yo creo que eso hubiera sido muy, muy chido. Hubiera aprendido la noche también, pero bueno. No soy organizador de esos eventos, solamente soy un consumidor de música, así que pues... Ay, ojalá sea para la próxima, ¿verdad? Que pongan al más Hilario allá tocando. Vámonos, una pausa comercial. Quédate con nosotros. 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Línea de WhatsApp, 981-160-1343. Quédate con nosotros para seguir disfrutando de la transmisión del 101.9. 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

0: 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Son las 6 con 17 minutos.
1: 6:17.
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1: 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Son las 6:31.
2: 6:31.
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0: Vámonos con más música a través del 101.9. Dice Boris, un gran favor, hermano. Sé que no es una canción que va con el estilo ritmo que estás manejando ese día, pero es una rola que le trae buenos recuerdos de juventud, dedicada a mi jefa, la señora Nayeli, la negra Tomás de los Caifanes. Claro que sí, en un momento más lo ponemos. Dice, por acá un enorme saludo esta tarde nublada. Espero que todo esté bien en cabina. Claro que sí. Escuchando los mejores temas en la radio. Muchas gracias. Estaré bien por algo de Eurodance, pero del retro. Me acuerdo que estudié en el Instituto Campechano Secundaria y en las tardeadas que se hacían en el Dragón se ponía muchísimo Eurodance. Claro que sí, en un momento más les ponemos temazos Eurodance para ustedes. Dice, cuando hubo la huelga en la Federal 7, ¿alguien sabe quién le prendió fuego en el camión de la escuela? Eso es nuevo para mí. Eso es nuevo para mí. ¿Cuándo habrá sido? Déjame lo checo y lo voy a ver, igual como buen chismos. No, se me hace raro escuchar eso, pero sí, bueno, leer eso, mejor dicho. Bueno, te lo checamos. 981-160-1343. Mañana les recuerdo, tenemos para ustedes lo que es Remember Kiss de películas, martes de películas. Y en algún momento de nuestra vida, hablando de películas, hemos fingido sentir estar conectados con alguien. Fingido porque es la verdad. Y la mayor parte es, ni siquiera voy a sonar así como dicen ahora actualmente, como simp o para agradarle a las mujeres o algo, no. Pero la mayoría de nosotros tenemos un contexto, mira, uno que es así, mira, filoso, se da cuenta. A veces llegamos con una dama bonita, guapa, chula, preciosa, y le echamos un rollo mareador que decimos, es que de seguro tú eres mi alma gemela. Y pareciera mentira, pero hay una forma, o mejor dicho, 8 formas en las cuales las almas se reconocen entre vidas, ¿sí? Con el paso del tiempo hemos podido analizar muchas características similares que alguien tiene refiriéndose a una forma bonita, chévere, que dices, óyeme, yo con esta persona empatizo bastante. Yo con esta persona puedo empatizar muchísimo. Eso no quiere decir que sea tu alma gemela. Puede ser que, se caigan bien desde hace tiempo, no sé, algo. Pero hay mucha gente que lo malinterpreta y ahí está el problema. Como diría Cantinflas, ahí está el detalle. Bueno, ¿cuáles serían las 8 formas para saber, mi querido Boris? Bueno, le voy a platicar a usted, pero la música no me ayuda. Creo que vamos a tener que poner algo más, menos, movido. Esto está genial. Hacer de hip. Bueno, el tema de Rapper's Delight. Bueno, hay 8 formas para poder conocer realmente si tienes un alma gemela enfrente de ti. O nada más te estás haciendo menso. O nada más te estás haciendo mensa también. A veces, yo no soy psicólogo, yo le digo, trato de leer y dentro de eso, mi lógica da para ciertas cosas. Hay cosas que dices, bueno, tienes razón en algunas partes. Pero hay veces que este tipo de cosas o esas formas de decirlo logran conquistar ciertas situaciones de cómo nos encontramos vulnerablemente. Los encuentros que generan una sensación inmediata de que, óyeme, esta escena ya lo viví, conozco a esta persona, además es muy familiar, no sé si a ustedes les ha pasado, es de verdad bastante difícil de explicar. Para quienes creen en la cuestión de la reencarnación, conexiones espirituales, esto podría estarse relacionando con vínculos entre almas que según distintas formas espirituales, se reconocen incluso después de varias vidas. El concepto de que las almas puedan encontrarse de nuevo en distintas vidas aparece en tradiciones espirituales, corrientes esotéricas, creencias relacionadas con la reencarnación. Y hay muchas personas que no creen que pueda existir la reencarnación. Pero yo creo que todos hemos pensado en algún momento que si mamá o papá que nos han hecho la vida bien chida, rogamos a la vida que nos lo vuelvan a poner. Claro que sí. Ahora, cuando se trata de las relaciones personales con cierta gente, y a veces decimos esa cuestión disparatada por enojo, por odio, por lo que sea. Ojalá que en otra vida no te vuelva yo a ver, porque si te vuelvo te voy a patear. Eso puede ser kármico, según se comenta este documento. No hay evidencia científica que pueda avalar lo que se dice, pero hay muchas situaciones en las cuales tanto los libros de espiritualidad y relaciones kármicas, conexiones energéticas, dan cierta pauta para pensar que tú tienes un vínculo con alguien muy fuerte. Yo le puedo decir con toda la certeza del mundo que la mejor amiga que he tenido en el mundo ha sido Carlita Sánchez, que trabajaba para nosotros aquí en Kiss FM. Es una persona grandiosa, es buena mamá, le echa ganas a todo, pero la relación de amistad con ella, con mi persona, hasta el día de hoy, hasta ya sabemos cuando tanto ella como yo nos sentimos mal o hasta el hola nos parece diferente. Es un ejemplo de tantos que usted puede tener con algún amigo o amiga. Conceptos como reencarnación, energía espiritual, karma, sincronicidad y conexión emocional suelen aparecer asociados a esta creencia. Los 8 puntos en los cuales tú puedas tener esa forma de estar reconociendo literalmente a tu alma gemela es la sensación inmediata de una familiaridad. Una persona que puede llegar a decir, óyeme, es que yo te he visto en otro lado o yo te conozco, no como aquí en Campeche, que aquí somos bien dados para eso. Oye, ¿qué me es familiar? Pues claro, soy tu vecina de no sé qué lado, ¿no? O soy la persona que te prestó el varo de tal lado, ¿no? Algo así, ¿no? Estamos hablando de cosas que pueden pasar que nunca se habían topado ustedes dos, según este documento. Desde la psicología, experiencias que puedan relacionarse con afinidad emocional o patrones inconscientes de reconocimiento social, vaya, que tú te topes con alguien en el día a día y digas, oye, te me haces bien conocido o bien conocida, te he visto en algún lado y demás, eso podría ser un indicativo de que sí, realmente en otra vida ustedes pues se conocieron. Conversaciones profundas desde el inicio de la charla. No sé si a ustedes les ha pasado que empiezan a platicar con alguien, hombre o mujer, y dices, oye, es que tienes razón. Y taca, taca, taca, taca, taca, taca, taca. Y no es porque sean chismosos, sino porque se da la plática. Bueno, también es otro punto para reconocer esta cuestión de que en alguna otra vida ustedes fueron algo. Coincidencias constantes o sincronicidades. Encontrarse repentinamente, compartir fechas importantes, tener experiencias similares, pensar en alguien o algo justo antes de recibir un mensaje. La sensación de calma o seguridad inexplicable que les da esa persona al momento de llegar con ustedes también es otro punto en el cual, de estos puntos, le digo que son 8, para reconocer a tu alma gemela, también sale a la postre. El hecho de que tú puedas estar platicando con alguien y esa persona pueda estar contigo tan en calma que hasta sueño le dé, y no porque seas aburrido o aburrida, sino que, según los expertos comentan, que es tan agradable escuchar la voz de esa persona que te da una paz inmediata y tú desconoces el por qué pasa. En el caso opuesto de que tú le estés mandando mensajes a esa chava y no te quiera contestar, también piensa que es eso. No piensas que te está cortando. Bueno, aprendizajes intensos y aprendizajes que transforman. También las relaciones que pueden llegar a no ser fáciles o románticas, las personas aseguran que ciertas conexiones llegan para impulsar cambios emocionales profundos, para hacer un cambio. Sueños recurrentes con esa persona, separaciones difíciles de explicar y sensación de propósito compartido. Los sueños recurrentes pueden ser de que veas tú a esa persona en sueños bastante repetitivos en la misma escena o emocionalmente intensos con alguien incluso antes de conocerlo profundamente. Las separaciones difíciles de explicar pueden ser rupturas o largos periodos de distancia, pero el vínculo emocional ahí se queda. como si nunca se hubieran separado, como si nunca se hubiera ido, vaya, como si el tiempo nunca hubiera estado entre ustedes dos. Y también la sensación de propósito compartido, que esto puede manifestarse en amistades, relaciones amorosas o incluso vínculos familiares que generan gran impacto profundo en la vida de alguien. Si en dado caso usted se ha sentido así, créame que en algún momento usted conoció a su alma gemela. Si usted sueña recurrentemente con esa persona, puede ser dos cosas. O le debe varo, como en mi caso yo le debo a dos personas, o simple y sencillamente usted está obsesionado con esa persona. Pero fíjate, en mi caso yo he soñado con Scarlett Johansson y no más no se da, le mando WhatsApp y no me contesta. Ana de Armas tampoco me contesta. Mila Jovovich menos. Entonces, hay algo aquí que no concuerda dentro de esto. Nada, no es cierto, es pura broma. Pero sí, cuando usted sienta esa conexión con alguien importante o usted haya conocido dentro de su vida esa parte, puede ser que en alguna otra vida ustedes hayan sido algo. Hay una compatibilidad extraña cuando conoces a alguien. No sé si a ustedes les ha pasado, a mí me pasa tal vez no tan seguido, pero efectivamente cuando hay una persona con la cual empiezas a charlar y a platicar y taca, y taca, y taca, es más, incluso sin tener una relación amorosa y no más de verle a la persona, te cae tan bien que empiezas a hablar prácticamente de todo, de tu vida, tus dolores, cómo te sientes. Dicen que cuando eso ocurre es porque realmente en otra vida nosotros fuimos hermanos, hermanas, esposos, padres. Es rara la vida en algunas ocasiones, pero ahí está. Ese detallito para ustedes, por si tenía el pendiente, 8 tips u 8 formas de que las almas se llegan a reconocer en esta vida, si conocieron mucho antes. Les repito, es prácticamente sensación inmediata de familiaridad, conversaciones profundas desde el inicio, coincidencias constantes o sincronicidades, sensación de calma o seguridad inexplicable, aprendizajes intensos y transformadores, sueños recurrentes con esa persona, separaciones difíciles de explicar y sensación de propósito compartido. Mira qué bonito. Le hace falta amor al planeta. Yo definitivamente concuerdo con esa parte importante. Desde el 2020 nos hace falta amor, empatía y ganas de salir adelante. No más que pues algo pasa. Dice por acá, hola Boris, te mando un mega saludo hoy y te pido un saludo para mi sobrina Cachita, que la queremos mucho, con una canción de mis favoritas, de las mías. Ah, perfecto, muchas gracias. Ahorita le ponemos el tema de Mr. Bane, que también nos pidieron hace ratito este tema. Dice, aquí escuchándote, tengo una amiga que cree en la reencarnación y espiritualidad y encontró una persona masculina y decía que soñaba con mi amiga, que siente que la conoce, tuvieron una regresión y descubrieron que eran esposos. ¡Ah, caray! Fíjate que a mí me pasa con una persona y tengo una historia pero macabra de eso, pero no la voy a contar porque sí está medio fea. Medio fea. Dice, el abuelo te trae paz cuando te llega con las niñas de la... El abuelo es un bandido. Me cae re mal el abuelo. Sí, mi querida Florecita, claro que sí, te tenemos súper mega hiper exageradamente apuntado aquí en nuestros contactos. Claro que sí. Sí, cómo no. En alguna ocasión sí me ha tocado que conocí a alguien así de este... Nada más que no prometí no contar esa historia. Dice, no seas mala onda, cuéntala. No, está... No, está muy fuerte. Está exageradamente fuerte. Mire, qué tan fuerte está que cada vez que lo cuento, usted le llamará que es un choro mareador y mire, está bien, se lo compro. Pero hay ciertas cosas que me han pasado en mi vida que cada vez que platico ese detalle o me trato de acercar a ese detalle... Híjole, mano, me va como en feria. Hay cosas a veces de las que uno tiene conocimiento y no debe ni siquiera tocar el tema. No piense que usted lo hago yo para sonar interesante o algo. No. De plano hay cosas que dices... Usted si me pregunta en algún momento de todo lo dicharachero que puedo ser y platicar y comentarle cosas aquí, incluso algunas situaciones que son de mi vida, que son bastante personales, si usted me pregunta cuáles lugares yo no regresaría para hacer una exploración o como se llama ahorita, sería el monte. Hay un lugar en específico al cual no regresaría nunca. nunca, nunca, nunca por la experiencia tan fuerte y lo que pasó. Y cada vez que quiero platicar ese tema, algo sucede, así que no regresaría a ese lugar. Sí fue bastante fuerte. Y en cuestión de la persona que encontré en alguna ocasión, híjole, fue tan tétrico lo que me dijo que dije, me está aceptando, no me digas eso, Mikey, me da mi tele de ahorita. Dice Ah, mira. No, sí está. Sí está gacho, ¿eh? De verdad. Dice, hola, Boris, dos cosas. Cosa un libro de muchas vidas y muchos maestros habla de la reencarnación y me encantó. Cosa dos, extraño el dúo de Boris y Carla Sánchez. Sí, yo también. Carlita, te amo. Te mando un beso, Carlita Sánchez, donde quiera que estés, amiga. Sabes que te amo. Muchísimo. Dice por acá. Buenas noches, estimado. No te responde Scarlett porque platica conmigo. ¡Ah! Ya decía yo. Se me había espantado. Pensé que se le había acabado el saldo a Scarlett Johansson. Yo decía, no creo que le llegue la señal allá. Es lo primero que pensé. Es lo primero que se me pasó por la mente. Dice, eso cuando fue una relación bien, pero si te encuentras en la otra vida, Alex, hasta diarrete. No, ya le dije. Ni siquiera quiero volver a Viti. Dice por acá, una rola de Durán, tocayo. Carla era la mejor junto contigo. Gracias, amigo. Sí, yo sé. Yo sé, vamos a hacer un podcast con Carlita. Ya, de hecho, hay un podcast que hice con Carla. Si usted lo quiere checar, de una vez le paso el gol. De una vez. Está ahí en mi página de Boris DJ5, señor B. Boris DJ5, señor B. Usted busque el podcast con Carla Sánchez y ahí nos platica muchas cosas. Pero si usted quiere ahí checarlo tantito. Vámonos a ir rápidamente a una pausa comercial, esperando que obviamente usted se quede con nosotros en esta, ya súper montadísimos en el corte, pero así nos las gastamos en el Kiss Live. Quédate con nosotros, nos falta una hora de programa y esperamos que obviamente usted también lo siga disfrutando aquí con nosotros. Vámonos.
1: 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Son las 6 con 51 minutos.
2: 6:51. 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

0: 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Son las 7 con un minuto.
1: 7:01. 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
14: Hola, ¿qué tal? Les saluda Sara López y este es el resumen informativo de CIPSE Noticias Campeche. El Instituto Campechano inauguró hoy la segunda edición del Festival del Libro y Arte Inclusivo 2026, un espacio de diálogo, participación cultural y encuentro entre las palabras y la diversidad, que ofrecerá 58 actividades culturales y académicas, entre ellas presentaciones de libros, experiencias sensoriales, documentales y espacios dedicados a la promoción de la lectura. El evento cuenta con el respaldo de instituciones como la Secretaría de Educación, el IFE Estatal, la Secretaría de Inclusión y la Secretaría Secretaría de Bienestar. Durante la inauguración, la secretaria de Inclusión, Ana Mesh, celebró la realización de este festival, mientras que el secretario de Educación destacó que se trata de un acto de justicia, reconocimiento y apertura, además de reconocer al Instituto Campechano y a la comunidad educativa por su compromiso con la inclusión.
10: La creatividad y la diversidad. Durante estos días, nuestro colegio se convertirá en un gran espacio de diálogo, imaginación y participación cultural, donde niñas, niños, jóvenes, personas adultas y adultos mayores podrán encontrarse con los libros, con el arte y con nuevas formas de mirar el mundo. Sobre todo, reafirma la inclusión como un principio que para nuestra institución es fundamental. Nos llena de orgullo saber que este año contaremos con 58 actividades culturales y académicas que reflejan la riqueza y diversidad de este festival. Presentaciones de libros, conferencias magistrales, de teatro, obras de teatro, talleres, exposiciones, rallies literarios, jardines, actividades infantiles, experiencias sensoriales, documentales y muchas más expresiones.
14: Este lunes 25 de mayo se realizó la ceremonia conmemorativa con motivo del Día del Contador. En ese sentido, Carlos Sosa, presidente del Colegio de Contadores de Campeche, destacó la labor y el reto de quienes se dedican a esta profesión. Recordó que la profesión cumple 119 años en nuestro país, mientras que hay más de 170 socias y socios activos, así como estudiantes y recién egresados que se acercan al colegio.
15: Actualmente los socios activos somos un promedio de 170 contadores, también tenemos 200 estudiantes asociados y ahora estamos incorporando a un promedio de 40 nuevas contadoras públicas asociadas al amparo de la convocatoria rosa que hemos platicado, que tiene como finalidad integrar a más mujeres a nuestro colegio.
16: Claro que sí, a través de esta campaña que se ha formado durante ese año, el año pasado inició y ahora en este año se le ha dado seguimiento, se busca captar a nuevas asociadas principalmente, claro que tiene abierto a todos los estudiantes y al pueblo en general, contadores, para que se asocien, pero la verdad es que buscamos esta captación importante.
15: Pues el contador público es un vigilante de las instituciones, de su crecimiento, de su progreso. Un contador se alegra cuando una organización está bien, pues, cimentada, le va bien, crece, y nuestro reto es estar actualizados permanentemente, estar a la vanguardia de todos los cambios que se ven, y sobre todo, pues, ser garante de la ética, de la integridad, de la información que vamos rindiendo para que sea una información fiable para, pues, la mejor toma de decisiones.
14: Previo al arranque del mes de las diversidades, la secretaria de Inclusión, Ana Mesh Soberanis, dio a conocer las jornadas interinstitucionales que se realizarán en el mes de junio, arrancando el 10 de dicho mes con el Canaco Pride, taller de creación de proyectos, jornada de literatura deportivas, charlas, concurso de fotografía y hasta ciclos de cine. Cada una de ellas puede consultarse en las redes sociales de la Secretaría de Inclusión.
17: Y bueno, compartirles que Inclusión, la Comisión de Derechos Humanos y Cultura, encabezando la organización de estos esfuerzos, pero que en esta versión también se sumó el INDECAM, el Instituto del Deporte, por supuesto el sector empresarial con la Canaco y el Consejo Coordinador Empresarial, y en la parte académica el Instituto Campechano y la Universidad Autónoma de Campeche. En esta ocasión, pues vamos a dividir la presentación en diferentes etapas y voy a tratar de ser breve para que todas compartamos lo que se viene sumando en cada esfuerzo. Y bueno, nosotros estamos presentando en la parte del primer día. Vamos a iniciar las actividades con el 10 de junio.
14: Como parte del lunes de acciones, la titular de CODESBI, Elvira de la Peña, informó los avances de las viviendas del bienestar en municipios como Escárcega, Candelaria y Calquini. En el caso de la capital, confirmó que la obra se encuentra detenida, pero con un diálogo constante con la alcaldía de Campeche.
18: En este momento nos estamos sentando para destrabar los problemas que ellos consideran que tenemos que llevar a cabo. Nos iremos, la cuestión legal yo lo veo como el último, a lo que vamos a recurrir como última opción. No le veo el caso ahorita pelearnos con el ayuntamiento, porque eso también va a hacer que las cosas se pongan más difíciles. Y a ellos les conviene que haya vivienda, a nosotros nos conviene porque al pueblo le conviene que haya. Y si estamos trabajando ahorita de la mano para hacer lo que ellos nos están solicitando, entonces no creo que sea necesario. Cuando esto ya no dé más, si la próxima semana no vemos que no avanzamos, entonces podríamos pensar en otra opción.
14: Hasta aquí la información. Les recuerdo que soy Sara López y que tenga una muy bonita tarde.
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0: 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Son las 7 con 17 minutos.
1: 7:17.
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Las 7 de la noche con 19, con 20 minutos ya en este momento. 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Vamos con más música, te presento a La Oreja de Van Gogh, a Floraida y Karol G en este momento. Y por supuesto, también vámonos con un mensajito por acá que nos dicen: buenas noches, saludos, ¿me puedes poner la rola de Take On Me? De, ajá, claro que sí, en un momento más se los ponemos. 981-160-1343, sintonizas lo mejor de la música pop en español y hoy también parte de electrónico en lo que es el Kiss Live.

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0: 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Son las 7:32.
1: 7:32.
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Las 7 de la noche con 39 minutos. Vámonos con este tema dedicado a nuestra amiga Betty, que nos está escuchando. También le mandamos saludos cordiales a nuestra amiga Rosario Chan, que nos está escuchando allá en Santa Ana, con más temas y más música para ti a través del 101.9. Recuerda, mañana es martes de películas en Remember Kiss, así que a disfrutar de todo lo que tenemos siempre para ti aquí a través de la señal del beso.

0: 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En Kiss FM son las 7 con 44 minutos.
1: 7:44.
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0: Ya son exactamente las 7:48. Me paso a retirar deseando que tengas el resto de la semana como bien Dios manda, con toda la actitud, y te vaya súper, súper, súper bien. Dice por acá, buenas tardes. Les puedes mandar saludos a la señorita Lisbeth Ortiz y a doña Olga y a don Fermín Ortiz. Saludos cordiales a Lisbeth Ortiz, a doña Olga y a don Fermín Ortiz. Gracias, saludos cordiales. Gracias por escucharnos. Mi querida vecina, saludos cordiales. Dice, buenas noches, Boris. Si me puedes complacer con una canción de Es Fotú. Dice, un gran saludo para ti. El tema de
1: ¿cómo se llama este muchacho? ¿Qué? ¿Cómo se llama este muchacho?
0: Chihuahua, se me olvidó el nombre. Ahorita lo checamos, claro que sí, en un momento más ahí para ya para despedirnos. Tima Fomi. Híjole, ¿quién la canta, mano? Se me fue el avión. Qué horrible sensación. Bueno, ahorita lo despedimos con ese tema. Yo le invito a que nos siga en redes sociales. Ahí estamos apareciendo para ustedes. Como Kiss FM 101.9 Campeche. Las redes sociales de tu servidor, por si gusta usted seguirme, para que se entere de los eventos donde voy a estar ahí apareciendo y demás, por si dado caso usted quiere también ya pertenecer a mi comunidad. Boris DJ5, señor B. Boris DJ5, señor B. Así estamos en Facebook y también así estamos en lo que es TikTok, arroba el Boris, B grande, O-H-R-I-S, así como también Retro Beats y Cruzando la Línea TV. Ahí estamos apareciendo para ustedes, para que si dado caso los quiere seguir, ahí estamos para servirles. Gracias, familia. Esto fue una transmisión más de buena música, buenos temas a través de la frecuencia del beso, y por supuesto también esperamos que usted se quede entreteniendo con nosotros, con todo lo que nos encanta presentarle siempre aquí a través del 101.9. Recuerdo, estamos también en Cipse Play, y por supuesto mañana es obviamente martes de películas. Muchas gracias, es correcto, es de Ingrid, ya me acordé. Ay, no me acordé, si no me está fallando mi cabeza. Sí. Y decía yo, ¿dónde lo he escuchado? Yo lo sabía, nomás que pues, les andaba yo tanteando. No es cierto, mal chiste. Y ahora sí, ya vámonos con música. Gracias, familia. Esto fue la transmisión más del Kiss Live. Mañana, martes de películas. Un abrazo enorme. Tómese usted un buen café y, por supuesto, siga disfrutando de la transmisión del 101.9.

0: 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En Kiss FM son las 8 con 2 minutos. 8:02. 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

Damas y caballeros, bienvenidos a todos ustedes. Muy buenas noches a esto que es, por supuesto, Kiss Live por Kiss FM 101.9. Su servidor, Enrique Rivadeneira. Tengo el gusto, placer, privilegio de estar con ustedes en esta hermosa noche maravillosa, fresquejita. Digo, no tanto como ayer, pero al menos no hubo tanta lluvia, no en todas partes. Y esta noche maravillosa, que definitivamente está muy, muy rica, de el día 25 de mayo del 2026.

Está la verdad muy agradable esta nochecita. Nos están mandando mensajitos. Tío Enrique, por aquí sí estuvo lloviznando nada más, pero como ya estaba todo encharcado y todo enlodado, se hizo un lodazal horrible y estamos todos atorados aquí de Montevideo. Por aquí, por Samulá, también está lloviendo todavía de vez en cuando y efectivamente también hay lodos y fangos y tierra de esa blanca arenisca que se hace un chiquero y deja todo manchado y los carros, aunque los hayas acabado de lavar, se vuelven a ensuciar. Pues sí, pues sí. Estamos a 25 grados Celsius y un 83% de humedad con vientos que vienen del noreste y noreste, que la verdad significa que va a estar bastante, bastante húmedo estos días. El choque de aire frío húmedo y el aire caliente aún más húmedo está provocando estas tormentas eléctricas dispersas en el 80 y... ¿Qué es? A ver, precipitaciones. Sí, hasta en el 95% de la entidad. Pero eso va a ser alrededor de mañana a las 3 de la tarde. Hoy ya nada más en algunos lugares está con una llovizna, eso sí, todavía con tormenta eléctrica. Así que cuídense mucho, mi gente bonita. Extremen precauciones, no salga si no es indispensable. Eso sí, aprovecha para ventilar, para abrir las ventanas y que corre el aire bien a gusto. Cuídense mucho y no bajen la guardia. Arrancamos nosotros con música excelente, claro que sí. Nos iniciamos con Vuelvo de Beto Cuevas y escuchamos hace unos instantes Un Corazón Herido con Shuri. Y bueno, ahorita nos vamos, les decía, con Beto Cuevas, Vuelvo. Luego de una pausa comercial regresamos con Nicky Clan y más musiquita, la canción Yo No Te Puedo Olvidar. Así que quédense con nosotros y si quieres escuchar alguna rola en especial, pues mándanos tus saludos, tus mensajes, tus comentarios al 981-160-1343. Repito, 981-160-1343. Vámonos con esto que es Beto Cuevas en el 101.9 Kiss FM.

0: 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Son las 8 con 17 minutos.
1: 8:17.
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0: la mañana.
1: Gente bonita, continuamos con más música. Muchas gracias por estarnos sintonizando en esta hermosa nochecita musical. Y bueno, quiero mandar saludos muy especiales a nuestra amiga Rosario Chan, la niña Peña, que ya está de regreso mandando mensajitos, estando en contacto con nosotros y disfrutando de las mejores canciones aquí en el 101.9. Y nuestra amiga nos manda saludos. Aquí, buenas noches, tío. Un gusto de volverlo a escuchar. Recibe un cordial saludo de aquí de Santana, de la sobrina Rosario Chan. Mis Madre Rosario, muchísimas gracias por estarnos escuchando. Y bueno, qué lindo, qué bonito es volver a saber de ti y podernos estar escuchando y sintonizando aquí en el 101.9. También tenemos un saludo de un compa que nos está escuchando. Buenas noches, es la primera vez que escribo. Quisiera pedir una canción que estoy seguro jamás han pedido. Vengo en el coach y me gustaría escucharla. Se llama El Hogar de los Deformados. Es de The Succubus Tavern. De antemano, muchas gracias y muy buenas noches. Ay, mi estimado Tiki-Tiki, ¿qué te digo, mi estimado? ¿Qué te digo? No la tengo. Efectivamente, nunca nos la habían pedido. No la tenemos. Bonito. Pero bueno, ahora ya mandé tu petición a nuestro querido productor, nuestro nuevo productor, nuevo y flamante productor, Carlos Uc, que estoy seguro va a conseguirla en la mejor calidad. Yo no puedo llegar y meterme, ay, mira, lo va a bajar del YouTube para poner, no, porque luego la calidad no es la idónea. Aquí en Kiss FM hay que cumplir con ciertos estándares. Entonces, una disculpota, ahora sí que te lo pido, por favor, que me disculpes. Te mando un fuerte abrazo, mi estimado, y sigue sintonizándonos. Y a la brevedad, en cuanto la tenga, voy a ponerla de inmediato para que me la puedas escuchar en HD, Full K, etcétera. Full 4K. Gente bonita, vámonos a una pausa comercial y regresamos con más música. Al volver tendremos Hold My Hand de Lady Gaga y, por supuesto, dos palabras de Motel y Patti Cantú. Recuerden que hoy tenemos la trivia de los lunes, la trivia de Kiss FM. Lunes, miércoles y viernes hay trivia aquí en Kiss FM y vamos a ver si llegamos a juntar el patrocinador, pues obvio tendremos muy, muy buenos premios. Si no, pues nada más, ya saben, la participación. Mientras armamos la trivia de esta noche. Gente bonita, vamos a una pausa y regresamos. Exacto.

0: En Kiss FM son las 8 con 31 minutos.
1: 8:31.
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0: 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En Kiss FM son las 8:43 minutos.
1: 8:43.
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0: Damas y caballeros, continuamos con más música y mandamos un saludo muy, muy especial a nuestro amigo Rafa Madara, que anda de vacas, feliz, dichoso, disfrutando de su tiempo libre. ¡Ah, qué agusticidad! ¡Qué agusticidad este hijo de su! ¡Qué barbaridad! Muchas felicidades por estar disfrutando, echando la flojera, echando la fiaca. Y qué bueno que se empareja con estos días en los cuales, si bien el calor está bastante intenso ciertas horas, pues también después refresca un rato, así que hace un poquito más llevadero en la situación. Así que pues ojalá que la pases bonito, que te diviertas mucho y que aproveches estos días de descanso, de confort y de recreación. Y mi gente bonita, ya estamos listos para comenzar con la trivia de esta noche. ¿De qué va a tratar? Va a tratar acerca de una plantita, un fruto, de hecho. Lo trajeron de Estrangia, de hecho. Así que cuando hablemos de la época de la colonia, recordemos que también nos trajeron muchos frutos y muchos productos, no solamente de Europa, sino de otras partes de la colonia. Así que eso justifica la matanza, el maltrato, la invasión. No justifica nada de eso. Por supuesto que no digan estupideces. Eso lo podemos haber conseguido eventualmente por nuestra cuenta. Pudieron haberlo conseguido eventualmente por su cuenta los habitantes de México cuando pues fueran estando en contacto con más gente, con más pueblos, con más naciones y desarrollaran su propia tecnología y sistemas de navegación para ir y comerciar y conocer más allá. Eso hubiera ocurrido, pero bueno, no lo justifica. Pero bueno, tenemos este tipo de frutos que llegaron aquí a nuestro país y que se dieron muy bien debido a que pues cuadraban excelentemente bien con el clima de Mexiquito hermoso. Así que, bueno, ¿de qué? ¿Pero qué planta es, tío Enrique? Al rato, cuando regresemos después del siguiente pausa comercial, vamos a poder escuchar la primera pista y saber de qué fruto estamos hablando. Así que no se despeguen de esta estación de radio 101.9 que comenzamos al volver. ¿Cómo le vamos a hacer para participar? Muy, muy sencillito. Yo voy a dar tres pistas al aire, una después de cada corte comercial, en la que voy a dar información para que ustedes puedan adivinar, deducir o investigar de qué se trata la trivia de hoy, cuál es este fruto de la trivia de hoy. Y me vas a mandar un mensaje al 981-160-1343 con tu nombre. Siempre agrégame tu nombre para que yo inmediatamente, en cuanto respondas, si es respuesta correcta, los agrego en la lista de ganadores. Si no es respuesta correcta, no pasa nada. Puedes seguir participando hasta que des con la respuesta correcta, siempre y cuando me la mandes un segundo antes de que ya al aire revelemos la identidad del protagonista, del fruto protagonista de la trivia de esta noche. Así que ya lo saben, gente bonita, vamos a una pausa. No tenemos ahorita patrocinadores, no tenemos premios físicos en efectivo ni en especia. Así que va a tener que ser el gusto de haber participado, el reconocimiento al aire de aquellos que ganaron y, por supuesto, el haber aprendido algo nuevo el día de hoy, que a veces es lo más importante. Gente bonita, vámonos a una pausa y regresamos aquí a la trivia de Kiss FM 101.9, por supuesto, por Kiss Live, edición nocturna.
1: 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Son las 8:59.
2: 8:59.
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¿Sabías que cada vez que un ave vuela puede estar sembrando un bosque entero? Mientras cruza montañas o ríos, lleva consigo semillas pegadas a sus plumas, en sus patas o en su panza. Sin proponérselo, ese vuelo podría ser el inicio de un nuevo ecosistema. Las aves no solo cantan,

0: Se llama ornitocoria a la dispersión de semillas realizada por aves. Es tan vital que el 70% de las plantas con flores dependen de estos jardineros con alas para reproducirse. Imagínalo, un árbol que nace en la selva de Chiapas puede crecer en un pastizal de Sonora, todo gracias a que un ave se comió su fruto. Y no estamos hablando de distancias cortas. Las aves migratorias pueden transportar semillas más de 300 kilómetros, incluso entre continentes. Cruzan océanos con semillas adheridas al plumaje o en su sistema digestivo, colonizando islas remotas que jamás tendrían vegetación sin ellas. Las aves residentes y migratorias trabajan en equipo. Las locales, que viven todo el año en el mismo lugar, mantienen un flujo constante de semillas, regenerando la vegetación cercana. Mientras tanto, las migratorias actúan como mensajeras entre regiones, conectando poblaciones vegetales separadas por cientos de kilómetros. Pero esto no es casualidad. Es una alianza evolutiva de millones de años. Las plantas desarrollaron frutos jugosos y coloridos como pago por el servicio de taxi. Las aves obtienen nutrientes de la pulpa y las semillas viajan gratis en su sistema digestivo, hasta ser excretadas lejos del árbol madre. Pero el cambio climático está rompiendo este pacto milenario. Las aves migratorias están desplazando sus rutas hacia zonas más frías, lo que desconecta los ciclos reproductivos de muchas plantas. El ritmo de migración ya no coincide con la maduración de los frutos, y sin aves, muchos bosques no pueden regenerarse. ¿Sabemos todo esto? Antes se capturaban aves con redes de niebla para analizar sus heces, pero ahora usamos códigos de barras de ADN. Analizamos pequeños restos genéticos en sus heces y listo. Sabemos exactamente qué semillas transportó cada ave. Ciencia molecular al servicio de la conservación. Entonces, cada ave que ves no es solo un animal bonito que canta. Es arquitecta de bosques, sembradora de carbono, conectora de ecosistemas. Su desaparición implicaría la pérdida de miles de interacciones ecológicas que sostienen la vida en los trópicos. Conservar aves es conservar bosques, es proteger el almacenamiento de carbono, es garantizar que las plantas puedan adaptarse al cambio climático buscando nuevos hábitats. Porque sin aves sembradoras, los árboles no pueden cruzar montañas, ni ríos, ni campos. Se quedan inmóviles, esperando un vuelo que quizás nunca llegue. Con información del portal Una Mirada a la Ciencia. Les saluda Mónica Genis.
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Damas y caballeros, ya estamos listos para comenzar con la primera pista de la trivia de esta noche. Les recuerdo los números a su disposición para poder participar. 981-160-1343. 981-160-1343. Y ahora sé que en cualquier momento me la van a dar. Y por supuesto, si tú quieres ser patrocinador de la trivia, si quieres que tu producto, tu empresa sean mencionados, salgan aquí durante la trivia, manda un mensajito al 981-750-0642. Repito, 981-750-0642 y podrás estar siendo de los patrocinadores y por lo tanto, tu producto, tu servicio, tus promociones, tu empresa van a estar sonando a lo largo de la trivia de hoy. Ya lo sabes. Gente bonita, es una dinámica que se da lunes, miércoles y viernes, así que sin problemas tú eliges la modalidad que más te convenga. Repito el número telefónico 981-750-0642. Y ahora sí, sin más preámbulos, nos vamos directamente a la primera pista de la trivia de esta noche. Así que, cazadores de trivia. ¡Hey! Unidos. ¡Más!

Este fruto es originario del sudeste asiático, probablemente de Sri Lanka o Indonesia, donde se cultiva desde hace más de 1000 años. Los portugueses la llevaron a África y Brasil en el siglo XVI y desde allí se extendió a todo el cinturón tropical del planeta. En Filipinas, dato curioso, es tan común que le llaman balimbing, palabra que también se usa para designar a los políticos que cambian de partido por su capacidad de tener muchas puntas o lealtades. ¡Qué fruta viajera que cruzó océanos en barcos lusitanos! Terminó bautizando. ¿Qué tan virabuche es un gobernante filipino? Esta fue la primera pista de la trivia de esta noche.

0: buenas o malas.
1: Gente bonita, esta fue la primera pista de la trivia de hoy. Si ya sabes de qué estamos hablando, qué es este fruto con muchas puntas, de qué se trata, mándanos un mensajito al 981-160-1343. Repito, 981-160-1343. Mientras tanto, nos vamos con Juanes, Amores Prohibidos. Luego una pausa y regresamos con Lola Índigo y Dana Paola, Santería y la segunda pista de la trivia de hoy.

0: 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Son las 9 con 15 minutos.
1: 9:15. 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

0: bonita la... Continuamos con música maravillosa y me encanta la participación de todas las personas que están aquí echándole tantas ganas.
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0: Y bueno, estamos, recuerden por favor ponerme sus nombres, es muy muy importante para mí que pongan su nombre.
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0: Mientras tanto escucharemos la segunda pista de la trivia de hoy, porque sí tenemos muchas, muchos mensajitos que están participando, que si es esta fruta y que si es esta otra y que si el rambután, no es el rambután, no es el rambután, así que... De una vez les digo, no es el rambután, pero bueno, se puede uno confundir porque uno dice, ah, pues es que dijo que tenía muchos picos, ¿no?

Pues vamos entonces con la segunda pista para despejar todas las dudas posibles. No, no es la tuna. La tuna sí es de aquí de México, igual que la pitaya. No, no, no, no, no. Esta es una fruta que trajeron de ajueras, de ajueras de nuestro país. Ahí de el sudeste asiático, Filipinas, Tailandia, todos esos lugares.

Cuando este fruto se corta en rodajas transversales, revela una forma de estrella de cinco puntas que ha cautivado a cocineros y decoradores gastronómicos de todo el mundo. Su piel es cerosa, de color amarillo anaranjado cuando madura, y su pulpa crujiente y jugosa tiene un sabor que oscila entre el cítrico y el ácido, dependiendo, por supuesto, de la variedad.

Parte de su nombre es científico es Averroa, en honor al médico y filósofo musulmán Averroes, que vivió en la Córdoba del siglo XII y que la descubrió. ¡Qué fruta estrellada que parece un adorno navideño caído de un árbol tropical! ¿Debe su nombre latino a un sabio andaluz? Esta fue la segunda pista de la trivia de esta noche. Pues mi gente bonita, esta fue la segunda pista de la trivia de hoy. Si ya saben de qué estamos hablando, pues no lo piensen más. Mándenos un mensajito. Un mensajito rápidamente al 981-160-1343 y ya formen parte de la lista de ganadores de la trivia. Ya estoy recibiendo un montón de respuestas. ¡Qué gusto me da! A ver cuántas son correctas. Ojalá que todos. Yo creo que todos ya con esta segunda pista dijeron, ¡ah, ya sé, tío Enrique! No, pues, y si está bien rica, sí, cierto. Pues vamos entonces con música maravillosa y regresamos. No se vayan, sigan sintonizando Kiss FM 101.9. Nos vamos directamente con esta hermosa canción. Ah, no, es de las favoritas, de las más pedidas aquí en Kiss FM. Es Historia de un Taxi. Saludos a todos los taxistas y sigan sintonizando Kiss FM 101.9 y participando en la trivia de hoy. Ya no anda el

0: 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En Kiss FM son las 9:31.
1: 9:31. 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

Gente bonita, continuamos con más música y ya estamos listos para iniciar con la tercera pista de la trivia de esta noche. Estoy feliz de la gran cantidad de personas que dijeron, ah, ya sé de qué está hablando el tío Enrique. Y dijeron, no, pues no es el rambután, gente bonita, no es la guanábana, no es la guanábana, no es definitivamente. ¿Qué otro me habían dicho hace ratito? A ver. Que la piña. Les dijimos ya que es un fruto que viene precisamente del sudeste asiático, ahí por supuesto ahí de Sri Lanka, Indonesia, Tailandia, Birmania, Filipinas, todos esos lugares, ok, los trajeron los portugueses. Lo primero lo llevaron a África, luego a Brasil y de aquí pues se desperdigó por toda América y está sabrosísimo este fruto que cuando cortas así en rodajitas tiene forma de estrellita. Besos sí, más besos sí. Vamos a escuchar la tercera y última pista para despejar todas las dudas que puedan llegar a quedar y, por supuesto, responder adecuadamente a la trivia de hoy. Y, gente bonita, si no escuchaste una pista o dos pistas o ninguna pista, házmelo saber y yo copio y pego las tres pistas y te las hago llegar inmediatamente para que puedas participar en la trivia de hoy. Vamos entonces con la tercera pista de la trivia de esta noche.

A pesar de su aspecto inocente y decorativo, contiene ácido oxálico, una sustancia que en algunas personas con problemas, algunas con fuertes problemas renales, puede ser tóxica. Un conocido caso en Brasil documenta que en 2013 alertó al mundo que varios agricultores sufrieron problemas de insuficiencia renal aguda después de consumir grandes cantidades de esta fruta estando en ayunas. No obstante, para las personas que estamos sanas y salvas, es un alimento seguro, refrescante y rico en vitamina C y antioxidantes. En la cocina asiática se usa tanto en platos agridulces como en ensaladas. Y en Malasia se cocina con ricos camarones y chile en una salsa llamada kerabu. ¿Qué fruta de estrella luminosa esconde en su pulpa un posible veneno para los riñones de las personas que están más vulnerables? Pero que para los sanos representa un exquisito manjar que va con lo dulce, lo salado y hasta lo picoso. Esta fue la tercera pista de la trivia de esta noche. Mi gente bonita, esta fue la tercera pista de la trivia de hoy. Si sabes de qué estamos hablando, mándanos un mensajito rápidamente al 981-160-1343. Repito, 981-160-1343. Vámonos mientras tanto con un viaje a todas partes con Carlos Rivera y regresamos con más música. Aquí CFM 101.9.

0: En Kiss FM son las 9 con 46 minutos.
1: 9:46.
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Pues damas y caballeros, ya estamos listos para dar la respuesta de la trivia de esta noche. Y agradezco muchísimo a las personas que nos han estado sintonizando, nos han estado mandando sus mensajitos, sus saludos, sus comentarios, como nuestra amiga la señorita Rubí, que siempre nos está sintonizando. Obvio, también aquí nuestra amiga la señorita Rosario Piña. Y hablando de Rosario, es un saludo muy especial a Charito, a Sergio, a Maggie, a Lalo y Alexander. Y pues bueno, ¿qué les puedo decir? Esta trivia estuvo bastante interesante, bastante movida, con mucho sabor. La verdad es que yo cada que estaba leyendo una de las pistas, se me estaba antojando así fuertemente este riquísimo fruto. Uno de mis mejores amigos se llama Antonio, a quien mando un fuerte abrazo a él y a su hermosísima familia, la familia Puy Prego. Él tiene un arbolito, una matita de este fruto. Y cada que llegamos nos ofrece, si es que está dando, nos ofrece de sus riquísimos frutos y está sabrosísimo, sabrosísimo. Lo lavas bien, bien, bien lavado. Le pones una gotita de desinfectante al agua, lo dejas sumergido un ratito, 10 minutitos lo sacas, lo enjuagas bien y mira, pa' adentro. ¡Ay, papá! ¿Qué te digo? ¡Qué manjar! Y si eso es... Estamos hablando nada más y nada menos que de el fruto llamado carambola. También le llaman fruto estrella o fruta estrella, la carambola, que es riquísima. Yo les doy un pequeño consejo si quieres hacer una carnita con un sabor diferente. Cortas en rodajas lo sofríes con poquititititititito aceite, nada de aceite, una brisnita de aceite, lo sofríes tantito. Lo sofríes con cebolla y ajo. Después lo licúas. Le agregas sal y pimienta. Y unas gotitas de salsa de habanero. Lo mezclas. Y en eso vas a dejar marinar unas fajitas de pollo. Así una pechuga de pollo la cortas en tiritas. Y pones lo pones en este marinado.

Esas no fallan. Así que, mi gente bonita, ahí está. Para todo mundo, para todos los gustos, está para que estén felices y súper, súper contentos. Y bueno, vamos a dar la lista de ganadores de la trivia de esta noche. Así que pongan mucha atención. Los ganadores de la trivia de hoy son... Número 1, Yoji. Número 2, Patito del Taxi 1195. Número 3, Gregorio Durán. 4, Hochis y Carlotita. 5, Rubí. 6, Jerrycito. 7, Hugo Camal. 8, Ani CF. 9, Juan Carlos Martínez Zulú. 10, Priscila Marrero. 11, Rosario Chan Santana. 12, Liz. 13, Pedro Vázquez. 14, Carlos Rosado. 15, Montserrat León. 16, el legendario George Duarte. 17, Jesús del Coosh. 18, Arnold. 19, Alexander. 20, Mónica Fierros. Y 21, Jazmín. Para ustedes, mis queridos cazadores de trivias, sus muy merecidas fanfarrias.

Pues con esto llegamos al final de hoy, mi gente bonita. Muchas gracias por habernos estado escuchando, por haber participado en la trivia de hoy. Y nos vamos con Nati Botero. Te quiero mucho, yo los quiero mucho y les deseo una excelente noche. Pásenla bonito, sean muy felices y los dejo sintonizados después. La voz de la noche, la voz del romance y la sensualidad. No se vayan, quédense sintonizando Kiss FM 101.9. Nos escuchamos el día de mañana en punto de las 10 de la mañana con Show Kiss por Kiss FM. Súbanle a su radio, porque todo el mundo escucha Kiss FM. Hasta muy pronto. Chao.

0: 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En Kiss FM son las 10 con 2 minutos.
1: 10:02. 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
1: En Kiss FM son las 10 con 19 minutos. 10:19.
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1: En Kiss FM son las 10:36 minutos. 10:36. 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
1: 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En Kiss FM son las 10 con 49 minutos.
2: 10:49.
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1: En Kiss FM son las 11 con 2 minutos.
2: 11:02.
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1: En Kiss FM son las 11 con 17 minutos.
2: 11:17.
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1: En Kiss FM son las 11 con 30 minutos.
2: 11:30. 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
1: En Kiss FM son las 11:44.
2: 11:44.
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0: En Kiss FM son las 12 con un minuto.
1: 12:01.
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En Kiss FM son las 12 con 32 minutos. 12:32. 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

0: 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Es la una con un minuto.
1: One, oh one.
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0: En Kiss FM es la 1:34.
1: 1:34.
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En Kiss FM son las 2 con 9 minutos. 209. 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

En Kiss FM son las 2 con 42 minutos. 2:42. 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

0: En Kiss FM son las 3 con 3 minutos. 303. 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

En Kiss FM son las 3 con 20 minutos. 3:20. 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

0: En Kiss FM son las 3 con 51 minutos.
1: 3:51.
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0: En Kiss FM son las 4 con 11 minutos. 4:11. 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

0: En Kiss FM son las 4 con 27 minutos.
1: 4:27.
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1: En Kiss FM son las 4:36.
2: 4:36. 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

0: Muy buenos días, queridos amigos. En este día estamos iniciando la semana de estas Betinotas. Hoy, martes 26 de mayo del 2026. Yo soy Betty Notario, gracias por acompañarnos. Les damos la bienvenida a este esplendoroso y despejado martes. En estos momentos estamos a 24 grados Celsius desde San Francisco de Campeche, México. Te invito a que nos sintonices hasta las 6 de la mañana de esta mañana, de esta madrugadita. Y por supuesto, mandando los saludos como todas las mañanas a todos nuestros gallitos team, a todos los madrugadores, a todos los que escuchan radio muy madrugada, muy temprano, y lo hacen de martes a viernes de 5 a 6 de la mañana. Yo soy Betty Notario, manda tu saludo, tu felicitación, mándanos un mensaje a través de nuestra línea de WhatsApp directa, cabina 981-160-1343, 981-160-1343. Bienvenidos sean todos a la estación del beso, aquí es FM 101.9, con muchísimo cariño y con mucho amor, dándole la bienvenida a este hermoso, bello y caluroso día desde San Francisco de Campeche, México.
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0: Y con esto vamos a dar inicio al programa del día de hoy. Hoy 26 de mayo, ¿qué creen que se celebra? Hoy es el Día Mundial de Drácula. Sí, aunque usted se esté riendo, hoy es el Día Mundial de Drácula. Y felicidades para quienes lleven el santo nombre de Mariana y Felipe Neri. Muchas felicidades para todos los Felipes.
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0: A todas las Marianas. Y bueno, una frase de una gran mujer, una mujer que fue... pues muy inteligente, fue de las primer Nobel en el mundo, una mujer que fue muy, muy científica y que también marcó toda una... un hito, toda una generación, pero más que una generación, fue de las primeras mujeres en ser reconocidas en un mundo de hombres, sobre todo en el mundo de la ciencia, Marie Curie. Usted no puede esperar construir un mundo mejor sin mejorar a las personas. Cada uno de nosotros debe trabajar para su propia mejora. Marie Curie. Con esto les damos la bienvenida, amigos. Gracias, gracias, gracias. Ya tenemos también nuestro saludo a través de nuestras redes sociales. Les invito a que me sigan en Betty Notario Locutora. Gracias. Y de paso, nos sigan en esta mañana a través de Betty Notas Campechana, que son mis redes sociales. Y bueno, a todos ustedes, les invito a que le den like también a nuestra página. Sigan la página de nuestra estación. Estamos como Kiss FM 101.9 Campeche. Ahí ya tenemos todas nuestras publicaciones. Y gracias por ser parte de esta comunidad digital que se despierta muy, pero muy madrugada. Vamos con este tema. Regreso, no tardamos porque tenemos mucho que platicar esta mañana, interactuar con esas Betinotas. Repórtate, manda tu saludo, sé parte de mi comunidad digital, sé parte de mis gallitos team que tenemos a través de la línea de mensajes, a todos los que nos escuchan, a todos los que nos siguen en redes sociales y que, por supuesto, escuchan el 101.9 de FM. Somos Kiss FM, una estación más de Grupo Cipse.

Así es, estamos de regreso, 5 de la mañana con 23 minutos en cabina del beso. Somos Kiss FM 101.9 y vamos a tener los primeros saludos de esta mañanita. Muchas gracias a todos y a todas por ser parte de esta comunidad y tenemos saluditos. Gracias, gracias. Buen día, preciosa, excelente martes, escuchando la radio con la voz más sexy. ¿De parte de quién? Este saludo de Olga de Córdoba, guapísima. Saludos, Olga de Córdoba, ¿cómo amanecimos? ¿El ejercicio cómo va? Ya es bastante ejercicio con despertarnos a las 4 de la mañana, ¿verdad? Nos dicen, buen día, hermosa Betty, bendiciones. Por favor, ¿podrías mandarle saludos al Manotas de la unidad 057, de la persona que más lo ama, solo para recordarle un día más lo importante y valioso que es para mí? ¿Me podrías complacer con la canción de Paulina Goto, Llévame Despacio? Paulina Goto. Vamos a ver qué tenemos ahí de Paulina Goto. Buen día, estimada Betty. Me reporto el pase de lista. Como siempre, mando saludos a todos los radioescuchas de la mejor estación, Kiss FM Campeche. Muchos saludos a doña Miriam Carballo Irving, a Huachinango, de parte de tu amigo y fan Juan de Dios, desde La Blanca, Mérida. Ahora el saludo es de este saludo. Nos dicen buen día, saludos en cabina. En especial a ti, saludos a Betty Anchevida, a don Cecilio Romero, Sandra Romero y Ezequiel Romero, William Romero, el Marino, y a todos los Radio Escuchas. Una rola, por favor. Saludos para doña Claudia, para doña Rosa, para doña Blanca, doña Clara, doña Soco, de parte del Manotas. Una rola del aprendiz de Alejandro Sanz. Andan inspirados hoy, ¿eh? Buenos días, excelente día, amiga. Mándale saludos a la banda cochera de la ruta de Exhacienda Calá, a mi camarada El Paul, que dice que no es niña, de parte del Mara. Y el venado nos está oyendo. Dile que ya se bañe. Oye, pues el sábado, acaba de pasar el sábado. Sí, le tocó baño, seguramente. Compláceme con una rola de Las Manos Quietas, porfa. Bueno, tenemos muy variada esta solicitud de esta mañana, 5:25, 981-160-1343. Oigan, les comentaba que hoy es el día de Drácula. Hoy es el día de Drácula. ¿Recuerdan ustedes cuando Carlitos Espejel en ese programa que se llamaba Chiquilladas hacía su Chiqui Drácula? Y qué divertido era Carlos Espejel en su momento cuando era actor infantil y decía ¡bú! ¡Doy mello! Para los niños de mi generación era entre chistoso y era un niño vampiro, ¿no? Nos llamaba la atención. Bueno, él era Chiqui Drácula. Pero hoy es el Día Mundial de Drácula. Es uno de los personajes de terror más icónicos de todos los tiempos. Pues hoy, 26 de mayo, es homenajeado. ¿Por qué? Este hombre inmortal que se convierte en vampiro ha inspirado innumerables películas de terror, también obras de literatura, y por eso se le rinde un homenaje merecido por este sombrío y espeluznante imagen que maneja desde que sabemos de Drácula, ¿verdad? La verdad que ¿quién no se ha aterrorizado alguna vez por las noches pensando que vendrá un vampiro con sus afilados dientes o colmillos a succionarnos la sangre de nuestro cuello? Bueno, hasta quedarnos secos. Bueno, pues la verdad que tranquilos, tranquilos. Eso es solamente fantasía. Eso no existe. Bueno, eso nos dicen. Fíjense que este personaje, Drácula, es un personaje, obviamente, es un personaje oscuro. Es un sangriento personaje porque todos decían, no, es que si te portas mal viene Drácula y te chupa la sangre, ¿no? Eso era el miedo de los niños de mi generación. Pero se le conoce como Drácula o Nosferatu, personaje creado por un novelista, de este es el origen, novelista irlandés llamado Bram Stoker en el año 1897, que está basado en una figura histórica real. ¿Cómo ven? Así es, así que mello, sí te tenemos. Bueno, pues resulta que Stoker basó su novela de terror gótico, ese es el género, terror gótico, en el príncipe Vlad III de Valaquia, bueno, originario de Rumanía. Él tenía el apodo de Vlad el Empalador, guay. Bueno, debido a que fue muy cruel y despiadado con sus oponentes y las personas que lo traicionaban, torturándolos de las peores formas posibles. Se estima que hubo más de 100,000 víctimas empaladas en los
bosques rumanos, y de esta manera surge la inspiración al escritor Stoker para la creación de su gran obra literaria llamada Drácula. Esto conectó a su personaje como protagonista, el Conde Drácula, con el vampirismo, y esa novela fue publicada un 26 de mayo de 1897. De ahí la escogencia de la fecha para la celebración de ese Día Mundial. En una historia ficticia de terror que obviamente que está reflejada entre el bien y el mal, y el presente y el pasado, que se desarrolla en Rumanía. Específicamente, esto se desarrolló en los montes Cárpatos de Transilvania. Era un ser ruin, despiadado, despreciable, que se convertía en vampiro, acechando inocentes víctimas en las noches para succionarle la sangre con sus grandes colmillos, logrando sobrevivir y rejuvenecer, obviamente, por succionar la sangre. Bueno, pues hablando de esto que se ha tomado en cuenta como para novelas, para películas, para todo tipo de ficción de terror, se ha asociado varios géneros literarios, inclusive la literatura de vampiros, en la ficción, el terror, la ficción gótica, que trasciende al papel, a la gran pantalla, que ya hemos visto en películas, donde pues se destacaron grandes producciones de cine y televisión, y por eso se reafirma que Drácula es un poderoso personaje que en enaltece la cultura de los vampiros. Pues a poco no le teníamos miedo a Drácula, pero nos moríamos de risa definitivamente cuando nuestra generación veíamos las chiquilladas y salía Chiqui Drácula, inspirado, o no inspirado, sino interpretado por Carlitos Espejel, que decía ¡bú! Tengo mello. No, la verdad, no decía que tengo mello. Doy mello. Qué divertido era. Bueno, Chiqui Dráculas, vamos a continuar. 5:30 a.m, repórtate y manda tu saludo a través de XFM 101.9. No tardo.

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1: Estamos de regreso, queridos amigos. 5:36 de la mañana. Yo soy Betty Notario. ¿Cómo estás? ¿Cómo amaneciste? ¿Qué tal el Día Mundial de Drácula, verdad?
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1: Y bueno, inspirados con la música, inspirados con una canción, con una dedicatoria, con una frase, con un saludo por la radio. Obviamente manden sus saludos al 981-160-1343. Seamos parte de esta comunidad digital y por favor déjense consentir por mí en este espacio de martes a viernes de 5 a 6 de la mañana aquí en el 101.9 de FM. Somos Kiss FM. 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Y recuerden que a las 6 de la mañana inicia la primera emisión de Cipse Noticias Radio. Oigan, vamos con estos saludos. Buenos días, Betty. Me gustaría una canción de Lupita D'Alessio. Saludos desde Ceiba Playa, de parte de Martín Rivas. Claro, con muchísimo gusto. De Lupita D'Alessio, ahí tenemos algo por aquí. Lo siento, mi amor.
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1: Oigan, que el corazón, ¿verdad? Nos dicen buenos días, gallitos, Betty y gallitos, que pasen un bonito día. Cuídense mucho, bendiciones a todos de parte de Liz, que nos escuche en San Román. Así es, la gente guapa y luminosa.
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1: Ay, aquí me están confirmando qué decía. Nos dice muy buenos días, licenciada. Carlitos Espejel decía, ¡bu! Sentiste mello. Exactamente, así es. Saludos para Manuel Ali. Oiga, no me digan licenciada, muchachos. Yo siempre voy a ser su Betty, su amiga Betty. Pero bueno, está bien, no importa. Saludos, gracias por esos comentarios tan bellos que nos hacen llegar. Exactamente, decía Carlitos Espejel, ¡bu! Sentiste mello. Pero qué bonitas dinámicas, ¿verdad? De Carlitos Espejel en Chiquilladas cuando salía con este personaje de Chiqui Drácula. Hoy en el Día Mundial de Drácula. Bueno, oigan, vamos, voy con una canción que me pidieron. Es una canción muy padre, que le mando saludos. Por cierto, que ya empezamos con la convocatoria para mi comparsa de la próxima reina de los medios de comunicación, junto con el comunicador, actor, amigo Daimes Morales. Ya estamos ahí, pues solicitando a todas las chicas y chicos que también son parte de mis compañeros de medios para que formen parte de mi comparsa. Sigan mis redes sociales en Betty Notas Campechana y Betty Notario Locutora. Para todos los que ya están allá listándose, una de estas canciones, fíjense que esta que viene a continuación es una que nos solicitaron también. Y se las voy a dedicar con mucho cariño porque es de Karol G y se llama Tropicoqueta. Así que está muy coqueta la canción. Y esto es para despertarnos en esta mañana, este día, especialmente en este martes 26 de mayo. Muchas felicidades para los que cumplen años. De verdad que les mando un saludote. Que la pasen a todo dar. Que lo disfruten. La vida es muy, muy, pues hoy vivimos el momento, hoy estamos, mañana no sabemos. Pero seamos así, como dice Karol G, tropicoquetos, sigamos la vida, disfrutemos el hoy, el presente. Yo soy Betty Notario, gracias por escucharnos.
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1: Así es, qué sabrosa canción, ¿verdad? Oigan, bueno, así como yo la disfruto, y es una canción muy padre bailable, pero también saludotes para todos, donde quiera que estén, donde quiera que nos escuchen. Esta es la señal del beso y estas son las betinotas para todos mis gallitos team que escuchan Kiss FM 101.9. Gracias por hacernos de sus favoritos y despertar todas las mañanas con una sonrisa, pero sintonizando Kiss FM 101.9.
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1: En estos momentos en San Francisco estamos a 24 grados Celsius. El pronóstico del clima el día de hoy, la mínima de 33 grados, no, perdón, la mínima será de 24 grados Celsius que estamos en estos momentos y la máxima de 33. Y confirmando ya en CIPSE Noticias, primera emisión, que Carlitos Soberanis tendrá para todos ustedes. Ya saben que siempre damos el estado del tiempo, sobre todo en nuestra región campechana. Continuamos con más saludos, 981-160-1343. Tenemos varios saluditos por acá. Buenos días, Enrique. Ah, bueno, pues este es para Enrique, perdón, ya casi quemábamos. Un saludo de mi querido compañero Enrique Rivadeneira. Nos dicen buenos días, Betty. Saludos y bendiciones. Un saludo para el troncal, eje principal, en especial al Conde Chop de la unidad 01.
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1: Nos dicen, buen día, Betty, saluditos de Valentino Gelatino. ¿Por qué Drácula no entra a la panadería? Porque le da miedo el pan de ajo. Oigan, por cierto, el pan de ajo me encanta. Saludotes, saludotes. ¿Este mensaje de quién es? Si puedes poner una canción de Bronco, por favor. Ese mensaje nos lo envió. ¿Quién? Ah, Valentino Gelatino. Bueno, saludotes, Valentino Gelatino. Buen día, Betty. Bendiciones de parte del negro. Te escucho en San Rafael. Saludote para este negro. Saluditos, dice, saludos, decía, siento mello, mucho mello. La Puerta de Alcalá, por favor, de parte del Chilango para todas las admiradoras del Kosh. ¿Qué tal con el Chilango? A ver, mándanos una foto, Chilango. ¿De verdad estás muy guapo o qué onda? ¿Eh? ¿O qué onda? ¿O eres muy chilango? Así de, hola mamacita, ¿qué pasó? ¿Cómo estás, preciosa? No, a ver, una chifladita del chilango aquí para Betty Notario. No, saludotes, saludotes al chilango y sus admiradoras. No, hombre, cada coach tiene sus admiradoras. De verdad que los admiro. Porque sí, bueno, seguramente los coach, los conductores, son tan cordiales, tan educados, tan propios, tan amables, que miren, le caen bien a todo el mundo. ¿Y cómo no les van a salir admiradoras, verdad? Pero pórtense bien, muchachos, que viene la correa y van a ver. Vamos, vamos. Vamos a mandar ese saludito. Gracias. Sígueme en Betty Notario Locutora. Ya estamos con el primer post desde las 4 de la mañana para que todos ustedes, amigos queridos, estén sintonizándonos, ¿verdad? Nos sigan, nos hablen. Y bueno, pues aquí con muchísimo gusto para ustedes que nos están sintonizando. Gracias siempre. A mí me da mucha felicidad de poder mandarles sus saludos a través de la radio. Bueno, el saludo del día de hoy para mis gallitos team. Esto va para Javier Avendaño. Nos dice buen día, bonito amanecer. Querido Jorge Ruiz Mesh, saludotes. Buen día, Betty, reportándome aquí en estos lares santaneros. Saludotes a Marty Chan y a Kei Camargo, en especial a mi hermana Neri Ruiz por su cumpleaños. Que tengamos un excelente día. Saludotes a tu hermana. Oye, pues invita al cumpleaños, ¿no?, de Neri. Felicidades, Neri. Carlos Matucci, también el saludo para José Jesús Jurado. Aquí reportándome, preciosa locutora Betty Notario, ya para ir a entrenar a la pista sintética del CEDAR. Feliz martes para todas y todos. Saludos cordiales, como siempre. Bendecido día de Rosita Maldonado. Saludos, Rosita, ¿cómo estás? Rita Ortiz Hidalgo, hola, Betty. Betty, buenos días. Rafael Magaña, buenos días, saludos desde el barrio de San Román. José Medina Góngora, aquí reportándome del Club de los Gallitos Despertadores con la guapa Betty, deseándole un bendecido martes en compañía de sus seres queridos y muy especialmente de nuestra amiga Betty Notas. Gracias. Muchísimas gracias, José. Ángel José Cuevas nos dice, buen día, hermosa locutora, gracias que todos los días nos alegras las mañanas con esa preciosa voz. Saludos, rumbo al trabajo. Francisco López del Ángel, buen día, saliendo de guardia en bodega de medicamentos del sector salud. Saludos. Gilberto Lara nos dice, buen día y bendecido día, cariño. Recuerden que la fe en Dios hará que todas tus metas y proyectos se hagan realidad. Solo por hoy, no. Buen día, Betty. Ramón Balán, saludos. ¿Cómo estás, Ramón? Carlos Ortiz, buen día. Georgina Herrera, buen día. Gracias, chicos. Ale Gamboa, que también le mandamos saludos. A Julio César, ¿cómo estás, cariño? A Eric Rolando Guzmán, a Omar Rosado Kep, a Juan Flores, José Luis Cano, a Emilia Pérez Lara, saludos, doctora, ¿cómo estamos? Ale Gamboa, Irlanda Caliope, Sonia Sierra, Sonia, ¿cómo estás? Hace mucho que no sabía de ti. También a Fanny Sarmiento Pérez, saludos, Fanny, ¿cómo estás? Carlos Mario de Guadalupe, Mendicuti Trejo, gracias. Wilber de Diz Sunza, un saludotes. A Ramón Balán y Garfield Boxer. Ay, qué nombre se ponen, en serio. Garfield Boxer. Bueno, saludos para nuestro amigo el Boxer. Vamos a continuar, gracias. Hoy es el Día Mundial de Drácula. Continuamos con la música, amigos queridos. Gracias por escuchar Kiss FM 101.9. Y aquí estamos con mucho cariño transmitiendo a través de la señal del beso.

Estamos de regreso, queridos amigos. Bueno, pues ya nos vamos a despedir. Muchas gracias a todos por su paciencia. Hoy mandamos este penúltimo saludo que nos dice: buenos y radiantes y calurosos, pero lindos días, mi apreciable voz de la madrugada, la única e incomparable Betty Notaria. Lo leo así porque nos ponen muchas palabras así muy bonitas, pero mucho tecnicismo. Saludos al profesor Cristóbal, que te escucha desde Palma. Soy Reinaldo Reyes Viana, desde mi pueblo, de la Fidel Velázquez. Toca, si puedes, una rola de Camilo Sesto. ¡Uy! Oigan, nos vieron una de Bronco, ¿verdad? Bueno, se las debo para el día de mañana. Saludotes a la banda del coach, a la Talía, Pipo, a la Huicha, a Memín, al Mena y al Trick. Saludotes. Buenos días, hermosa. Saludos de parte de Maribel. Maribel, que tengas hermoso día. Nos alcanzaste a lo último. Y con esto nos vamos. Que tengan excelente día. Amanezcan con una sonrisa, con la satisfacción de poder realizar una buena acción el día de hoy. Nos escuchamos mañana miércoles. Mañana miércoles 27 de mayo, en punto de las 5 de la mañana, por XFM.

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0: 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Son las 6 con 2 minutos.
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4: Seis de la mañana con 4 minutos. Estamos arrancando ya con CIPSE Noticias Radio en esta primera emisión. En martes 26 de mayo, esta recta final del quinto mes. Qué lento se nos está pasando, ¿verdad? Pero lento sobre todo porque hay quienes, usted no me va a dejar mentir, estamos esperando las sanas. Eso estábamos platicando Betty, notario y un servidor. La famosa quincena, sí, porque a muchos les pagarán, yo creo que el viernes, ¿verdad? Porque cae 29 y sábado 30. Hay lugares donde les pagan 30, ¿verdad? Pero las utilidades, ¿qué tal les va a caer esta quincena? Utilidades más quincena, yo creo que de maravilla para muchos. Entonces, por eso andamos como que arrastrando lo último que nos queda de la quincena pasada, ¿verdad? Así de ansiosos estamos ya. Pero bueno, mientras tanto, nosotros vamos avanzando con toda la información y, por supuesto, en estas semanas. Semana lluviosa, nublada. Ayer, no sé si por la parte donde usted nos esté sintonizando haya caído la lluvia. Por la de un servidor que estuvo por el malecón y por Exhacienda Calá, pues no más los truenos, ¿verdad? Fue una noche bastante iluminada en ese sentido, pero pues no llovió. En un ratito más ya vamos a estar conociendo los detalles del estado del tiempo para este martes, para que si usted apenas está estirándose ahí en la comunidad de su hogar, pues sepa si lleva o no lleva paraguas. Y sobre todo para quienes ya salieron a trabajar el día de hoy o a la escuela, también en unos minutitos más, pues les estaremos llevando los detalles del estado del tiempo. Ánimo y mucho éxito a quienes ya van rumbo al Instituto Campechano. Hoy se presenta el Exani 2 para las licenciaturas. Mucho éxito, ustedes pueden, chavos, ustedes pueden, mucho éxito, tranquilos, no pasa absolutamente nada, llévensela con calma, lean bien las preguntas, lean bien los reactivos, no vayan a marcar la A si es la B, ¿verdad? Entonces, con mucho cuidado, eso muy, muy importante, y pues bueno, tómenselo con calma, es lo más importante, y después de presentar este examen, que es a las 8 de la mañana, váyase por algo rico de desayunar. También aquí tenemos hambre en cabina, así que váyase por algo rico de desayunar mientras nosotros le informamos en esta primera media hora de este día. Y vamos a ir con las efemérides para conocer qué pasó un día como hoy, pero no sin antes recordarle que se puede comunicar con nosotros para que con mucho gusto le mandemos sus saludos si está festejando algo el día de hoy, o si simple y sencillamente nos quiere presumir que usted ya está desayunando y acá absolutamente nada, pues con mucho gusto lo leemos también. Así que mande su mensajito mientras nosotros escuchamos las efemérides y arrancamos con toda la información.
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Cada 26 de mayo se celebra el Día Mundial de Drácula, hombre inmortal que se convierte en vampiro, que ha inspirado innumerables películas y obras de literatura. Un día como hoy, pero del año 2003, se estrella un avión cerca de Trebisonda, Turquía, en el que mueren 62 militares del ejército español y pasando a la historia por el cúmulo de errores ocurridos en la identificación de los cadáveres. El 26 de mayo de 1998 se celebra por primera vez

primera vez el Día Nacional del Perdón en Australia, con motivo del secuestro de niños aborígenes llevado al cabo por el gobierno australiano entre los años 1869 y 1976, y al que asisten más de 1 millón de personas.

0: Ahí lo tiene para que usted conozca qué pasó un día como hoy. Vamos a arrancar con toda la información, que vaya que hay mucho que compartirles. Ayer fue lunes de acciones ahí en Palacio de Gobierno y hubo bastantes funcionarios comentando diferentes situaciones de cada una de las dependencias del gobierno estatal. Vamos por partes. El día de ayer arrancó la titular de la CODESBI, de la Comisión de Suelo y Vivienda, Elvira de la Peña, quien informó los avances de la Vivienda del Bienestar, este programa federal que se está realizando en los 13 municipios. Cada municipio tiene su avance claramente muy diferente al otro. Y cuando se tocó el tema de Campeche pasó algo muy interesante, porque recordemos que obviamente al ser diferentes de entrada niveles de gobierno, ¿no? Nivel municipal y gobierno estatal, pero al no coincidir en ese mismo partido político, uno pudiera pensar que hay ciertas trabas o detalles que no avanzan como deberían, a como por ejemplo, no sé, Ciudad del Carmen, Champotón, que son el mismo partido político. Sin embargo, algo que destacó mucho fue el diálogo entre la CODESBI, que es la Comisión de Suelo y Vivienda, y el Ayuntamiento de Campeche. Esto lo dio a conocer Elvira de la Peña, titular de la dependencia, quien dijo sí. Hay un paro o está detenida la obra desde hace ya un mes, pero bueno, se está trabajando con mesas de diálogo entre el gobierno estatal, el gobierno federal y el municipal para que puedan llegar a un buen puerto las negociaciones. Al final de cuentas, esto es para beneficiar a las y los campechanos.
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2: En este momento nos estamos sentando para destrabar los problemas que ellos consideran que tenemos que llevar a cabo. Nos iremos, la cuestión legal yo lo veo como el último, a lo que vamos a recurrir como última opción. No le veo el caso ahorita pelearnos con el ayuntamiento, porque eso también va a hacer que las cosas se pongan más difíciles. Y a ellos les conviene que haya vivienda, a nosotros nos conviene porque al pueblo le conviene que haya. Y si estamos trabajando ahorita de la mano para hacer lo que ellos nos están solicitando, entonces no creo que sea necesario. Cuando esto ya no dé más, si la próxima semana no vemos que no avanzamos, entonces podríamos pensar en otra opción.
0: Pues ahí tienen estas mesas de diálogo que se mantienen entre la CODESBI y la Alcaldía de Campeche, que esperemos que sí tengamos buenas noticias en próximas semanas. En más información, también estuvo por ahí la directora del Instituto de Cultura y Artes del Estado, Mónica Sosa, quien informó del programa La Orquesta Sinfónica y de Coros Esperanza Azteca, que ahora hay una muy buena noticia, va a llegar a la capital del estado, en la comunidad de Zamula, así que para todos los padres de familia que nos están escuchando en Zamula y que quieran que sus hijas e hijos ingresen a este coro o a esta orquesta, presten mucha atención porque Sonia Domínguez, directora del programa, resaltó la importancia y sobre todo fechas de la convocatoria que se implementará en el mes de junio.
3: La Orquesta Sinfónica y Coro Esperanza Azteca Transforma en Sinfonía reunirá más de 200 niñas, niños y jóvenes campechanos de entre 7 y 17 años, quienes serán seleccionados mediante audiciones los días 10, 11 y 12 de junio en la Escuela Secundaria General número 8, María Lavalle Urbina, ubicada en la colonia Zamula. Hoy se lanza la convocatoria a todos los niños, niñas y jóvenes campechanos. No es necesario contar con experiencia musical previa ni tener instrumentos propios. Todo eso será proporcionado por el programa. Las y los interesados deberán realizar su preregistro antes del 9 de junio a través de las páginas institucionales de la Secretaría de Educación y del Instituto de Cultura.

0: Y bueno, previo al mes de la diversidad sexual, que es el mes de junio, que ya estamos a nada de arrancar el sexto mes del 2026, estuvo presente la secretaria de Inclusión, Ana Mesh Soberanis, quien dio a conocer las jornadas interinstitucionales que se van a realizar, arrancando el 10 de junio con el Canaco Pride, el taller de creación de proyectos, jornadas de literatura, deportivas, charlas, talleres, ciclos de cine. Vaya, el mes de junio se va a vestir de colores para llevar justamente este mensaje de inclusión y de diversidad en diferentes puntos del estado de Campeche, y por supuesto la ciudad no va a ser la excepción.
1: Y bueno, compartirles que Inclusión, la Comisión de Derechos Humanos y Cultura, encabezando la organización de estos esfuerzos, pero que en esta versión también se sumó el INDECAM, el Instituto del Deporte, por supuesto el sector empresarial con la Canaco y el Consejo Coordinador Empresarial, y en la parte académica el Instituto Campechano y la Universidad Autónoma de Campeche. En esta ocasión, pues vamos a dividir la presentación en diferentes etapas y voy a tratar de ser breve para que todas compartamos lo que se viene sumando en cada esfuerzo. Y bueno, nosotros estamos presentando en la parte del primer día. Vamos a iniciar las actividades con el 10 de junio.
0: En el Facebook de la Secretaría de Inclusión usted ya puede encontrar los detalles de toda esta cartelera para que participe en este mes de junio. Y además también, antes de irnos a la pausa, en este mes de junio preste mucha atención a toda la comunidad pesquera. Comienza la entrega de apoyos de los diferentes programas de veda y baja captura del Instituto de Pesca y Acuacultura del Estado de Campeche. El día de ayer estuvo presente Eduard Ceballos, titular de la dependencia, y Ulises Durán, director de programas. Pero eso sí, es muy importante porque yo sé que los apoyos y las despensas siempre son vitales, ¿no? Sobre todo en esta época de veda. Pero usted tuvo, si es pescador, tuvo que haberse registrado previamente. Se acordará que justamente en este espacio estábamos invitándole a que saque la cédula REPA, a que vaya al instituto para registrarse. Bueno, si usted lo hizo, preste mucha atención a las fechas, que el primero de junio comienza esta entrega.
2: Haciendo un universo total de 8,417 despensas a entregar y 7,895 apoyos económicos. Una derrama económica de 34,761,304 pesos. Este es el calendario. Ahí van a poder observar cada una de las localidades. Como comenté, iniciamos el día primero de junio en la localidad de Isla Arena y en Tancuché. Después lo hacemos en Champotón el día 4 de junio, en San Francisco de Campeche el día 8 de junio, en Lerma, donde estaremos entregando apoyos al sector ribereño y de altura, es el día 11 de junio, en Ceiba Playa, el día 15 de junio, en la localidad de Centenario, toda la región de Centenario recibe el 18 de junio, también Pital Viejo, Candelaria, en Palizada hablaremos el 19 de junio, en Aguacatal igualmente el 19, Ignacio Zaragoza el 19, finalmente Villamanero el día 22, Isla Guada el día 24 de junio, Sabancuy el día 26, Ciudad del Carmen el día 29 de junio y San Antonio Cárdenas el día 30 de junio.
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4: En Kiss FM son las 6 con 16 minutos.
5: 6:16.
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0: 6 de la mañana con 18 minutos, momento de conocer el estado del tiempo en la ciudad de San Francisco de Campeche y también en general en todo el estado. Para eso nos enlazamos con nuestro meteorólogo Hugo Villa de la Secretaría de Protección Civil. Meteorólogo, ¿qué nos espera el día de hoy? Porque el día de ayer hubo bastante inestabilidad, pero pues digo, a diferencia de nuestros vecinos de Mérida, que ahí sí les tocó turbonada, ¿verdad? Aquí en la ciudad de Campeche se nubló, tronó, pero no cayó la lluvia de forma pareja. ¿Qué nos espera el día de hoy?
1: Así es, Carlos. Buenos días. Buenos días a toda la gente que nos escucha. Pues nos espera una jornada muy similar a la de ayer. Nada más que en esta ocasión las precipitaciones se concentran un poco más hacia los municipios de la costa, desde el Camino Real, la parte central del estado y hasta el sur-suroeste, la zona de Carmen y Palizada. También estaremos viendo precipitaciones en horas de la tarde-noche. Un poco menos de probabilidad hacia los municipios del oriente, la zona de Jopelchenca, la Mul, si acaso por ahí es carrera en el área. Tendría un poquito menos de probabilidad, a diferencia de los municipios costeros. Las lluvias pueden estar acompañadas de rachas de viento, actividad eléctrica, y estarían cediendo ya conforme vaya avanzando la noche. El viento, la temperatura, pues ahorita están pasando a un segundo plano en cuanto a relevancia, porque las temperaturas han disminuido, el viento también. Lo más relevante es esas precipitaciones, a tomar precauciones, sobre todo ya después de las 2, 3 de la tarde, Camino Real por allí, muy atentos, ya después hacia la parte de aquí de Campeche, Champotón, y hacia la noche pudiesen prolongarse algunas precipitaciones. Bien decías, el día de ayer hubo sectores de la península de Yucatán con fuertes precipitaciones, incluso algunas de ellas muy violentas. Algo así pudiésemos estar viendo, pero era muy, muy aislado y muy ocasional, no tan generalizado como el día de ayer en Yucatán, por ejemplo. Así es que muy, muy atentos. Y Carlos, adelantarles también el día de mañana y pasado mañana, jornadas de igual forma de inestabilidad del tiempo. Mañana pudiésemos ver incrementado el potencial de lluvias en gran parte del estado e incluso en cobertura e intensidad. Y para el jueves, de igual forma, muy atentos, sobre todo en el sur del estado. Adelantamos esto, lo iremos detallando en estos días. Mientras tanto, para el día de hoy, atentos a horas de la tarde y noche por algunas precipitaciones ocasionales.
0: Meteorólogo, ayer platicábamos un poquito de los efectos de esta onda tropical número 2. Ya se tiene tal vez a la vista la onda tropical número 3. ¿Cuándo estaría llegando a la región o todavía no se forma, no se desarrolla?
1: No, de hecho ya tenemos un par de ondas tropicales recorriendo desde la zona de las costas de África hasta las costas de nuestro continente. Y tenemos vigilancia de un par de ondas tropicales más. Sin embargo, todavía falta un poquito de tiempo. Lo que va a estar causando las lluvias aquí es un sistema que tenemos en niveles medios y altos de la atmósfera, la llamamos una vaguada, que es la que genera la inestabilidad. Se complementa con las ondas tropicales, pero esta, la número 2, está por salir ya de la península de Yucatán, dejará la inestabilidad hoy, posiblemente mañana, pero se queda esa vaguada en la altura y hasta la siguiente onda tropical posiblemente pasen algunos días.
0: Bueno, meteorólogo, pues estaremos al pendiente, por supuesto, de los detalles del estado del tiempo el día de hoy y en general toda la semana. Muchísimas gracias, nos enlazamos hasta mañana, miércoles, mitad de semana. Que tenga un excelente martes.
1: Gracias, igualmente, hasta luego.
0: Hasta luego. Ahí tiene el reporte del tiempo por parte del meteorólogo Hugo Villa. Ya lo escuchó, lluvias también el día de hoy, más por Camino Real, pero bueno, no lo descartemos aquí en la ciudad de San Francisco de Campeche. Si usted está así cerrando su puerta, ¿verdad? Ya de su casa, regrese por el paraguas. Muy importante, por favor. Oigan, y ay, cómo se antoja un pan, ¿verdad? Con estas lluvias. Así que bueno, sí se antoja un pan, sobre todo de ahí de Pomuch, de Selchacán. Así que para toda la gente que nos está escuchando en Selchacán, qué dichosos. Ojalá tengamos la oportunidad de ir pronto para llevarnos un bonito pan de Pomuch. Mientras tanto, nosotros regresamos acá a la ciudad de San Francisco de Campeche porque hay plan para toda la semana y es la Feria del Libro y Arte Inclusivo del Instituto Campechano. Se inauguró el día de ayer y ahí estuvo nuestra compañera Sara López. Hoy me voy a tratar de dar mi vuelta por allá, pero el año pasado vaya que hubo una gran cantidad de actividades. Este año son 56 y pues bueno, todas son gratuitas. Eso es lo más importante. Así que vaya, participe y escuchemos parte de cómo se vivió la inauguración el día de ayer.
2: La creatividad y la diversidad. Durante estos días, nuestro colegio se convertirá en un gran espacio de diálogo, imaginación y participación cultural, donde niñas, niños, jóvenes, personas adultas y adultos mayores podrán encontrarse con los libros, con el arte y con nuevas formas de mirar el mundo. Sobre todo, reafirma la inclusión como un principio que para nuestra institución. educación es fundamental. Nos llena de orgullo saber que este año contaremos con 58 actividades culturales y académicas que reflejan la riqueza y diversidad de este festival. Presentaciones de libros, conferencias magistrales, de teatro, obras de teatro, talleres, exposiciones, rallies literarios, kermés, actividades infantiles, experiencias sensoriales, documentales y muchas más expresiones que enriquecen.
0: Y obviamente la cartelera la consulta en el Facebook Instituto Campechano Oficial. Será toda la semana, así que vaya, participe y consulte las actividades. Y hablando del ICE, hoy se presenta el Exani 2. Mucho éxito a todas y a todos quienes presentan el examen de ingreso a las licenciaturas. Pero ¿cuáles son las carreras más demandadas? Su rectora nos lo dice.
3: Históricamente las más demandadas son la normal preescolar. Ahí le sigue la normal primaria, gastronomía, que es una de las carreras muy demandadas, son las principales. Ha habido demanda de la carrera de restauración y bueno, ya este martes quienes aspiran a ingresar también presentarán el examen diagnóstico y vamos a tener naturalmente un segundo periodo en lo que vemos también el cupo de la primera generación, pues esperamos que no se supere, pero también esperamos que sea el cupo que se requiere para iniciar, que con lo que tenemos de registros está perfecto para que iniciemos desde un punto de vista también pedagógico. Y vamos con los planes.
0: Y bueno, ayer sabemos fue el Día del Contador y justamente tuvieron su desayuno y ceremonia conmemorativa en el Colegio de Contadores. Ahí estuvo Carlos Sosa, presidente de esta dependencia, recibiendo a Marta Reyes Aldama, presidenta del Consejo Coordinador Empresarial, así como diferentes autoridades. Vamos a escuchar parte de lo que se vivió el día de ayer también en el Colegio de Contadores, celebrando el Día del Contador.
4: Actualmente los socios activos somos un promedio de 170 contadores. También tenemos 200 estudiantes asociados y ahora estamos incorporando a un promedio de 40 nuevas contadoras públicas asociadas al amparo de la convocatoria rosa que hemos platicado, que tiene como finalidad integrar a más mujeres a nuestro colegio.
5: Claro que sí, a través de esta campaña que se ha formado durante ese año, el año pasado inició y ahora en este año se le ha dado seguimiento, se busca captar a nuevas asociadas principalmente, claro que tiene abierto a todos los estudiantes y al pueblo en general, contadores, para que se asocien, pero la verdad es que buscamos esa captación importante.
4: Pues el contador público es un vigilante de las instituciones, de su crecimiento, de su progreso. Un contador se alegra cuando una organización está bien pues, cimentada, le va bien, crece, y nuestro reto es estar actualizados permanentemente, estar a la vanguardia de todos los cambios que se ven y sobre todo pues ser garante de la ética, de la integridad, de la información que vamos rindiendo para que sea una información fiable para pues la mejor toma de decisiones.
0: Pues ahí está la información también del Colegio de Contadoras y Contadores. Cambiamos de información. El sector panadero está como que yin-yang. De repente sí, de repente no, porque lo que nos comentaba Antonio Medina, presidente de la Asociación de Panaderos en Campeche, es que por las altas temperaturas la venta de pan había disminuido considerablemente durante los últimos días, 25%. Pero con la llegada de la temporada de lluvias, esperan que esto se revierta totalmente. Escuchemos parte de su opinión.
6: Más de lo que nos está sobrando, ¿no? Y pues por lo consiguiente a veces afectan también que suspenden las clases y cosas así por el estilo, ¿no? O sea, se nos complica esta temporada, pero bueno, creo que por eso un servidor y Martín de años somos panaderos que venimos de descendencia o tenemos esa facultad, ¿no? De convocar también o decirle a los panaderos que es preferible que tengan el material allá visible a que tengan el producto que no se vende, ¿no? Es un exhorto también a los compañeros que esta temporada no es la ideal para nuestro sector, ¿no? O sea, estamos hablando que ahorita lo que se antoja es una bebida refrescante, un saborino, todo por el estilo, ¿no? Pero sin embargo, para eso tenemos este evento que es la Feria de la Hojaldra, para que nuestro sector también tenga una un colchoncito, ¿no? En esta reactivación de economía, ¿no? Y también, pues, para que también la ciudadanía tenga un evento más, aparte de lo que es nuestra Feria del Pan. Estamos muy contentos, somos más de 20 panaderías que vamos a participar y pues vamos a traer de las tradicionales hojaldras de jamón hasta las de mole, escabeche, picadillo, todo lo que ya conoce el público que ha venido a nuestra feria. Y pues, ¿qué les puedo decir? La temporada sí nos está afectando, estamos hablando que en un 30-40% han bajado las ventas. ¿Qué es lo que se vende ahorita? Como siempre lo he dicho en entrevistas pasadas, el pan blanco. El pan blanco.
0: Oigan, recta final, pero no sin antes comentarles que la Policía de Campeche realiza el día de hoy para toda la gente que nos escucha en Plan Chac, en el CDC Pilares a las 5 de la tarde, completamente gratis, el taller Grooming, cómo evitar la violencia digital. Muy interesante y sobre todo orientado a padres de familia.
7: Hola, ¿qué tal? Te saluda el policía Guillermo Viveros, de la Unidad de Policía Cibernética Campeche. Queremos invitarte este martes 26 de mayo a las 5 de la tarde al taller Grooming, protegiendo a nuestros hijos en Internet, que se llevará a cabo en el Centro de Desarrollo Comunitario Pilares Plan Chac. Ven con nosotros, te compartiremos los mejores tips, consejos y herramientas para que navegues de forma segura y protejas a los tuyos en el mundo digital. Aquí te esperamos.
0: Oigan, y ya para finalizar, si usted que nos está sintonizando necesita algún tipo de consulta visual, Verónica Astorga, encargada de comunicación de la Cruz Roja en Campeche, informó que el día de ayer comenzó una nueva campaña perteneciente a las Jornadas de Salud Visual. Preste mucha atención. Durante toda esta semana, de 10 de la mañana a 7 de la tarde, se van a realizar valoraciones, consultas y otorgar lentes a bajo costo. El donativo será tan solo de 70 pesos y el servicio será brindado por profesionales en la materia. Todo esto en las instalaciones de la Cruz Roja aquí en la ciudad de Campeche.
8: Pero los estudios o los exámenes que aquí se pueden hacer, esta valoración visual que se hace, va más allá de solamente saber si la gente necesita o no necesita lentes. Por lo pronto, esta jornada estará activa desde el día de hoy, 25 de mayo, al viernes 29 de este mismo mes. De lunes a viernes es esta semana la jornada de salud visual, donde se estarán ofertando estas consultas a bajo costo, además de los lentes y los exámenes que así sean necesarios, también con descuentos y a bajo costo.
0: Ya lo sabe, no lo echen saco roto. Si usted necesita lentes o algún tipo de consulta visual, 70 pesitos creo que vale mucho la pena. Es un costo relativamente bajo y sobre todo brindado por profesionales de la salud. De esta manera nosotros llegamos al final de esta primera emisión en los controles. Betty Notario, un servidor Carlos Soberani. Recuerde, tenga un excelente día. Le espero aquí el día de mañana, miércoles, mitad de semana, por fin. Cuídese mucho de las lluvias, maneje con cuidado y si va rumbo al Instituto Campechano a presentar el Exani 2, mucho éxito. Usted puede y que desayune rico después de su examen. 6 de la mañana con 32 minutos, nos vamos con Panorama Informativo y un servidor Carlos Soberani se despide por el día de hoy. Que tengan un excelente martes.
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10: En Kiss FM son las 6 con 32 minutos.
11: 6:32.
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11: para poder escapar, los sujetos salieron corriendo y haciendo disparos al aire libre para poder causar el caos entre la gente y así poder escapar. Y afuera lo estaban esperando una camioneta en donde huyeron y posteriormente este vehículo fue abandonado calles más adelante, Alejandro.
16: Bien, gracias Jorge Maldonado. Desde Monterrey, Nuevo León, pues ahí está un robo joyería, Centro Comercial de Guadalupe, Nuevo León. ¿Todavía no se sabe el botín, Jorge?
11: Más de 3 millones de pesos en joyas, Alejandro.
16: Y millonario. Millonario. Hablar hoy de un robo de esos es hablar de algo millonario, ¿no? 3 millones de pesos. Gracias, Jorge Maldonado, desde Monterrey, Nuevo León. Son las 6:34, así el recorrido por la República Mexicana, el clima y la de 8. Tráfico y clima cada 15 minutos. Mónica Villalobos.
17: Alejandro, gracias. Les comento que van a encontrarse que por presencia de manifestantes hay corte a la circulación en 5 de mayo. A la altura del eje central, la alternativa es el eje 1 norte. En unos minutos, más información.
18: Gracias, ya son las 6:34. Nos vamos con la información porque Rubén Rocha debe ser detenido y extraditado para dar certidumbre a las inversiones. ¿Quién lo dice? María Inés Camacho.
19: El secretario de Economía, Marcelo Ebrard, afirmó que el proceso de revisión del acuerdo comercial T-MEC entre Estados Unidos, México y Canadá es difícil, por lo que llevará tiempo.
20: No estoy previendo que tengamos una conclusión fast track, sino que pues, nos va a tomar algunas semanas. Vamos a ver, lo sabremos quizás bueno, hacia el fin de la semana. Vamos a ver, ahorita estoy en es el campo de la especulación. Déjame ver qué es lo que nos plantea Estados Unidos esta semana y con mucho gusto lo precisamos para no especular.
19: En conferencia el funcionario federal agregó:
20: nosotros no tenemos prisa, pero tampoco podemos arrasar los pies, ¿no? Entonces, porque el no avanzar podría generar mucha incertidumbre. Entonces, nosotros planteamos que hubiese conversaciones formales antes del 1 de julio.
19: Para 88.9 Noticias, María Inés Camacho Romero.
18: Gracias, María. Son las 6:35. En otros temas, en el gobierno de Sinaloa siguen guardando silencio en torno al tema de Rubén Rocha Moya, precisamente Gibran Casas.
21: La gobernadora interina de Sinaloa, Geraldine Bonilla, evitó hablar sobre los recientes citatorios de la Fiscalía General de la República a Rubén Rocha Moya y los otros 9 funcionarios de Sinaloa señalados en los Estados Unidos de tener nexos con el narcotráfico.
22: Es un tema de la Federación, de la Fiscalía General de la República. No quisiera dar ningún comentario de mi persona hacia eso porque pues estaría, como siempre lo he dicho, no podemos intrometernos ni faltar al respeto a esas instituciones como el AFG que está haciendo su trabajo.
21: Por su parte, el gobernador con licencia Rubén Rocha Moya, el alcalde con licencia de Culiacán Juan de Dios Gámez Mendívil y el senador Enrique Insunza confirmaron que sí acudirán al llamado de la fiscalía, mientras que la presidenta Claudia Sheinbaum descartó que se trate de imputaciones, pues aseguró que solo fueron citados a entrevistas. Para Asir Noticias, Gibran Casas.
18: Gracias, Gibran. 6:36. Y en otro tema, advierten que el INE no puede asumir funciones judiciales ni ministeriales al evaluar a integrantes quienes buscan un cargo electoral popular, buscan llegar a algún cargo a través de las elecciones. Mónica Barra tiene los detalles.
23: Es necesario delimitar las facultades institucionales ante la propuesta de crear una comisión de verificación de integridad de candidaturas, ya que el INE no puede ni debe convertirse en juez y parte de la probidad de aspirantes a cargos de elección popular.
24: Nuestra función es organizar elecciones, no es validar la integridad de las candidaturas, ni calificar los antecedentes del aspirante.
23: Así lo dijo Guadalupe Tadei, consejera presidenta del Instituto Nacional Electoral.
24: El Instituto Nacional Electoral no es un órgano ministerial ni judicial. Aplaudir los intentos de acabar con esta amenaza que el crimen organizado participe en los procesos electorales.
23: En 88.9 Noticias, Mónica Barrera.
18: 6:37. Por otra parte, legisladores de Jalisco aprobaron eliminar el cobro que aplicaba el Ayuntamiento de Tequila los tours de ese municipio. Martín Beltrán.
25: La Comisión de Hacienda del Congreso de Jalisco aprobó eliminar el cobro de 50 pesos que hacía el Ayuntamiento de Tequila por persona al momento de abordar un tour por el municipio, explica la diputada Gabriela Cárdenas.
26: Quita este cobro de 50 pesos al aprovechamiento por parte de vehículos, goce aprovechamiento de vehículos, este costo que tenía de 50 pesos para los camioncitos turísticos y todo este esquema que tiene Tequila, ¿no? Para la promoción turística, bueno, le da reversa. También propone incentivos para descuentos en multas y recargos desde el 75% al 100% en impuestos, derechos.
25: Para Panorama Informativo desde Jalisco, Martín Beltrán.
18: Gracias, Martín. Ya son las 6:38. 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Ya son las 6 de la mañana con 38 minutos, tiempo de Deportes, Alex Cervantes.
1: Muchas gracias. Continúan los trabajos de preparación de la selección mexicana rumbo a la justa futbolera. Álvaro Fidalgo y Julián Quiñones ya reportaron bajo las órdenes de Javier Aguirre. El próximo partido del Tri será este sábado ante Australia en el Rose Bowl de Pasadena, California. Pedro López, director técnico de la selección femenil, dio a conocer la lista de convocadas para los dos juegos amistosos del 6 y 9 de junio ante Australia, el primero de ellos en Newcastle y el segundo en Sydney. Pachuca aporta 5 jugadoras. Continúan los playoffs del básquetbol de la NBA. Este lunes, en la final de la Conferencia del Este, los Knicks de Nueva York derrotaron 130-93 a los Cavaliers de Cleveland para barrer la serie. 4-0. Y con ello, avanzar a las finales. Hasta aquí los deportes. Regresamos con más en media hora.
18: Así será, Alex. Muchas gracias. Ya son las 6 de la mañana con 39 minutos. Recuerda, seguimos contigo. Somos Alejandro Villalbazo, Alejandro Cervantes y Pepe Toño Morales por 889noticias.mx. Vamos también a lo más importante del tráfico y clima como cada 15 minutos contigo, Mónica Villalobos. Moni.
2: Pepe Toño, gracias. Les comento que van a encontrar que las estaciones San Antonio Abad, Portales y Nativitas de la línea 2 del metro permanecen cerradas hasta nuevo aviso. Por trabajos de rehabilitación, en unos minutos más información.
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3: Gracias, muy buenos días. Vámonos con la trivia. La trivia de hoy, esta trivia tiene que ver con cosas que de repente nos pasan. A las personas alguna vez les han dado una dirección y de repente se meten, en lugar de irse a la izquierda, se meten por la derecha y ya no llegaron, o llegaron tarde a su cita o a lo que tenían que hacer y tienen que dar una vuelta muy, muy larga hasta regresar a su destino, pero por lo general no pasa de ahí. Es una distracción y para muchos es ya una forma de vida. Para muchos de nosotros que somos distraídos, aún con las guías y aún con los satélites y aún con los Waze, y, en fin, con todas las artimañas tecnológicas, se nos siguen negando de repente llegar a algún lugar en el tiempo estimado de llegada, porque pues nos dicen por un lado y nos metemos por el otro. Pero no tiene mayor consecuencia y no pasa nada. Por lo general, todo está tranquilo con eso. Sin embargo, en algún momento de la historia, el meterse en lugar de a la izquierda a la derecha o a la derecha a la izquierda costó millones de vidas. ¿Qué pasó? Ayúdanos con esta trivia en www.889noticias.mx, @889noticias, @inakimanero. La respuesta con mucho gusto en 2 horas, en 1 hora, pistas para esta trivia que no se equivoca. Yo soy Iñaki Manero, seguimos contigo en 889 Noticias, información que sirve.
16: Madrugada, ¿qué nos cuenta René Ponce? Buenos días, René.
4: ¿Qué tal, Alejandro? Pues la noche de ayer un hombre de unos 35 años de edad fue baleado en las inmediaciones del casco de Santo Tomás del Instituto Politécnico Nacional, exactamente en la esquina de Calzada de los Gallos y el Eje 3 Norte Camarones. Es la colonia Plutarco Elías Calles en Miguel Hidalgo. Según versiones de testigos, esta persona viajaba en una motocicleta, era perseguido por 2 sujetos que iban en otra moto, hasta que lo alcanzan, le disparan en al menos 2 ocasiones, un disparo en el tórax, otro en la cabeza, para posteriormente llevarse la motocicleta en la que viajaba. El motociclista herido fue llevado grave en ambulancia al hospital Rubén Leñero, donde todavía pues es atendido por médicos especialistas que buscan pues salvarle la vida, Alejandro. Por otra parte, sobre Calzada Renacimiento y Eje 3 Norte, esto es la alcaldía Escapotzalco. En los primeros minutos de este día, cerca del Panteón San Isidro, fue localizado un camión con reporte de robo. Estaba cargado con varias toneladas de medicamentos. Agentes federales lo estaban rastreando, lo ubican, lo localizan y proceden a su aseguramiento. Posteriormente es trasladado ante el Ministerio Público. No hubo personas detenidas en esta acción policíaca, mientras que durante la madrugada pierde la vida uno de los integrantes de la Coordinadora Nacional de Trabajadores de la Educación, que se encuentran en plantón sobre la calle 5 de Mayo. Según datos de paramédicos que acuden a este sitio, este hombre de entre 60 y 65 años de edad habría sufrido un infarto al miocardio. Versiones de sus compañeros explican que en la calle 5 de Mayo, casi con Filomeno Mata, este hombre habría cenado el día de ayer. Posteriormente se comenzó a quejar de un dolor en el pecho y después se desvanece. El cuerpo finalmente fue retirado por peritos alrededor de las 2 de la mañana de este día. Y ya finalmente se cumple la primera noche que pasan los maestros, de quien ya hablábamos, de la Coordinadora Nacional de Trabajadores de la Educación. Se instalaron en plantón el día de ayer sobre la calle 5 de Mayo, entre Eje Central y Bolívar, luego de que se encontraran con decenas de elementos del Grupo Metropolitano de la Policía Capitalina, estos granaderos que no son granaderos, que no les permitieron avanzar hacia el Zócalo. Para el día de hoy se tienen previstas dos manifestaciones, la primera por la mañana en la esquina de Paseo de la Reforma y el Eje 1 Poniente Guerrero, donde se ubica el Monumento al Caballito, mientras que otro grupo protestará alrededor del mediodía frente a la Secretaría de Gobernación, sobre la calle de Abraham González en la Colonia Juárez, donde se espera además que sea recibida una comisión en este mismo horario, cerca de las 12. Entre sus demandas, ya lo sabemos, están la reinstalación de las mesas de negociaciones para lograr la derogación de la ley del ISSSTE 2007, la reforma educativa, también la derogación de la reforma educativa 2019, así como el incremento salarial del 100% en su sueldo base, Alejandro.
16: Sí, lo que vienen pidiendo hace quién sabe cuántas protestas, y ya sabemos que son condiciones que ya se les ha dicho hasta el cansancio, imposible de cumplir. La verdad es que vienen a extorsionar otra vez, a quererse llevar sus 500 millones de pesos que se llevan cada vez que vienen y se instalan en el Zócalo. Hoy además con la presión sobre marcha, pues porque estamos a nada de que empiece el campeonato, entonces bueno, pues ahí van a querer sacar raja, más dinero todavía. Son cuarto para las 7.
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5: Hola, para mí es un gusto continuar acompañándote con más información. Te comento que encontrarás tráfico en Prolongación División del Norte, de 20 de noviembre a la Glorieta de Vaqueritos. Hay avance lento en Río Churubusco, de Calzada de la Viga, Avenida México, Coyoacán. Tenemos tráfico en San Fernando, de Viaducto Tlalpan y hasta llegar a Francisco y Madero. Considera que encontrarás carga en Avenida Hidalgo, del Eje Central al Eje 1 Poniente. Tenemos también al momento carga en Congreso de la Unión, de Viaducto Río de la Piedad y hasta llegar a Fray Servando. Recuerda que aún hay reducción de carriles por manifestantes en Avenida México, Coyoacán, a la altura de Puente Joco, la temperatura 15 grados. Soy Mónica Villalobos. Continúa en 88.9 Noticias, información que sirve, tráfico y clima cada 15 minutos.
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16: Diez para las 7, panorama informativo 88.9, información que sirve. Yo soy Alejandro Villalbazo en X, en TikTok, @Villalbazo13, los mensajitos en el WhatsApp 5580 55-8889. Creo que la voz de alerta la lanzaron los trabajadores del famoso viaducto elevado y de la remodelación de la línea 2 del metro. En el sentido de que les empezaron a preguntar, ¿cómo van? No, pues atrasadísimos. Oye, pero ya estamos a nada de que ustedes tengan que entregar la obra, porque pues es para presumir, ¿no? En el maquillaje que le dimos a la Ciudad de México, parte de ese maquillaje, pues es esa ese viaducto elevado y esa remodelación, y lo pongo entre comillas, remodelación, de la línea 2 del metro. ¿Y por qué pongo entre comillas la remodelación? Porque no hay tal remodelación. Nada más fueron a pintar sobre lo que estaba feo. Si había humedad, tú échale pintura. Si había hoyos, tú échale pintura. Si, es decir, no hubo una remodelación.
18: No, nada más lo tunearon.
16: De acuerdo, nada más fueron a echarle pintura. Bueno, entonces los trabajadores dijeron, pero ni así salimos. Ni así salimos. Oye, pero ¿cómo? Si estás a 16 días de que sea el primer partido del campeonato, el inaugural, el México-Sudáfrica, y esto hay que dejarlo bien bonito. Pues no salimos. ¿Pues qué quieren que hagamos? No salimos. No estaré en tiempo y forma. Joana Flores, la obra no quedará como la habían prometido. Buenos días, Joana.
0: Alejandro, buenos días. Efectivamente, y es que ante este retraso evidente en las obras, la jefa de gobierno, Clara Brugada, tuvo que rectificar la fecha de inauguración que ya nos había dado. Vamos a escuchar.
6: El parque elevado y el metro van a inaugurarse el 7-8 de junio en esas fechas, pero ya les estaremos informando con precisión los días en que se estarán inaugurando. Calculo que de el lunes, martes o miércoles antes del mundial estaremos inaugurando. Ya se nos juntaron las inauguraciones y se va a cumplir.
16: Ya no entendí nada, la cantinfleada. No, es que
18: a ver, las fechas.
16: ¿Es el 7 y 8 de junio o es después del 7 y de 8 de junio? El cálculo será el lunes, martes o miércoles antes de que empiece el campeonato, porque pues lunes, martes y miércoles antes de que empiece el campeonato, efectivamente es 8, 9, 10 de junio. Entonces ya no, a ver. Podemos escuchar otra vez, a ver si yo, es que a lo mejor yo no entendí nada porque no estaba tan atento, a ver si con una segunda escuchadita el audio nos queda más claro.
6: El parque elevado y el metro van a inaugurarse el 7-8 de junio en esas fechas, pero ya les estaremos informando con precisión los días en que se estarán inaugurando. Calculo que...
16: No, pues no, entonces yo sí entendí claro. Lo claro es que no hay claridad.
18: Ok.
16: 7 y 8 de junio en esas fechas, pero ya nos estarán dando con precisión los días. Ok. Joana.
0: Así es, Alejandro. Lo que sí nos dice la jefa de gobierno es que cuando te subas al metro y esté listo, pues vas a vivir una experiencia maravillosa al viajar en la red. Vamos a escuchar.
6: Van a quedar bien, van a quedar las estaciones funcionales y agradables para el viaje. Pongo un ejemplo, en el Zócalo vamos a tener estos muros verdes que vimos en Juanacatlán. Cuando uno llegue al Zócalo y se abra las puertas de los vagones, vamos a encontrar una estación llena de frescura.
16: Estos muros verdes de Juanacatlán, ¿tú los conoces, Joana?
0: Sí, cuando se inauguró precisamente ese tramo de línea 1, que están precisamente en la pared, y que eran una apuesta, Alejandro, era ver si chicle y pega, porque están muros verdes, subterráneos, con el calor, sin sol, pues dice que sí pegaron, entonces que ahora los vamos a tener en el Zócalo.
16: Es que además, no importa si es de natural o de plástico el adorno, hay que tener cuidado con ese tipo de muros verdes, porque ahí se meten las ratas, ¿eh?
18: Sí, hay fauna nociva.
16: Cañón.
18: Sí.
16: Cañón, es uno de los temas a contrarrestar. Entonces, imagínate si no dan una buena fumigada. Imagínate con la cantidad de ratas que debe de haber en el subterráneo del metro.
18: Sí, porque los hay.
16: Sí, claro. Pues, están en las vías. Uh-huh. Y ahora metiéndose a esos muros verdes. Digo, no sé. es uno de los temas. O sea, no estoy siendo negativo, nada más estoy siendo precavido. Hay que dar una buena fumigada para que no vaya a ser que aniden roedores en esos muros verdes, Joana, nada más.
0: Bueno, ¿qué? Yo ya me había emocionado con la frescura, Alejandro, ya me dio miedo con la rata.
16: A ver, recárgate.
18: No.
16: Acércate al muro verde.
18: Sale una,
16: ¿no?,
18: cucaracha, imaginaos.
16: No, deja la cúcara, no, pues esa, como sea, pero te sale un conejo de esos, ¿no? De
18: esos brincolines.
16: No, imagínate, uno de 50 centímetros, que sí hay, un sí, montón. ¿Qué más, Joana?
0: Bueno, déjame destacar, Alejandro, apenas el jueves pasado, la jefa de gobierno, ella insistía en que sí iba a estar el 31 de mayo el Parque Elevado de Tlalpan, vamos a recordar.
6: Sí, se van a concluir el 31 de mayo, esperamos que ya esté concluido.
0: Y el 5 de mayo pasado, el secretario de Movilidad, Héctor García, daba la misma fecha para tener lista la línea 2 del metro, vamos a recordar.
7: La línea 2 del metro, las intervenciones que se están realizando en las estaciones, el plazo de conclusión es 31 de mayo. Entonces estamos metiendo el acelerador.
0: Llevaban, Alejandro, meses diciéndonos que el 31 de mayo iban a estar estas obras y por más acelerador que le metieron, la realidad es que no. En el Parque Elevado todavía faltan traves por colocar. Las columnas todavía se ven... pues ahí con cables, con vaya, está todo tirado y el metro pues también no tiene para cuándo, Alejandro.
16: Oye, Joana, nada más para recordar este parque elevado de Tlalpan, o también conocido como calzada flotante, ¿es corredor peatonal y también ciclista, Joana?
0: Hasta ahora lo que ha dicho Clara Brugada es que es peatonal, Alejandro. Uh-huh. No ha hablado realmente que sea ciclista, porque como abajo habilitaron la ciclopista, pues la idea es que por abajo vayan las bicicletas y por arriba únicamente peatonal. Dice que va a haber seguridad porque pues no sabemos en la noche quién pueda subir, quién puede entrar, si realmente sea seguro o no, que se contratará seguridad por parte de la policía capitalina. Y hasta ahora lo que hemos visto no son rampas, hay algunas escaleras en el tramo que te da, digamos, hacia donde estaba el skate park, pero pues no hemos visto en realidad rampas como para bicicletas.
16: Oye, es un primer tramo, es el que va de la plaza de Tlaxcuaque a Chabacano.
0: Es el único tramo que habrá. La idea original era llegar hasta el Estadio Azteca, ¿sí? Por supuesto que era imposible. No, tuvieron que cortar el proyecto, no les iba a dar tiempo, ni les iba a alcanzar. Además, hubo tramos en Tlalpan donde mucha gente se amparó. Uy. Y la decisión final fue llegar a Chabacán.
16: Uy, era de 9 kilómetros y lo dejaron en 1.5 kilómetros. Y ni así estuvo a tiempo, ni así salió la calzada flotante. Se va a quedar flotando ese proyecto. Gracias, Joana Flores, 5 para las 7.
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8: En Kiss FM son las 6:56.
9: 6:56.
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0: 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Yo soy Alejandro Villalbazo en X, en TikTok, arroba Villalbazo 13. Los mensajitos en el WhatsApp 5582-5588-9. Es martes 26 de mayo. Pepe Toño Morales, ¿cómo estás, Pepe Toño?
1: Muy bien, muchas gracias, Alex. Buenos días, amigos del auditorio. Ya son más de las 7 de la mañana para que no se les haga tarde. Y está amaneciendo, aunque fresco, sí cordial. La verdad es que tampoco hace mucho frío, ni tampoco calor, ¿eh?
0: 14 graditos, uh-huh. Da una mañana soleada, ya lo decíamos. Va a ser una mañana soleada. Se espera lluvia por ahí de las 6 de la tarde en el Valle de México. Los mensajitos en el WhatsApp, 5582-558-9. Daniela, felicitando a su mamá que siempre nos escucha en Querétaro. Todas las mañanas nos dice Dani, desde que tengo memoria. Y la mamá de Dani, que no nos dice Dani cómo se llama su mamá, está cumpliendo 61 años. Entonces, pues muchas felicidades para ti, mamá de Dani.
1: Muchas felicidades.
0: Que nos escuchas allá en Querétaro, desde que Dani tiene memoria. Tú sabrás quién eres, entonces muchas felicidades. Noemí, felicidades de cumpleaños para Víctor, su esposo. Víctor cumple 44. Ay, qué bonito, Noemí, ¿es en serio lo que nos estás diciendo? Se lo puso el moñito.
1: No,
0: es que dice Noemí, que es el regalo que siempre le pidió a la vida. Ay, qué chulada, Noemí. No.
1: Qué bonito mensaje.
0: Desea que Dios lo siga bendiciendo, que así sea, Noemí. Que así sea y que siempre siga siendo ese regalo que le pediste a la vida.

0: Cumple 43 y nos escucha desde hace 18 añotes con constancia aquí en Panorama Informativo. Tráfico y clima cada 15 minutos. Mónica Villalobos.
1: Alejandro, gracias. Hay un choque que complica el avance en periférico pasando Barranca del Muerto con dirección a San Antonio. En unos minutos más información.
2: Gracias. Vamos con la información rápidamente porque luego de la jornada violenta registrada en Tecomán, Colima, autoridades reportaron la detención de un ciudadano estadounidense con orden de aprehensión por homicidio en su país, así como dos presuntos delincuentes abatidos. Los hechos dejaron además a dos agentes ministeriales heridos y provocaron bloqueos carreteros, quema de tráileres y movilizaciones de fuerzas federales y estatales. De hecho, durante el operativo también fueron aseguradas armas, granadas, droga y un vehículo blindado artesanal. Por otra parte, un juez federal condenó a 130 años de prisión a Jorge Armando Martínez Guerrero, alias El Patuleco, presunto integrante del Cártel del Golfo, por el secuestro agravado de una persona. La Fiscalía General de la República informó que, además, deberá pagar una multa superior a los 3,5 millones de pesos. El sentenciado ya se encuentra preso en un penal federal de Veracruz desde 2014. Por otro lado, integrantes de la Coordinadora Nacional de Trabajadores de la Educación intentaron instalar un plantón en el Zócalo de la Ciudad de México para exigir un aumento salarial y la abrogación de la ley del ISSSTE de 2007, pero fueron contenidos por policías con equipos antimotín y gas lacrimógeno. Tras las tensiones, los maestros bloquearon la calle 5 de Mayo y advirtieron que mantendrán las protestas mientras comerciantes reportan afectaciones ya en sus ventas. Vamos con más información porque los bloqueos pueden generar precisamente pérdidas cercanas a los 11 millones de pesos diarios. María Inés Camacho.
3: La Canacintra expresó su preocupación ante los paros y bloqueos anunciados por organizaciones de agricultores y transportistas en distintos puntos del país, particularmente por el impacto económico, logístico y reputacional que estas acciones podrían generar a escasas semanas del inicio de la fiesta del fútbol. Explicó que más del 80% de la carga nacional se transporta por carretera. Una interrupción prolongada en las principales vías del país impactaría de manera inmediata a las cadenas de suministro, exportaciones, manufacturas, distribución de alimentos y medicamentos. Reveló que los bloqueos en corredores industriales pueden generar pérdidas cercanas a los 11 millones de pesos diarios, considerando retrasos productivos, costos logísticos, mercancía detenida, incumplimientos contractuales y afectaciones al comercio. 88.9 Noticias, María Inés Camacho Romero.
2: Y en la Ciudad de México reforzarán la vigilancia sanitaria en el aeropuerto y centrales camioneras por la llegada de turistas internacionales. Joana Flores.
4: Debido a la aparición de casos de ébola en África y ante la llegada de turistas internacionales a la Ciudad de México por el campeonato de fútbol, Nadine Gassman, secretaria de Salud Local, informó que en coordinación con el gobierno federal se reforzará la vigilancia epidemiológica en el Aeropuerto Internacional Benito Juárez y en centrales camioneras.
5: Especialmente en este momento, pues el sarampión y el ébola. Hay poco riesgo, sin embargo, como vienen personas de diferentes partes del mundo, hay una estrategia, una alerta para hacer detección en los aeropuertos, toma de muestras, de aislamiento, y hay también un protocolo para la atención. Estaremos también vacunando.
4: Para 88.9 Noticias, Joana Flores.
2: Y en el panorama internacional, la Organización Mundial de la Salud advirtió que la República Democrática del Congo enfrenta una epidemia de ébola extremadamente grave y difícil debido a la rápida propagación del virus, la detección tardía de casos y la falta de vacuna contra la cepa Bundigio. Hasta ahora se reportan 101 casos confirmados y 10 muertes, aunque autoridades sanitarias estiman que podría haber hasta 900 contagios posibles y más de 220 fallecidos sospechosos. Además, al menos 10 países africanos están en riesgo por la expansión del brote. Por otra parte, en Estados Unidos, migrantes detenidos en el Centro Federal de Delaney Hall, en Newark, en New Jersey, iniciaron una huelga de hambre para denunciar presuntos abusos y malas condiciones dentro del recinto. Las protestas fuera del centro derivaron en enfrentamientos con agentes del ICE, mientras legisladores y activistas acusaron falta de atención médica y detenciones de personas sin antecedentes criminales. Autoridades federales rechazaron las acusaciones y negaron que exista dicha huelga. En más información, el secretario de Estado de los Estados Unidos, Marco Rubio, aseguró que continúan las negociaciones con Irán para garantizar la reapertura del estrecho de Hormuz, aunque aún existen desacuerdos. La tensión de Oriente Medio provocó además un aumento de más de 2% en los precios internacionales del petróleo. Por su parte, la Guardia Revolucionaria iraní afirmó haber derribado un dron militar estadounidense tras acusar a aeronaves de Estados Unidos de violar su espacio aéreo en el Golfo Pérsico, luego de ataques reportados por Washington contra posiciones.

0: tradiciones iraníes. Ya son las 7 de la mañana con 8 minutos, tiempo de Deportes, Alex Cervantes.
1: Gracias. A 15 días del inicio de la justa futbolera 2026, ya son 23 de 48 selecciones con lista definitiva de sus 26 jugadores. España anunció su lista este lunes con 8 futbolistas del Barcelona y sin convocados del Real Madrid. Colombia está encabezada por James Rodríguez y Luis Díaz. Se espera que este martes Estados Unidos, Marruecos y Panamá entreguen su lista. Leo Messi presenta una lesión muscular y estará sin actividad los próximos 10 días. En actividad de Roland Garros, la kazaja Elena Rybakina, la polaca Iga Świątek, la ucraniana Elena Svitolina, el danés Casper Ruud, el argentino Francisco Cerundolo y el italiano Matteo Berrettini avanzaron a la segunda ronda. Por ahora es todo en los deportes.
0: Gracias, Alex. Vamos también a lo más importante del tráfico y clima, como cada 15 minutos, Mónica Villalobos.
2: Pepe Toño, gracias. Ocurrió un choque en carriles laterales de periférico a la altura de Chegaray con dirección a Toreo. En unos minutos, más información.

0: 7:10, panorama informativo 88.9, información que sirve. Yo soy Alejandro Villalbazo, en X, en TikTok, arroba Villalbazo 13. Los mensajitos en el WhatsApp 55 82 55 88 9. ¿Qué tendrá? ¿Qué tendrá el Junior Andy López Beltrán? ¿Tendrá un proyecto político? ¿O tendrá miedo y entonces busca el fuero por el fuero? Y me refiero al anuncio que hizo ayer Andrés Manuel López Beltrán, Andy, el Junior. Renunció a la Secretaría de Organización y a la Comisión Nacional de Elecciones de Morena porque quiere ser candidato a diputado federal para las elecciones del 2027. Estamos en mayo del 2026. Adelantadísimos los tiempos de renuncia de Andy López Beltrán, adelantadísimos. De hecho, quienes pretendan buscar una diputación para el 2027 podrían, por ahí de agosto, ¿no?, tener que decir adiós a sus cargos, uh-huh, porque vendrá el proceso y porque para septiembre del año próximo estarían jurando quienes resulten electos. Entonces, muy adelantado el tema. Por eso pregunto, ¿qué será? ¿Proyecto político o miedo? Y entonces mejor ahorita vamos viendo cómo le hacemos. Envió Andy López Beltrán una carta a Ariadna Montiel, la que quedó como la líder de Morena, para avisarle eso. Donde además le dice, no hombre, que él fue el mejor de los secretarios de organización de Morena. No hombre, que se va con un éxito tremendo, que logró aumentar el padrón de afiliados de Morena hasta en 10 millones llevarlo, que credencializó a 7 millones de esos 10 millones. Ah, que él es... No, hombre, que él es el mero, mero, mero para ser el secretario de organización, pero ya se va. Ya se va. Le preguntaron a su tío. Sí, es que es su tío político. Porque okay. Si es hermano político de su papá, sí, pues entonces es el tío político. Le preguntaron a Adán Augusto López Hernández, al sí senador.
1: Y ahora sí habló.
0: Ahora sí habló porque generalmente se echa a correr. No, ahora sí se detuvo y... Oiga, ¿cómo ve que Andy ya se va? ¿Ganará o no ganará Andy López Beltrán si se lanza para buscar una diputación federal?
2: Dice, ¿no?, que participará, pues yo le deseo todo el éxito. Hace muchos años yo le dije que debiera de participar. Caminando va a ganar. Si me invita, lo acompañaría con mucho gusto. Él me ha acompañado en las campañas que yo tuve para gobernador, para senador dos veces, para diputado federal, porque no habría de hacerlo. Es nuestro amigo, es una gente a la que yo aprecio y respeto mucho.
0: Caminando va a ganar. Yo la verdad es que lo pondría con un asterisco. No sé a ustedes, a mí. Uh-huh. A mí me parece un tipo gris. Es más, tirándole a obscuro. A mí no me parece que sea un cuate que tenga rastre. A mí no me parece que sea un tipo por el cual la gente diga, ¿a dónde voy y voto por Andy? ¿No? Porque va a buscar la diputación por elección popular.
1: Sí, diputación federal.
0: Va por el voto.
1: Así es.
0: ¿No? Entonces aquí el trabajo tiene que ser intenso o meter mano negra, yo creo. Mm. Por eso digo, es mi opinión, es mi punto de vista. Porque no, yo no lo veo así con esos vuelos de andar en la calle y tocando puertas.
1: Caminando, recorriendo de Tabasco a la Ciudad de México, tomando el sol.
0: No.
1: Yo no lo recuerdo haciendo campaña nunca de nada.
0: No, pues claro que no. Viajando sí.
1: Ah, no, bueno.
0: Viajando, claro que lo recordamos.
1: Sí, claro.
0: No, bueno, viajando, pues es lo suyo.
1: Sí. Le va re bien.
0: Pues es lo suyo en los viajes. Pero no. No, haciendo viaje...
1: Aquí con el pueblo, ¿no? No. Del campamento del Zócalo, ¿no?
0: No, ese no. Ah. Aunque los besamanos estuvieron de inmediato para dar su opinión.
3: Andrés Manuel López Beltrán es un joven con talento y capacidad y él desea participar por su tierra como candidato a diputado federal en la elección del 2027. En lo personal le deseo suerte, es una gente que tiene mi reconocimiento.
0: No, si no dice eso Ricardo Monreal, imagínense los coscorrones que le llueven desde la chingada. No tengo mayor elemento, pero sí puedo dejar la pregunta abierta, ¿no? ¿Qué talento y qué capacidad tendrá Andy López Beltrán más allá de ser hijo de Andrés Manuel López Obrador? ¿Habrá demostrado algún talento y alguna capacidad? Lo dejo ahí como pregunta. Y para la gente, los electores, ¿se les hace un tipo por el cual hay que ir a votar para darle fuero?
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5: En Kiss FM son las 7 con 15 minutos.
6: 7:15.
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0: 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Yo soy Alejandro Villalbazo, en X, en TikTok, arroba Villalbazo 13. Mensajitos en el WhatsApp 5580-255-889. ¿Qué será entonces? ¿Será un proyecto político? ¿O será, pues, tratar de hacerse de alguna protección a través del fuero? Porque, ya en el caso de Andrés Manuel López Beltrán, de Andy, del Junior, que ayer anunció que deja Morena para buscar a través del voto, porque así lo puso en su comunicado, que él quiere ser diputado a través de la elección popular, quiere ser diputado federal por Tabasco. Pues ya las voces en legisladores actuales, en partidos de oposición, dicen lo que quiere es protegerse con el fuero, ¿no? Eso es lo que opina la oposición. Quiere protegerse con el fuero porque no vaya a ser. No vaya a ser que las investigaciones empiecen a salpicar. Ahora, pues que venga la cuenta regresiva. ¿Qué ocurrirá primero? Porque para que él llegue a ser diputado, primera, pues tendrá que ganar, ¿no? Porque dijo que va por elección. Uh-huh. Aunque las reglas pueden cambiar en el camino, claro. ¿Verdad? Uh-huh. Pero bueno, primera, pues tendría que ganar. Y después esperar a que llegue el 1 de septiembre del 2027. Porque hasta entonces estaría ante el Congreso jurando.
1: Hasta ese momento.
0: Hasta ese momento. Uh-huh. Y hasta ese momento tendría esa protección del fuero.
1: Estamos hablando de todo lo que resta 2026 y gran parte del 2027.
0: No, pero me deja, le pregunto, internet, porque son más de 400 días, ¿no?
1: Sí, ¿no? Es, lo que queda de aquí a medio año, de 2026, otro medio año, pues más de un año. Un año es julio, agosto, septiembre. Un año, dos meses, si no me fallan ahí las... Más o menos.
0: Ahí te va.
1: A ver.
0: 463 días. Una cuenta regresiva de 66 semanas. Un año, tres meses y cinco días.
1: Ahí está.
0: De la fecha actual. Es muchísimo tiempo.
1: Sí.
0: Muchísimo tiempo. La verdad es que, pues así como estrategia para ir por el fuero, yo creo que si algo ocurre en cuanto a lo que tanto ha dicho Estados Unidos que va a ocurrir, y si en el escenario están puestos algunos nombres, pues brincarán antes de 463 días.
1: Sí, claro, así como
0: Así como van uh-huh. las cosas, seguramente. Seguramente, ¿no? Entonces, por eso, ¿qué es? ¿No? ¿Qué es? En la política no es ese paso en falso.
1: No hay casualidad.
0: No, hombre, sí. No es ese paso en falso. Entonces, por algo Andy López Beltrán se está yendo de Morena, por algo se está yendo de Morena, por algo busca la diputación, nada más que sí, en cuanto a los días que le faltarían para poder estar en San Lázaro tomando posesión de un curul, son 463 días. Es un mundo, si es que algo, insisto, se pretende desde una investigación por parte de los Estados Unidos, como se ha dicho y se ha anunciado, que Estados Unidos tiene una lista donde podría salpicar a varios. ¿Cómo inició con el narcogobernador Rubén Rocha, el narcogobernador de Sinaloa? Por cierto, ya 26 días sin saber de él. 26 días que desapareció. No se le ha vuelto a ver por ningún lado a Rubén Rocha. Pero hay una voz importante, la de Larry Rubin, del presidente de la American Society, que dice, considera que Rubén Rocha, así como todos los demás de su pandilla, deben de ser detenidos en México y extraditados, porque solo eso podría volver a dar certeza a los inversionistas que quieren voltear a ver a México.
2: Siempre es nuestro creer que ante este tipo de señalamientos y estas acusaciones, pues lo mejor es dar la cara y estar frente a las cortes para comprobar la inocencia. Y definitivamente el que estos 8 acusados fueran a Estados Unidos y se declararan como quieran declararse, si culpables o inocentes, sería un paso importante y también pues ayudaría al mismo movimiento, pues le quitaría tensión innecesaria, ¿no?
0: No, además hay un punto en el que cae Larry Rubin, presidente de la American Society, donde dice algo puntual. Coincidimos totalmente, ¿no? Dice, a ver, si son honestos, como lo dicen ser, uh-huh, que lo demuestren.
2: Creo que, como dice el dicho, ¿no? El que nada debe, nada teme, ¿no? Y creo que es muy importante, pues, lo que ya hicieron dos de ellos, que fue entregarse a las autoridades de Estados Unidos. Y pues el deseo de todos es que los otros ocho también se pudieran entregar.
0: Pues sí, el tema es aquí por qué no se han entregado, ni se saben dónde están, ¿no? ¿Por qué sí aquellos dos? Secretario de Finanzas, narcosecretario de Finanzas, y el narcosecretario de Seguridad, que fueron a entregarse, dando la razón a una investigación abierta por Estados Unidos, sin duda alguna, ¿no? Sin duda alguna. Dando la razón de aquellos que dijeron, estos son aliados de los narcoterroristas del cártel de Sinaloa, aliados de los chapitos, eso dijo Estados Unidos, de ellos y de toda su banda, ¿no? Pero aquí se le sigue protegiendo porque, por ejemplo, se le pregunta otra vez a la gobernadora interina, a Geraldine Bonilla. ¿Y qué onda? ¿En dónde está Rochamoya, hombre? ¿Qué va a pasar con el citatorio para ir a la Fiscalía General de la República a entrevista?
3: Pues ese tema, todos lo sabemos que es un tema de la Federación, de la Fiscalía General de la República. No quisiera dar ningún comentario de mi persona hacia eso porque, como siempre lo he dicho, no podemos intrometernos ni faltar al respeto a esas instituciones como el FGR que está haciendo su trabajo.
0: Eso y no decir nada es lo mismo. Eso y no decir nada.
1: Ok.
0: Idea. Creo que ayer ya les dije esta idea a los de Interpol, ¿verdad? Vayan a Fiscalía General de la República el día que llegue Rochamoya y tómenla, agarren.
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5: En Kiss FM son las 7 con 26 minutos.
6: 7:26.
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0: platicar de los de la Coordinadora Nacional de Trabajadores de la Educación que quisieron llegar al Zócalo, ahora sí no los dejaron. No, ahora sí no los dejaron, pues es que iban a poner los partidos del campeonato. Además, ya el gobierno de la Ciudad de México pagó los derechos a la FIFA para poder transmitir todos los partidos del campeonato. Un dineral habrá pagado el gobierno de la Ciudad de México, un dineral. No es nada barato comprar los derechos de transmisión de un campeonato, de todos los partidos, de todos los partidos. Porque, pues habrá partidos que quien quisiera ver. Pues sí, la verdad es que, no, no sé.
1: Respeto, pues sí hay algunas elecciones que...
0: No sé, por ejemplo, el Grupo G, que lo tengo ahorita en mente porque uh-huh. ayer hacía un comentario en mi canal de YouTube sobre eso, si quieren ver mi canal de YouTube, Villalbazo 13, ahí está. El Grupo G. Alguien así que diga ahorita, que levante la mano. Me voy a estar pero pendiente para irme al Zócalo, a la pantalla gigante, a ver... ¿Irán-Egipto?
2: Grillito.
0: No sé.
1: Bueno, a lo mejor hay quien sí, ¿no?
0: Sí, o sea, con todo el respeto del mundo para la gente...
1: Ah, no, su afición.
0: No, iraní... Sí, o sea,
1: Sí, claro.
0: Fuera de esa afición, de ese grupo pequeño que pueda haber, ¿tú vas a correr a ver ese partido?
1: Sí, no es lo mismo que un mexicano estando aquí en México vaya y vea un partido, la selección, a que vea otro partido que no tiene nada que ver.
0: No, a lo mejor te avientas los partidos de España, de Argentina.
1: Claro,
0: ¿no?
1: Brasil.
0: ¿Contra quién va Inglaterra?
1: Alemania.
0: Brasil.
1: Uh-huh,
0: Alemania, ¿no? Les iba a decir Italia ni viene al Mundial.
1: No pasó.
0: ¿Qué, Leticia? ¿No sabías?
1: No pasó, los italianos.
0: ¿Cómo los italianos se te fueron, Leticia?
1: Chulos, guapos.
0: Oye, no pasaron.
1: Sí, no, los eliminaron.
0: No, pero además ya tienen como...
1: ¿Dos mundiales?
0: No, más. Creo que son 4 mundiales que ya no, ni pintan.
1: ¿Eh, no?
0: No, bueno, entonces, sí, para la productora era su motivación para ver el campeonato y nada más no va a poder porque Italia no viene. Pero bueno, pues ellos pagaron los derechos de todos los partidos, dineral que les habrá costado. Platicamos en un ratito de los de la coordinadora que llegaron de delincuentes otra vez a la Ciudad de México. Son los de Oaxaca. Es que son los más aguerridos. La sección 22. Tráfico, clima cada 15 minutos. Mónica Villalobos.
3: Alejandro, gracias. Les comento que van a encontrarse que debido a obras sigue cerrada la circulación en Bahía de San Hipólito. Entre Bahía de Santa Bárbara y Ejército Nacional, Alcaldía Miguel Hidalgo, usen de alternativa Mariano Escobedo. En unos minutos, más información.
1: Gracias, ya son las 7:33 y vamos en este momento al Aeropuerto Internacional de la Ciudad de México con mi compañera Marínez Camacho, que siempre a esta hora nos tiene la información de cómo amanece la divisa, el dólar, el euro, por supuesto, el peso mexicano, eso y mucha información más. Adelante, Mari, buenos días.
4: ¿Qué tal, Toño? Muy buenos días al auditorio. El dólar en las casas de cambio que se ubican al interior del Aeropuerto Internacional de la Ciudad de México esta mañana se compra en 16.90 pesos y se vende en 17.51 pesos. Perdón. Y en caso del euro, Iñaki, Toño, se compra en 19.60 pesos y se está vendiendo en 20.11 pesos. Los números esta mañana, buenos días.
1: Muy buenos días, mi querida Mari. Un poquito más adelante platicamos de nueva cuenta contigo para que nos platiques cómo inicia la actividad en la Bolsa Mexicana de Valores. 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Ya son las 7:34. Vámonos con Cristian Pérez allá en Irapuato, porque un elemento de la Agencia de Investigación Criminal de la Fiscalía de Guanajuato falleció. ¿Qué le pasó, Cristian? Tiene los detalles. Adelante.
5: Pepe Toño, ¿qué tal? Buenos días. Te comento que así es, un elemento de la Agencia de Investigación Criminal de la Fiscalía del Estado falleció en medio de un enfrentamiento a balazos entre agentes ministeriales y civiles armados, en donde uno de los agresores fue abatido y dos más fueron detenidos. La balacera que dejó terror entre los vecinos sucedió este lunes cerca de las 12:00 p.m. en el cruce de las calles Nochebuena y Girasoles de la colonia Tomás Esteves en Salamanca, Guanajuato. Según testigos, elementos de la Agencia de Investigación Criminal en varias camionetas oficiales llegaron llegaron hasta el punto de los hechos para realizar un operativo de cateo en un domicilio, pero durante la intervención fueron recibidos a balazos por un grupo armado, lo que desató un enfrentamiento a balazos que obligó a los vecinos a cerrar puertas y ventanas y resguardarse en puntos seguros dentro de sus casas. Durante el tiroteo, agentes de la Fiscalía del Estado lograron abatir a uno de los agresores, en tanto otros dos fueron detenidos, mientras un agente ministerial resultaba lesionado y era llevado en un vehículo oficial a un hospital, pero lamentablemente minutos después perdió la vida. Producto del enfrentamiento entre las calles, había decenas de casquillos percutidos que serán parte de la investigación. Hasta aquí el panorama desde Guanajuato.
1: El cual te agradezco, Cristian Pérez, allá en Irapuato. Por cierto, recuerda que en León, Guanajuato, te llevamos toda la información a través de la nueva Amor 103.1 de frecuencia modulada. 7:00 a.m. ya con 35 minutos, de esta forma llegamos hasta Morelos. La gobernadora está sustituyendo a las personas que fueron detenidas luego del operativo Enjambre. Pablo Rubén Villalobos tiene los detalles. Adelante, Pablo, buenos días.
2: Te saludo, Pepe Toño, con gusto, acompañada de las fuerzas federales y la subsecretaria de Gobernación, Margarita González Saravia, gobernadora de Morelos, llegó a los municipios de Atlatlaucan, donde fue detenido Agustín Toledano, y de Cuautla, donde su presidente municipal, Jesús Corona Damián, se dio a la fuga en medio del operativo Enjambre de Omar García Harfuch, y sigue prófugo de la justicia, precisamente, Jesús Corona Damián. En medio del operativo, un fuerte dispositivo de seguridad, la gobernadora reforzó políticamente la instalación de las síndicas municipales en funciones de alcalde durante los próximos 60 días y posteriormente convocar una terna para la designación de alcaldes sustitutos o ratificar a las síndicos. Pero la cosa está que arde, Pepe Toño, porque políticamente los alcaldes sustitutos se dijeron listos para tomar funciones, sin embargo las redes sociales estallaron, incluso hubo presuntos narcomensajes que también los ligaban a grupos delincuenciales allá en Cuautla y en Atlatlaucan, donde pretenden mantener el control sobre los recursos municipales de los grupos delincuenciales. Y bueno, te platicaré que las presuntas amenazas habrían sido declaradas por otro exalcalde de Cuautla, Raúl Taronava, en contra de la gobernadora, quien puntualizó en declaraciones que otorgó a las autoridades judiciales este personaje en calidad de testigo, que dice la gobernadora, no hay ninguna amenaza en contra del gobierno del estado ni de mi persona, así es de que desconoce totalmente estas amenazas que fueron publicadas. Ese reporte, Pepe Toño, buenos días.
1: Buenos días, te agradezco el reporte. Gracias a Pablo Rubén Villalobos. Vamos a otras noticias, 7:00 a.m. con 37 minutos, tiempo de Deportes, Alex Cervantes.
6: Muchas gracias y continuamos con más información. La FIFA anunció las 48 sedes de entrenamiento para la fiesta del fútbol. Serán 39 en Estados Unidos, 7 en México y 2 más en Canadá. El Tri continuará trabajando en su búnker, en el CAR, en el Centro de Alto Rendimiento. Irán en las instalaciones de los Cholos de Tijuana. Colombia en la Academia AGA en Guadalajara. Corea en Verde Valle, también en Guadalajara. Sudáfrica en la Universidad del Fútbol en Pachuca. Túnez en el Barrial en Monterrey. Mientras que Uruguay lo hará en el Mayacobá en Cancún. La NBA dio a conocer los precios de los boletos para el juego de temporada regular entre Denver e Indiana del próximo sábado 7 de noviembre en la Arena Ciudad de México. El más barato, $942, y el más caro en primera fila de la duela, $20,850. Por ahora fue todo en la información deportiva.
1: Gracias, Alex. Ya son las 7:00 a.m. con 38 minutos. Vamos a otra cosa porque ya está aquí en cabina con nosotros Jimena Córdoba, la chica Simi, con información muy importante para todos nosotros. Buenos días.
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8: Pues les cuento que la Simi Casa Museo cumple su primer aniversario. Les platico que más de 80,000 personas han visitado este espacio lleno de historia y diversión. Por sus salas han concurrido visitantes nacionales e internacionales que lo han consolidado como nuevo punto turístico de la Ciudad de México. Entre sus actividades culturales destaca la Noche de Museos, con distintas temáticas, actividades especiales, el circuito de museos del Centro Histórico. Además, hemos tenido grandes personalidades invitadas como el embajador de Japón en México, líderes de opinión, estrellas de televisión e influencers. A lo largo del año hemos desarrollado exposiciones inmersivas con la participación del público, así como la celebración de Día de Muertos, Navidad, Día de Reyes, San Valentín y el Día de las Madres. En este espacio podemos encontrar a don Víctor González, doctor Simi, que siempre acepta tomarse fotos con el público. Pero ¿saben qué es lo mejor? Que lo recaudado por las entradas de la Simi Casa Museo y el Simi Café se destinan a instituciones que trabajan en favor de las personas con discapacidad, adultos mayores y medio ambiente. La entrega de los donativos se va a realizar este 1 de junio en la Simicasa Museo. Además, va a celebrar su primer aniversario y también coincide con el cumpleaños de don Víctor González, doctor Simi. Así que todos, totalmente todos, están invitados a este evento en la Simicasa Museo. La entrada es totalmente gratis. Aquí les dejo la dirección. Calle Río Neva, número 17. Les aclaro que la entrega de donativos se llevará a cabo cada 3 meses y que los 130 pesos que se pagan por entrar a la Simicasa a partir de junio servirán para divertirte y para que aprendas que ayudar es un buen negocio. Recuerden que las personas con discapacidad, niños menores de 12 años y adultos mayores pagan solo la mitad. Así que nos vemos el 1 de junio en este gran evento. Muchas gracias, chicos.
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1: Gracias a la chica Simi. Tráfico y clima como cada 15 minutos. Mónica Villalobos.
3: Pepe Toño, gracias. Les comento que los vehículos con engomado verde, terminación de placas 1 y 2, tienen hasta el 31 de mayo para verificar. En unos minutos, más información.
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9: Gracias, vámonos con la segunda llamada de la trivia y platicábamos hace una hora. El ir a un lugar implica una completa concentración. A algunas personas neurodivergentes, como su servilleta, de repente confundimos la izquierda con la derecha, o el negro con el blanco. Y a veces sí hacemos las cosas completamente distintas, pero como yo le digo a mi hijo, tu papá llega tarde, pero llega, ¿no? Eso sí, te lo aseguro. A veces sí nos distraemos porque vamos pensando en otra cosa y damos vuelta a la izquierda en lugar de dar a la derecha o viceversa. Y no tiene mayor consecuencia, no pasa absolutamente nada más que te atrases 5 o 10 minutos, depende que tengas que regresar, te tengas que dar la vuelta. Habemos algunos más distraídos que otros, pero a todos nos ha pasado en algún momento de la historia, y hablando de historia, el haberse ido por la derecha en lugar de por la izquierda, y no estoy hablando de posiciones políticas o socioeconómicas, costó la vida de millones de personas. Tal vez si hubiera sido hacia otro lado, las cosas no se hubieran dado como se dieron, o tal vez las cosas se hubieran arreglado de otra forma completamente distinta, o tal vez no, de repente la vida, el destino tiene formas diversas de encargarse de que las cosas sucedan, pero no entremos en ese tipo de detalles. Tal vez la historia de la humanidad hubiera sido completamente distinta. Ayúdanos con la trivia. ¿Qué pasó? www.889noticias.mx, @889noticias, @Iñaki Manero. La respuesta, con mucho gusto, en una hora. Seguimos en Panorama Informativo. Gracias, compañeros, amigos. Yo soy Iñaki Manero. Seguimos contigo en Panorama.
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0: Detente. Mira, ni lo toques ni lo voltees a ver. Meterle mano a tu Waze o a tu Google Maps es infracción en el Estado de México si lo haces mientras manejas. ¿Y a qué se refieren con no le metas mano ni a tu Waze ni a tu Google Maps? ¿Vas circulando y de pronto quieres cambiar de ruta?
1: Claro.
0: ¿O incluso la misma aplicación te propone un cambio de ruta porque hay tránsito? ¿Y tú aceptas el cambio de ruta? Infracción. Si te hace falta gasolina, incluso la aplicación te recomienda gasolinera cerca y tú le picas para ver cuál, infracción. Si tú le haces zoom a la pantalla de tu teléfono para ver el Waze o el Google Maps con mejor y mayor precisión hacia dónde es tu destino, infracción.
1: Ah, caray, ¿todo eso?
0: Todo eso en el Estado de México. Artículo 90 del Reglamento de Tránsito del Estado de México. Cualquier manipulación de dispositivo de apoyo a la conducción como mapas y navegadores GPS deberá de hacerse con el vehículo detenido. Y si no, el poli te agarra y el poli te jode y el poli te va a imponer una multa. desde los 1,876 pesos hasta los 2,346 pesos. ¿De qué dependerá una u otra multa? De lo que el poli considere.
1: Ah, bueno.
0: Ah, esa criterio del poli, ¿qué tan distraído ibas? Porque dicen que todo eso tiene que ver con que tú te distraes por estar viendo tu Waze o tu Google Maps y que por eso la infracción. Hombre, lo único que quieren es meterse dinero y dinero y dinero allá en el Estado de México.
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3: Hola, seguimos con más información. Toma en cuenta que hay avance lento en Observatorio, de Periférico y hasta llegar a Constituyentes. Lento avance mantiene Pantitlán, de Los Reyes al Periférico. Hay avance complicado aún en Río Churubusco, de Calzada de la Viga, Avenida México Coyoacán. Por un accidente vial encontrarás reducción de carriles sobre la autopista México Cuernavaca, a la altura del kilómetro 37 con dirección a la Ciudad de México. Ocurrió un choque en el cruce de Insurgentes y el Eje 10 Sur hacia Miguel Ángel de Quevedo. Afecta el avance. Hay obras aún en Bahía de San Hipólito, entre Bahía de Santa Bárbara y Ejército Nacional. La alternativa, Mariano Escobedo. La temperatura al momento es de 16 grados. Soy Mónica Villalobos. 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
0: 8:10, panorama informativo 88.9, información que sirve. 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
0: Al contrario, son 5 para las 8.
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19: En Kiss FM son las 7 con 56 minutos.
20: 7:56.
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2: X en TikTok, arroba Villa El Vaso 13. Los mensajitos son en el WhatsApp 5582558819. 16 graditos, ya marca el termómetro en este momento a las 8 de la mañana con un minuto, martes 26 de mayo. Pepe Toño Morales, ¿cómo estás, Pepe Toño?
3: Bien, gracias, buenos días, Alex, amigos del auditorio, por si andan con el pendiente. En el ámbito internacional, hoy es el Día Mundial de Drácula, pero fíjate que aquí en la República Mexicana es bien interesante, es algo que incluso te puedo decir que compartimos, porque hoy se cumple un aniversario más de la promulgación de lo que en ese tiempo fue la ley constitutiva de la Universidad Nacional Autónoma de México, en ese tiempo la Universidad Nacional de México, que a la postre sería nuestra máxima casa de estudios, lo que hoy conocemos como la UNAM.
2: Pues muchísimas felicidades. Así fuerte es. Aplauso. La verdad es que la casa de estudios, ¿no? Como se le llama a la universidad, la casa de estudios más importante de América Latina, una de las más importantes del mundo, un centro de estudios en los mejores niveles, siempre destacando incluso por encima de universidades privadas, dando oportunidad a muchos de haber salido de sus aulas, de ser orgullosamente universitarios. Entonces, pues muchas felicidades.
3: Felicidades a todos los que han sido y son parte de la UNAM.
2: Y seguimos siendo, ¿no? De alguna u otra manera, porque pues incluso por ahí pues tienes tu tarjeta de exalumno.
3: Exalumno, yo
2: entonces,
3: la tengo.
2: ¿Sí? Sí, yo también. Sigue siendo parte de la universidad. Son las 8:02. 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Mónica Villalobos.
4: Alejandro, gracias. Les comento que por obras de mantenimiento, al carril confinado, en la estación Perisur de la línea 1 del Metrobús, del 25 al 31 de mayo, las unidades no prestarán servicio en dirección al Caminero. En unos minutos, más información.
3: Gracias. Vámonos con la información a las 8:02, porque trabajadores de la mina Toyaltita de la compañía canadiense First Majestic en Durango ya suman 6 días en paro, sin que hasta el momento se tenga una señal de solución a sus demandas, a pesar de que este fin de semana se realizó un primer acercamiento entre representantes sindicales y la empresa. Sus exigencias están relacionadas con el reparto de utilidades, el cumplimiento de acuerdos laborales previamente.

0: a los trabajadores cuando juegue México durante el campeonato. María Inés Camacho.
1: En respuesta a los llamados hechos por la jefa de gobierno Clara Brugada para que las empresas pongan en marcha el home office durante los encuentros del fútbol del equipo mexicano durante la justa de verano, el presidente de la Coparmex, Juan José Sierra, afirmó que esa medida se quedó desde la pandemia del COVID-19.
2: Y creo que las empresas no tendrán ningún problema para dar estas facilidades a los trabajadores. La gran mayoría ya lo tienen preestablecido como política laboral en sus empresas.
1: También se refirió al pago de las utilidades que tienen que hacer las empresas a sus trabajadores.
2: Insisto, que no está fácil en este entorno, que se tiene que cumplir, pero tenemos que tener claros que es un esfuerzo extraordinario lo que están haciendo las empresas, sobre todo hay micro, pequeñas empresas que están sobreviviendo, que están subsistiendo, pero los que están en la formalidad hacen estos esfuerzos extraordinarios.
1: Para 88.9 Noticias, María Inés Camacho Romero.
0: Gracias, María. Son las 8:04. Por cierto, recuerda que puedes consultar más acerca de este y otros temas en nuestra página www.889noticias.mx. Fíjense que aún no vamos ni a la mitad del año y el transporte público de Guadalajara ya lleva en promedio más de una muerte por mes. Platícanos, Martín Beltrán.
3: La cifra de víctimas mortales relacionadas con unidades del transporte público en la zona metropolitana de Guadalajara ascendió a 7 en lo que va del año, luego del fallecimiento de un adulto mayor atropellado por un camión de la ruta 610A. El accidente ocurrió en la colonia Tetlán, donde la unidad arrolló al hombre, causándole heridas mortales. Luego del percance, el conductor intentó escapar, pero fue detenido cuadras más adelante por elementos de la policía metropolitana y puesto a disposición del Ministerio Público para definir su situación legal. Para Panorama Informativo desde Guadalajara, Martín Beltrán.
0: Gracias, Martín. 8:05. Buscan mejorar la salud mental de los jóvenes en la capital del país. Joana Flores.
4: El programa de salud mental Vida Plena Corazón Contento, implementado desde marzo del año pasado en secundarias y prepas de la capital, ha evitado el suicidio de más de 100 jóvenes adolescentes.
5: Ha permitido acompañar a 579 casos de emergencia y prevenir a más de 150 casos de riesgo de suicidio.
4: La jefa de gobierno Clara Brugada explicó que expertos han atendido a más de 1,000,000 de estudiantes de más de 1,000 escuelas y mediante charlas y diagnósticos oportunos han podido detectar problemas emocionales. Para reforzar el programa, anunció la línea de emergencia Vida Plena *0311, así como la creación de una guía emocional y la construcción de 100 centros de cuidado de las emociones. Para 88.9 Noticias, Joana Flores.
0: Gracias, Joana. 8:06. Tiempo de deportes. Alex Cervantes.
6: Arrancamos con noticias de los mexicanos en el extranjero. El Al-Qadisiyah de la Liga Árabe anunció la renovación de Julián Quiñones hasta el 2029. El Milan, equipo donde juega Santiago Jiménez, anunció la destitución de su director técnico, Massimiliano Allegri. Se quedaron sin Champions. Los Astros de Houston lanzaron el primer juego sin hit ni carrera de la temporada de las Grandes Ligas, al blanquear 9-0 a los Rangers de Texas. Fue un juego sin hit ni carreras combinado que requirió la participación de 3 lanzadores. Tatsuya Imai, abridor japonés que lanzó 6 entradas. Steven Ocker, relevista que lanzó el 7º episodio. Y Elimber Santa, pitcher que debutó y retiró los últimos 6 outs. Por otro lado, este martes arrancan series en la Liga Mexicana de Béisbol. Monclova contra 2 Laredos, Tigres Campeche, León Oaxaca. Puebla enfrenta a Querétaro, Saltillo contra Durango. Diablos juega ante Yucatán, Chihuahua Laguna, Tijuana frente a Aguascalientes, Veracruz Tabasco y Sultanes contra Charros. Hasta aquí los deportes.
0: Gracias, Alex, por la información. Ya son las 8:07. Vamos también a lo más importante del tráfico y clima. Contigo, Mónica Villalobos. Moni.
7: Pepe Toño, gracias. Les comento que hay avance complicado en la carretera México-Pachuca debido a un choque a la altura de Río de los Remedios con dirección a la Ciudad de México. En unos minutos, más información.
8: Yo no me llamo Javier. Yo no me
9: llamo. Él sí se llama Javier. Javier Tejado, de comentario político. ¿Cómo estás, Javier?
10: Alejandro, estamos ya a la cuenta regresiva a 16 días que se inaugure el evento, digamos, futbolístico más importante del mundo. Será aquí en México el 11 de junio, hacia mediodía. Empiezan a, digamos, la ciudad me parece que sigue con muchas obras. Veremos si acaban aliados del metro, que ya hasta le están suspendiendo para que puedan avanzar los trabajos. Veremos qué pasa en el aeropuerto, veremos qué pasa con las protestas. Pero lo que te quiero contar hoy es que la gente

0: por lo menos sí está sintonizando el fútbol nacional, la liguilla, previo al arranque de este evento deportivo del 11 de julio. Los números son impresionantes, lo que la gente ha visto la liguilla, sobre todo el final entre Cruz Azul y Pumas, entre las dos televisoras que llevaron el juego, básicamente es Televisa y TV Azteca, se juntó en el partido de ida 21 millones de personas. Y igual en el partido de vuelta de regreso entre ambas televisoras, 28 millones de personas viendo en vivo el juego. Son números enormes, esto nunca lo habíamos visto en la liguilla de fútbol, incluso empatan el promedio de la gente que ha visto en mundiales pasados a la selección nacional. El partido récord fue en Qatar, el México-Argentina, que tuvo 40 millones. Pero el promedio de la gente en partidos, digamos, de la selección nacional en copas de mundial, lo ven en promedio 20 millones. Entonces, pero ya tienes tú que la liguilla, que fue buenos juegos, buenos goles, estadios llenos, pues sí está alcanzando números similares a los de la selección nacional. Veremos ahora, sobre todo pues, con el precio tan elevado de los boletos, la gente, pues, qué tanto se conecta a ver los juegos de la selección, pero por lo menos en el ánimo del conecte de la gente con el fútbol vía la televisión y las plataformas de streaming, está ahí. Veremos cómo se van las audiencias y también habrá que ver pues cómo quedan la Ciudad de México, Monterrey, Guadalajara, a días de que sean los juegos en esas tres sedes, ¿no? Pero por lo menos el fútbol mexicano sí está haciendo historia a días antes de que arranque este festival deportivo.
1: Sí, sin duda deja bien, deja buena cancha, ¿no? La liguilla, Javier, es decir, esta final de Pumas Cruz Azul, que fueron dos muy buenos partidos, dejan este ánimo de qué sigue, ¿no? ¿Cómo vendrá la selección, el debut para el 11 de junio? Si hay esta, se abrió, creo, ¿no? Esta sensación de qué va a pasar, porque como que estaba muy frío el tema, pero tal vez estos partidos se ayudaron, Javier.
0: Sí, yo creo que esos partidos ayudaron. También hay que decirlo, el partido que México le ganó a Ghana hace unos días, uh-huh. También tuvo una audiencia importante, tuvo 16 millones de personas. Entonces, digamos, el ánimo está, habrá que ver, entiendo, el lunes de la semana entrante, la lista de convocados de la selección nacional. Vamos a ser, creo que, el último país del mundo que hace pública su lista de seleccionados, y habrá que ver el desempeño del equipo tricolor empezando el 11 de junio, y habrá que ver cómo se comporta la gente en temas de audiencia, de ir a los fanfests, de ir a las calles, a ver si se rescata ese ánimo festivo que hasta ahora no se ha visto en las calles, pero que por lo menos sabemos que la gente sí está metida en el fútbol en casa.
1: Sí, por cierto, ayer el gobierno de la Ciudad de México, hablando de estos festivales, ¿no?, donde van a colocar las pantallas para que la gente pueda ver los partidos, el gobierno de la Ciudad de México anunció que había comprado los derechos de todos los partidos del Mundial, lo que es un dineral, Javier.
0: 16 plazas públicas, entiendo, en la Ciudad de México. Seguramente habrán hecho alguna negociación en paquete por volumen, pero yo creo que la intención de eso es, dado que la gente difícilmente tiene la posibilidad de ir a los estadios, tú quieres que en las plazas públicas se viva algo de la emoción mundialista, pues, como ha habido en otros países o en México 86. Entonces, me parece que ante lo caro de los boletos de la FIFA, lo que quiere el gobierno es que haya algún sentimiento, digamos, de euforia en las calles, y por eso los public viewings, que es esto, así se denominan, que son de FIFA, también son licenciados de FIFA, y el Fan Fest, que será solo uno, en el Zócalo de la Ciudad de México.
1: Sí, y según prometen, pues llegada y acceso gratis, ¿no? Lo que se ha dicho, no tendrás que pagar un boleto, ni tener ningún registro previo, es decir, llegarás y como te vayas acomodando, podrás ver los partidos.
0: Sí, ese es en el Fan Fest, que es, digamos, el oficial del Zócalo de la Ciudad de México, que abre el 10 de junio, creo, con un concierto. Ahí cabrán hasta, creo, como 50, 55 mil personas para ver los juegos de fútbol, y aparte habrá conciertos, y aparte, no han dicho dónde serán, pero habrá otras 16 plazas públicas, me imagino, como una por alcaldía, para que la gente pues pueda vivir la experiencia mundialista acompañados de gente, ¿no? Y también pues hay cadenas de cines donde también van a pasar los juegos. En fin, veremos si esto prende la llama, digamos, deportiva en México, porque hasta ahora pues dado que nadie vaya a los juegos prácticamente nacionales, pues sí está el ánimo un poco alejado de esa euforia que se vivió aquí en el 86.
1: Sí, incluso sabes en qué también se nota, Javier, en las playeras. En otros campeonatos la playera estaba agotada. Salía la playera, por ejemplo, ahora que salió la versión, la playera negra con la que jugaron el viernes contra Ghana, salía la playera y estaba agotada. Ay, hoy hay playeras, la que gustes, para aventar para arriba, porque sí, el ánimo no está en ese sentido, como para, todavía, ¿no? Quién sabe qué ocurra ya a partir de los días previos al inaugural el próximo 11 de junio. Gracias, Javier.
0: Gracias, y feliz a la Liguilla de México.
1: 8:15. Campeón el Cruz Azul, Javier, por cierto.
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3: En Kiss FM son las 8 con 15 minutos. 8:15.
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0: Villalbazo en X, en TikTok, arroba Villalbazo 13. Los mensajitos en el WhatsApp 5580-255-8889. Llegaron los de la coordinadora, los delincuentes de la sección 22, los que vienen de Oaxaca, llegaron a la Ciudad de México. Ayer platicábamos que iban a estar instalándose en el Zócalo, no los dejaron. No los dejaron plantarse en el Zócalo justamente porque pues ahí viene el campeonato y ahí se va a hacer la fiesta, ¿no? El Fan Fest, ahí lo van a va a ser el central, digamos, de todos los eventos que se tendrán en la Ciudad de México con estas pantallas gigantes en plazas públicas para poder ver los partidos, pues ahí va a ser el central. Y entonces, pues no los iban a dejar, no los dejaron. Los de la coordinadora han dicho que lo de ellos es venir a boicotear para que se haga visible su malestar, sus puntos de vista ante el mundo una vez que empiece el campeonato. Eso es lo que quiere la Coordinadora Nacional de Trabajadores de la Educación, por lo menos eso en público. Yo creo que en lo oscurito lo que quieren son 500 millones de pesos, ahora a través se los entregan y se van a regresar cada quien para su pueblo. Alemao Luna, no los dejaron pasar, hubo enfrentamientos con la policía. Alemao, buenos días.
1: Buenos días, Alex. Sí, el día de ayer iniciaron las movilizaciones, cerca de 500 integrantes de la CENTE, y buscaron llegar, por lo que dices, ahí a la plancha del Zócalo de la Ciudad de México para instalarse como medida de presión para conseguir lo que ellos dicen, un aumento salarial del 100% y la abrogación de la ley del ISSSTE del 2007 que dicen afecta su jubilación, pero también cientos de elementos de la Secretaría de Seguridad Ciudadana lograron impedirlo ya muy cerca de lo que es donde se va a instalar el FanFest del campeonato de fútbol. Para ello, pues tuvieron que utilizar, sí, equipo antimotín y gas lacrimógeno. Estuvimos reportando cómo se dio una confrontación donde hubo empujones y jalones. Pasaron horas de tensión, Alex, y personal de Concertación Política de la Secretaría de Gobernación pues no pudo llegar a un acuerdo con ellos, y por ello el magisterio decidió instalar lonas y casas de campaña sobre 5 de mayo desde Eje Central hasta Bolívar, obstruyendo prácticamente todas las banquetas ante la mirada, pues sí, un poco frustrante de los empleados de la zona. Platicamos con José Martínez, él es vocero de la sección 22 de Oaxaca, principalmente está integrado este plantón por esta sección, y bueno, anunció que se van a quedar ahí al menos hasta el 1 de junio, cuando arriben más secciones en el marco de la huelga nacional. Esto dijo.
2: Y hoy vimos que no tienen capacidad resolutiva, ¿no? Con la acción de los granaderos, ahí está el resultado, ¿no?
3: Se van a quedar entonces de entrada de aquí hasta el primero.
2: Aquí nos quedamos.
3: ¿Y
2: aquí nos
3: quedamos? Oigan, los que lleguen, ¿se van a instalar aquí también?
2: Claro, a lo mejor vamos a tomar otras calles. No, pues hay que abarcar. O sea, no vamos a pedir permiso porque es un espacio público.
1: Incluso amagó con sabotear la inauguración del torneo futbolero el 11 de junio, aprovechando que los ojos del mundo pues estarán en la Ciudad de México. Vamos a escuchar.
2: Por supuesto, o sea, yo creo que hemos sido puntuales en diferentes espacios de que pues, se van a tomar acciones contundentes.
1: También se le cuestionó a Alex sobre estas imágenes que se viralizaron en redes sobre un supuesto documento donde las integrantes de la CENTE pues firmaron, ¿no?, que habían recibido 2.500 pesos para poder participar en este plantón, pero pues bueno, señaló que la asistencia fue voluntaria y que fueron recursos del propio de los propios maestros. Afirmó que bueno, no era real. Mientras tanto, trabajadores de tiendas y restaurantes, hoteles de esta avenida 5 de Mayo y calles aledañas pues expresaron su frustración, pues aseguran que esto pues afectarán sus ganancias. Vamos a escuchar a Víctor, quien es un empleado de una zapatería de la calle Tacuba.
4: Más que nada porque pues, como ganamos por comisión, sí nos afecta demasiado. Pues este tipo de gente, ahora sí espantan a la gente que compra, ¿no?
5: ¿Cuánto bajan las ventas, más o menos, un porcentaje?
4: Pues sí bajan casi el 60%, 70%. Deberían de llegar a un acuerdo con ellos, para que tampoco, porque nos va a afectar a todos los que trabajamos en el área del centro histórico.
1: Mientras tanto, las Secretarías de Gobernación y Educación Pública, Alex, reiteraron su disposición al diálogo. Ya de ayer pues se realizó una asamblea en este plantón y bueno, quedaron en que el día de hoy van a realizar un bloqueo sobre Reforma, donde a la altura del Caballito, y también van a tener presencia en la Secretaría de Gobernación, y bueno, una parte de ellos también se quedará en este plantón de 5 de mayo, Alex.
0: Pues sí, el llamado creo que aquí importante que acabamos de escuchar pues es de toda la gente que su negocio tiene riesgo, ¿no? Porque pues, se les fueron a plantar ahí, y como ocurre generalmente, Alemao, cuando se dan este tipo de plantones, cuando son largos, los negocios lo resienten terrible, ¿no? Los negocios piden esquina porque esa tiendita, ese restaurante, el hotel, el comercio donde venden ropa, donde venden joyas, y todo es zona comercial en el centro, empiezan a padecer feo en la pérdida de sus ingresos. Mientras tanto, pues hay dos posturas radicales, la de los de la coordinadora, los del gobierno, ¿no? Los de la coordinadora que llegan y dicen, a mí dame 100% de aumento salarial, un gobierno que dice, te voy a dar el 9%, hay un pleitazo, los de la coordinadora que dicen, vamos a abrogar la ley del ISSSTE del 2007, el gobierno que dice, eso ya es imposible, se acabó, bueno, no hay vuelta de hoja. O sea, posturas que no tienen
6: un punto medio para que lleguen a un acuerdo.
0: No lo hay. Entonces, al no existir eso, ¿qué es lo que sí existe? El dinero.
6: Claro, para poder bajar, disminuir la presencia justamente de los integrantes de la CENTE, porque eso es a lo que está jugando. Y no es algo que esté inventando, porque ellos mismos lo dijeron. La tirada es estar ahí para presionar de manera que nos den una respuesta antes de que empiece el fútbol internacional y podamos irnos con las más llenas, así de simple.
0: ¿Y qué van a hacer? Pues a darles el dinero.
6: Por eso había una propuesta de bajar las clases y quitarlas antes, y luego la CENTE protestó también por eso.
0: No, y la CENTE lo dijo, lo que pretendían con el calendario, uh-huh, al modificarlo, y dar 40 y tantos días de vacaciones, no 3 meses de vacaciones, perdón, eran 3 meses de vacaciones, era justamente mandarlos a casa para no tenerlos en las escuelas, que no tuvieran la capacidad de organización para poder hacer estos viajes. Nada más que del otro lado, pues las familias dijeron, ¿y nosotros qué, no? ¿Y nosotros qué? Va a terminar el gobierno dándoles sus millonzotes de pesos y esto regresándose al pueblo, y les apuesto lo que quieran. Son las 8:25.
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8: En Kiss FM son las 8:26.
9: 8:26. 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

0: soy Alejandro Villalbazo en X, en TikTok, arroba Villalbazo 13, los mensajitos en el WhatsApp 5580-255-8889. Tráfico y clima cada 15 minutos. Mónica Villalobos.
1: Alejandro, gracias. Les comento que por una volcadura, servicios de emergencia trabajan en Avenida Andrés Molina Enríquez, a la altura de Manuel Acuña, en la colonia San Pedro Iztacalco. La alternativa, Presidente Plutarco Elías Calles. En unos minutos, más información.
2: Gracias. Ya son las 8 de la mañana con 31 minutos. Resulta que en el Istmo, en menos de 3 horas, una turbonada devastó viviendas y dejó incomunicadas a varias comunidades. Los detalles completos de la información los tienes tú, Giselle Melchor, desde la bella y verde Antequera, desde Oaxaca. Hola, Giselle, buenos días.
3: ¿Qué tal? Muy buenos días. Te comparto que una turbonada acompañada de fuertes vientos, tormenta eléctrica, lluvia y granizo dejó severas afectaciones este lunes en el municipio de San Francisco Ixhuatán, en la región del Istmo de Tehuantepec. De acuerdo con reportes preliminares, el fenómeno meteorológico derribó al menos 22 postes de energía eléctrica y más de 60 árboles, además de causar daños en decenas de viviendas y dejar incomunicadas parcialmente a la población por la caída de las redes eléctrica y telefónica. El fenómeno se registró por la tarde y sorprendió a habitantes de la comunidad, quienes describieron el evento como un episodio similar a un tornado debido a la intensidad de los vientos. En cuestión de minutos, calles y accesos quedaron bloqueados por árboles caídos, mientras cables de alta tensión y postes colapsados representaron un riesgo para la población. Algunos habitantes salieron de la comunidad para buscar apoyo ante la falta de comunicación y el corte generalizado de la energía eléctrica. Autoridades municipales y cuerpos de emergencia activaron protocolos de atención inmediata para auxiliar a familias afectadas y liberar vialidades. También se reportó atención a personas que sufrieron crisis nerviosa derivadas del impacto del fenómeno natural. En municipios cercanos como Reforma de Pineda se registró además una intensa granizada, aunque los daños más severos se concentraron en Ixhuatán, donde varias viviendas presentaron afectaciones estructurales y techumbres dañadas. Por su parte, el gobierno de Oaxaca informó que brigadas de la Comisión Estatal Forestal, en coordinación con elementos de la Defensa Nacional, Guardia Nacional y Protección Civil, continúan este martes realizando labores de poda, limpieza y retiros de árboles. El servicio eléctrico, te comparto, sigue suspendido. La CFE comenzará a rehabilitar una vez que existan condiciones seguras para su personal técnico. Es el panorama.
2: Un panorama complicado después de esos fenómenos que se están presentando allá en Oaxaca. Gracias, Giselle, que estés muy bien. 8:33 a.m. Cambiamos de lugar porque hubo enfrentamiento, hubo violencia, pero en la zona de Colima, y los detalles completos los tienes tú, Alondra Novelo. ¿Cómo te va, Alondra? Buenos días.
4: ¿Qué tal? Muy buenos días y buenos días al auditorio. Así es, un enfrentamiento entre civiles armados y elementos de la Fiscalía General del Estado, pues se registró la tarde de ayer lunes en el municipio de Tecomán. Las autoridades dieron a conocer que el origen de estos ataques ocurrió cuando los elementos de la Fiscalía realizaban investigación y fueron agredidos por sujetos armados. Aunque repelieron la agresión, pues algunos se dieron a la fuga, lo que ocasionó se hiciera una intensa movilización para dar con el paradero de estos agresores en diversos municipios del estado. En estos hechos, 2 policías resultaron heridos, uno de ellos de gravedad. Además, fueron abatidos 2 presuntos agresores y fue detenido un ciudadano estadounidense que cuenta con una orden de aprehensión por homicidio en su país. También pues fue asegurado un vehículo blindado de los llamados monstruos, diversas armas largas, cortas, granadas y droga. Después de este enfrentamiento, comentarles pues que los presuntos delincuentes provocaron incendios de vehículos con los que bloquearon carreteras y la vía del tren, por lo menos en 3 puntos diferentes. Comentarles también pues que derivado de estos hechos y complicando la circulación carretera, la gobernadora Indira Vizcaíno decidió que el día de hoy las clases se llevarán a cabo en modalidad virtual en todos los niveles educativos en los municipios de Manzanillo, Armería, Ixtlahuacán y Tecomán. Este es el panorama que tenemos desde Colima.
2: El cual te agradezco, Alondra, que estés muy bien. Un saludo para todas las personas que están allá en Colima. Vamos con otros temas a las 8:35 a.m. porque esa semana llegará a los cines un documental que tiene que ver con el Cruz Azul. Lalo González.
5: Para mantener la celebración por el reciente triunfo del Cruz Azul en la Liga Mexicana de Fútbol, este jueves llegará a los cines el documental Azul Celeste, Azul Oscuro, que hablará no solo de los éxitos y derrotas de la máquina, sino también de la historia de la cementera, la cooperativa y los escándalos por los que ha atravesado, incluida la administración de Billy Álvarez. En entrevista para 88.9 Noticias, el director de la película, Carlos Batis, contó que este documental no solo es para que celebre la afición del Cruz Azul.
6: Esta película representa mucho más que un equipo de fútbol. Representa lo que ha sido México en los últimos 70 años. Refleja muchas de las cosas que hemos vivido a lo largo de estos años.
5: Para 88.9 Noticias, Lalo González.
2: Gracias, Lalo. Ya son las 8 de la mañana con 36 minutos. Llegamos de esta forma hasta Hidalgo. Con mi compañera Jacqueline Servín. Oye, platícanos, por favor, que cayó un rayo. ¿Qué fue lo que ocurrió, Jacqueline? Buenos días.
7: Hola, Pepe Toño, buenos días para ti y para todo el auditorio. Efectivamente, comentarles que Román Bernal Díaz, subsecretario de Protección Civil y Gestión de Riesgos del Estado de Hidalgo, informó de la caída de un rayo en una vivienda en el municipio de Acasochitlán, que dejó a 4 personas lesionadas, entre ellas a una bebé de 6 meses. Afortunadamente, estas personas ya fueron dadas de alta del hospital. También informó que otro rayo impactó en la iglesia de Nuestra Señora del Rosario, esto en el municipio de Mineral del Monte, ocasionando la caída de una cruz. En este incidente no hubo personas lesionadas. Vamos a escucharlo.
8: En relación al rayo que cayó en el municipio de Acasochitlán, sí, efectivamente fue un rayo que cayó en la localidad de San Francisco Atotonilco, cayó directamente sobre la vivienda. Afortunadamente fueron solo daños materiales, no mayores. Las 4 personas que habitaban el lugar, que una de ellas es un bebé, salieron con ciertas lesiones, ninguna de ellas que pongan en riesgo a la salud de ellos ni su vida.
2: ¿Cuál te agradezco, Jacqueline Serrina, allá en Pachuca, Hidalgo? Gracias por tu información. Ya son las 8 de la mañana con 37 minutos. 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
2: 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Ya son las 8 de la mañana con 38 minutos. Vamos al comentario deportivo con Toño de Valdés.
10: ¿Qué tal, amigos de Panorama? Un placer saludarles. Un gran trabajo de Tsatsuya y Mai, que se combinó con un par de relevistas, llevó a los Astros de Houston a conseguir el juego sin hit ni carrera, primero de la temporada 2026, y de hecho el primero desde 2024. El año pasado no hubo un solo juego sin hit ni carrera en las ligas mayores. Un gran trabajo por parte de Imai, que había arrancado una campaña muy flojo, y de hecho había sido colocado en la lista de lesionados. Tenía un problema de cansancio, de agotamiento en el brazo. Las cosas no estaban funcionando, pero bueno, la historia fue totalmente distinta ayer en Arlington, con un trabajo de 6 entradas sin hit. Empezó, sí, con descontrol, dio 2 bases por bolas al arranque del juego, pero después su trabajo fue muy, muy sólido. Después de la labor del japonés, apareció Steven Ockert para colgar el cero en la 7ª entrada, y luego el debut de un dominicano de 23 años, Alimber Santa. Qué manera de debutar, lanzando la 8ª, la 9ª, sin permitir imparables, y de esta manera concretar el juego número 18 en la historia de los Astros de Houston sin hit ni carrera, y el primero desde que Ronel Blanco logró en el arranque de la campaña 2024 dejar en doble cero a los Azulejos de Toronto. Se hace historia entonces con los Astros de Houston, que poco a poco están reaccionando en su división. Ya son 4 victorias de manera consecutiva. Los Astros se han acercado a 3.5 juegos del líder Atléticos en el oeste de la Liga Americana. Es la división más floja del béisbol. Los Atléticos están con récord de 500, y Houston se puede meter, y de hecho todo indica, se va a meter en la pelea para conseguir la calificación. Pero bueno, por lo pronto se hizo historia el día de ayer con el doble cero, el sin hit ni carrera combinado de los Astros de Houston. Un saludo para todos ustedes, amigos de Panorama.
2: Gracias a Toño de Valdés y su comentario deportivo. Recuerda, seguimos contigo. Somos Alejandro Villalbazo, Alejandro Cervantes y Pepe Toño Morales por 889noticias.mx. Vamos también a lo más importante del tráfico y clima como cada 15 minutos. Mónica Villalobos, Moni.
1: Pepe Toño, gracias. Hoy todas las zonas de parquímetros EcoPark empiezan a operar a las 8 de la mañana y finalizan a las 8 de la noche. En unos minutos, más información.
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11: Gracias, vamos con la respuesta de la trivia. Platicamos hace una hora o hace dos horas, depende a qué hora amablemente nos estamos escuchando aquí en Panorama. Una vuelta que no debió darse en ese sentido, sino equivocar el sentido de una vuelta en un automóvil, que es algo que nos pasa a todos, en algún momento nos ha pasado, a algunos nos pasa más frecuentemente que a otros, pero por lo general no pasa absolutamente nada más que desviarte del camino un par de metros o tal vez un par de kilómetros si no hay retorno, pero no tiene mayor consecuencia que eso. Llegar un poquito tarde, bueno, tienes que llegar y ni hablar, se acabó y no es el fin del mundo. Pero hay un caso documentado en la historia en donde sí fue casi el fin del mundo y donde murieron millones de personas precisamente por dar una vuelta, que la culpa no era del chofer. Fue por una serie de consecuencias políticos, sociales, económicas que se encontraban en aquel lugar del mundo, y estamos hablando del año de 1914, y el día era el 28 de junio. Un hombre que estaba manejando el coche del archiduque Francisco Fernando de Austria, en donde iba el archiduque junto con su esposa, estaba en una visita en Sarajevo, lo que después se convirtió en la capital de Yugoslavia, y luego nuevamente Yugoslavia se balcanizó en los años 90, y ya sabemos cuál es la historia terrible y movida de todas estas naciones, hoy ya naciones de nuevo, que ocupan esta parte de los Balcanes. Pero bueno, no adelantemos vísperas. 1914, este chofer da una vuelta donde no debió darla, porque el coche, la limusina en donde iba el archiduque y su esposa, iban a visitar un hospital dentro de la serie de actividades que tenían preparadas para esta visita en Sarajevo. Ya unas horas antes, un momento antes, habían tenido otro intento, un intento de asesinato que no fructificó, pero el archiduque, que era un hombre muy firme en sus propósitos, decidió seguir con su agenda y le pidió al chofer que siguiera adelante. El chofer se equivocó, eso es lo que dice la historia, y se metió en una calle en donde en un café estaba precisamente un personaje llamado Gavrilo Princip. Gavrilo Princip se la tenía jurada también al archiduque, así como muchos otros anarquistas de la zona. Si había fallado un intento de asesinato, Gavrilo Princip, pues ya estaba hecho la idea de que ya llegaría otro día para intentar matar al archiduque cuando se presentara de visita en Sarajevo. Pero cuando vio venir a la muchedumbre junto con el coche del archiduque, su esposa y el chofer, no lo podía creer. Él sintió que esta era una oportunidad única en la vida. Tomó su pistola, salió al encuentro del automóvil, disparó, mató al archiduque y a su esposa. ¿Y qué fue lo que derivó? Una cadena de consecuencias que terminó en lo que conocemos como la Primera Guerra Mundial. Y el fin de la Primera Guerra Mundial en 1918, 20 años después, luego del Tratado de Versalles, por esta injusticia que pensaban los alemanes que era el Tratado de Versalles, derivó con el partido nazi en el poder en Alemania en la Segunda Guerra Mundial. Una cadena de consecuencias por no meterse donde se tenía que meter. E insisto, no culpen al chofer, pues el que iba a saber. Cuestiones históricas. Mientras tanto, te recordamos utilizar la tecnología, que para eso está, de manera eficiente, y poner los cinco sentidos al volante. Cuídate mucho, y esta es la respuesta de la trivia, que la puedes encontrar un momentito más en www.889noticias.mx y en @inakimanero. Mañana, Dios mediante, ya de manera presencial, estamos ahí con ustedes y con los compañeros y amigos allá en cabina. Cuídense mucho. Gracias. Dios los bendiga. Bonito día. Hasta pronto.

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1: Hola, ¿qué tal? Seguimos con más información. Por una volcadura, servicios de emergencia trabajan en Avenida Andrés Molina Enríquez, a la altura de Manuel Acuña, en la colonia San Pedro Iztacalco. Usa como alternativa Avenida Presidente Plutarco Elías Calles. Agradecemos a nuestro Waiser anónimo que reporta un choque en Avenida Centenario. Complica el avance a la altura de calle Cerritos con dirección a Martín Carrera. Considera además que vas a encontrarte avance con en Avenida 608, de Avenida 412 y hasta llegar a Río Consulado. Lento avance en Tlalpan de Calzada del Hueso a Tasqueña. Hoy todas las zonas de parquímetros Ecopark empiezan a operar a las 8 de la mañana y finalizan a las 8 de la noche. La temperatura 17 grados. Soy Mónica Villalobos. Sigue en 88.9 Noticias. 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

0: 10 para las 9, panorama informativo 88.9, información que sirve. Yo soy Alejandro Villalbazo, en X, en TikTok, arroba Villalbazo 13. Los mensajitos en el WhatsApp 5580-255-889. Ya les decía hace rato, justamente tengo mensajitos en el WhatsApp, reacciones a lo que platicábamos hace ratito, de la decisión del gobierno del Estado de México de ahora multar a aquellos conductores que estén consultando su sistema de navegación, su GPS, que estén, por ejemplo, circulando y entonces le hagan un zoom al Waze o al Google Maps para
1: ampliar
0: tener con mayor claridad, tu punto de llegada, ¿no?
1: ¿Dónde vas a dar la vuelta? ¿Dónde te sales del peri? Cosas así, ¿no?
0: No, si te llega a ver un policía, tómala, oríllese a la orilla y depende de lo que el poli traiga de ánimo, te deja ir 16 UMAS o 20 UMAS.
1: Ay, pero ahí son medio manchados, ¿no?
0: Sí, de 16 UMAS son 1,876 pesos, de 20 UMAS son 2,346 pesos. ¿De qué dependerá? Nada más de lo que el poli considere. Si había riesgo, si tu conducta podría representar peligro para otros conductores o peatones. Uh-huh. ¿Ustedes qué creen que van a hacer? Pues irse por la más alta.
1: Claro.
0: Un tema recaudatorio, meramente recaudatorio. Y tendrían que ir sobre de todos, ¿no? Sobre de todos.
1: Ya los carros traen su propia pantalla GPS.
0: Y la gente ahí hace el zoom, ahí regresa, con los deditos abre pantalla, uh-huh, cierra pantalla, uh-huh, ahí va checando,
1: va
0: indicaciones, vuelta a la izquierda, vuelta a la derecha. Pero es que dice el gobierno del Estado de México en su artículo 90, dice que el GPS distrae, que es lo mismo que usar el celular. Entonces, como te distraes tanto, puede ser motivo de un accidente. Que no puedes ni tan siquiera voltear a ver tu GPS hasta que el coche esté totalmente detenido.
1: O sea, para que sepas la ruta, pero aquí hay una pregunta. Uh-huh. ¿Y cómo funciona entonces cuando los carros traen integrada su propia pantalla y en automático pones la dirección y te va llevando el carro? O sea, si tú le, si por ejemplo aparece la posibilidad, oye, encontré una ruta más rápida, entonces te pone la posibilidad de que digas, no, sí, tienes que darle clic si quieres ir más rápido, pero está dentro del carro, no es llevar el teléfono en la mano. Ahí cómo funciona, entonces, de todos modos, si el poli te ve orillas a la orilla y a ver cuánto trae, ¿o cómo? ¿Sí? ¿Así funciona?
0: Uh-huh.
1: Está complicado.
0: ¿Reacciones de ustedes? Daniel Espinosa. Dice, entonces, ¿a los trabajadores de app podrán multar a cada rato? Sí, Daniel. Principalmente a los trabajadores de aplicación, que su guía fundamental es esa. El estar checando por dónde van a ir, qué ruta van a seguir para poder llegar a destino a entregar el paquete que tengan que entregar.
1: Claro.
0: Paco dice, no se preocupen. Para que eso aplique, primero debería de haber policías de tránsito que trabajen. Nah, Paco. No, si quieren ir directo, van
1: sobres,
0: directo.
1: Van sobres.
0: O sea, sí. No. O sea, de que se aplican, se aplican. Cuando tienen que aplicarse, ahí están más que listos, ¿no? Luz María dice, qué ganas de fregar. Entonces, una puede ir hablando por teléfono con altavoz, por ejemplo, pero si usas una herramienta para no perderte, te multan. Es que te dicen lo mismo, tú úsalo, pero ni voltees a verlo, nada más ve escuchándolo. No.
1: Con el manos libres.
0: Es la misma. Uh-huh. Con el manos libres tú vas escuchando tus indicaciones. A ver, tú te subes a tu coche, tú metes tu dirección, a dónde vas, tu destino.
1: Tras la ruta.
0: Te arrancas y ya no puedes hacer nada más. Ni cambiar de ruta, ni hacer el zoom, ni... Si quieres hacer algo así, te tienes que detener.
1: Mm, ok, pero en pleno viaducto está medio complicado, en el periférico está un poco complicado.
0: Te sales, lateral, te orillas, pones tus intermitentes y entonces haces lo que tengas que hacer. Mm. Porque si por ahí te alcanzan a ver que estás haciendo la manipulación, uh-huh, Entonces,
1: imagínate, llega el helicóptero, parece, ¿no?
0: Uh-huh. Entonces, sí es un tema delicado, porque creo que si lo quieren aplicar como recaudatorio, va a venir una cacería.
1: No, pues imagínate, van a estar, pero si al tiro. Cuando se aplican, ¿eh? Uh-huh. Pero es que yo tengo una duda, fíjate. Puede ser recaudatorio, pero ¿para quién? ¿Para ellos o para las arcas del Estado de México, no? Porque con todo respeto, yo sé que hay policías buenos y los respeto y todo, pero también hay los otros que llegan y a ver cómo nos arreglamos, y también es una manchadez, ¿no?
0: Sí, porque te van a decir, ¿qué crees? Son 20 UMAS. Uh-huh. 20 UMAS son 2,346. Mil. ¿No? Te la dejo en 1,000.
1: Y nos vamos en paz todos.
0: Y entonces...
1: canijo.
0: Y si caes en el juego, ¿no? Uh-huh. Ahora, sí, también hay que, ¿no? Ponerlo en los términos de la práctica. En la práctica son letra muerta.
1: Sí.
0: Letra muerta.
1: Cuando pasan ese tipo de cosas es muy complicado, ¿no? Que traten de cumplirlo a cabalidad. Pero ¿sabes qué? También una cosa, nosotros de repente tenemos la culpa, porque también hay muchas personas que sí van con el teléfono en la manota hablando y haciendo de todo cuando van manejando. Y eso sí es medio peligroso, ¿no? La verdad es que sí hay que tener un poquito de cuidado ahí.
0: Uh-huh. Pues a cuidarse.
1: No hay de otra.
0: A cuidarse.
1: Oye, nada más para el Estado de México, porque es local, sí. ¿Verdad? Sí. Entonces, para irle midiendo en el Estado de México, no vaya a ser que ahí me atoren.
0: Sí, por lo menos es lo que marca. Sí. Les digo, ese artículo 90 del reglamento de tránsito del Estado de México,
1: sí.
0: Que dice, ¿no? Como citan los clásicos, dice a la letra.
1: A ver.
0: Abstenerse de utilizar objetos que representen un distractor para la conducción segura, exceptuando el uso de manos libres u otras tecnologías. Tratándose de dispositivos de apoyo a la conducción, como mapas y navegadores GPS, cualquier manipulación deberá hacerse con el vehículo detenido. Si no, te reventaron. Son 5 para la 9.
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3: En Kiss FM son las 8 con 56 minutos.
4: 8:56.
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0: 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Yo soy Alejandro Villalbazo, en X, en TikTok, arroba Villalbazo 13. Mensajitos en el WhatsApp 5582-5588-889. Es martes 26 de mayo, Pepe Toño Morales. ¿Cómo estás, Pepe Toño?
1: Bien, gracias, Alex. Muy buenos días, amigos del auditorio. Fíjate que es un día, permíteme la expresión, esplendoroso. Te asomas y el solecito está pero de plenitud. Son de esos días iluminados, ricos, probablemente con lluvia en la tarde, pero ahorita, por lo pronto, un buen amanecer.
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2: Alejandro, gracias. Les comento que sigue afectado un carril de Lorenzo Boturini a la altura de Diagonal 20 de Noviembre debido a obras. Las alternativas son Lucas Alamán y el Eje 3 Sur. En unos minutos, más información.
1: Gracias. 9 de la mañana ya con 2 minutos. Vamos con la información porque fue liberada Carla Isabel N., la exfuncionaria de Tlaxcala que huyó a Morelos luego de pasarse un semáforo en alto y provocar la muerte de dos jóvenes que circulaban en una motoneta al chocar contra su vehículo en mayo de 2025. De hecho, la juez federal, Stephanie Pérez Bustamante, ordenó reclasificar el delito de doloso a culposo, por lo que Carla Isabel enfrentará su proceso en libertad. Eso significa que no había una intención de hacerlo. Ese es el cambio del tipo de delito. En otra información, un total de 498 aspirantes fueron bloqueados o separados del sistema durante la primera jornada de aplicación del examen de ingreso a la licenciatura 2026 de la Universidad Nacional Autónoma de México, luego de detectarse actividades consideradas indebidas durante la evaluación en línea realizada el pasado fin de semana. Por otro lado, integrantes de la organización Transportistas Águilas Doradas denunciaron que hay reducción de operadores del transporte público de hasta el 30% debido a los ataques directos del crimen organizado e inseguridad en al menos 10 rutas que corren por varios municipios de Morelos como Cuautla, donde además se vieron obligados a reducir sus horarios de servicio. 9 de la mañana ya con 3 minutos, vamos a otros temas porque las cifras de inversión extranjera en México dejaron un buen sabor de boca durante el arranque de este año. María Inés Camacho.
3: La inversión extranjera

0: y otros temas de tu interés. Ya son las 9:04 a.m. En otros temas, asegura el Instituto Mexicano del Seguro Social que ya tiene bien resguardada su portería para atajar cualquier emergencia durante el Campeonato Futbolero 2026. Los detalles completos, Mónica Barrera.
1: El IMSS está preparado para responder ante cualquier riesgo emergente de salud con motivo de la justa deportiva y fortalecimiento permanente de la vigilancia epidemiológica ante casos de ébola, enfermedad que se ha presentado en África.
2: Mantenga y refuerce las acciones ante la identificación de cualquier caso sospechoso, una notificación inmediata, aislamiento preventivo, protección del personal de salud con equipo de protección personal, estudio y el seguimiento de los contactos, así como una coordinación para el diagnóstico confirmatorio.
1: Así lo dijo la doctora Adriana Josefina Toris, titular de la Coordinación de Vigilancia Epidemiológica del IMSS. En 88.9 Noticias, Mónica Barrera.
0: Gracias, Mónica. Ya son las 9:05 a.m. Y por otra parte, Emmanuel y Mijares ya suman más de 80 conciertos en el Auditorio Nacional. La información completa la tiene Lalo González.
3: Con Emmanuel y Mijares van 13 años y contando, y es que el Tour Amigo suma una fecha más en el Auditorio Nacional. Esto después de agotar las entradas para la velada de este jueves 28 de mayo. Las dos estrellas mexicanas de las baladas y el pop anunciaron que regresarán al Coloso de Reforma el 23 de agosto. Ese día sonarán éxitos como Soldado del Amor, Para Amarnos Más, La Chica de Humo y Bella Señora. La dupla suma así más de 80 conciertos en este recinto. A la par de esta gira a dueto, Emmanuel y Mijares han realizado otras presentaciones en solitario y también acompañados por Lucero y por Yuri. Para 88.9 Noticias, Lalo González.
0: Gracias, Lalo. 9:06 a.m. 88.9 Noticias te invita al Mariachazo CDMX 2026. 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
4: Muchas gracias, Tocayo. La última y nos vamos. No sin antes comentarles que continúan los trabajos de preparación de la selección mexicana rumbo a la justa futbolera. Álvaro Fidalgo y Julián Quiñones ya reportaron bajo las órdenes de Javier Aguirre. El próximo partido del Tri será este sábado ante Australia en el Rose Bowl de Pasadena, California. Renata Zarazúa quedó eliminada en la primera ronda de Roland Garros ante la rusa Diana Schneider. Continúan los playoffs en el básquetbol de la NBA. Este lunes, en la final de la Conferencia del Este, los Knicks de Nueva York derrotaron 130-93 a los Cavaliers de Cleveland para barrer la serie 4-0 y con ello avanzar a las finales. Hasta aquí, los deportes.
0: Gracias, Alex Cervantes. Ya son las 9:08 a.m. También es momento de ir a lo más importante, pero del tráfico y clima. También como cada 15 minutos, contigo Mónica Villalobos. Moni.
5: Pepe Toño, gracias. Les comento que sigue cerrada la circulación en ambos sentidos de Ponciano Arriaga, entre Circuito Plaza de la República y Avenida México Tenochtitlan, Colonia Tabacalera, debido a obras de reencarpetamiento. Usen de alternativa José María Iglesias, Insurgentes y Rosales. En unos minutos, más información.
6: Mira, ahí van, mira. Mira, un montón. Y aquí debajo están todas, mira, aquí debajo.
7: ¿Y qué van ahí? Ire.
0: ¿Qué es?
7: Las chinches.
0: No, ¿en dónde?
7: En el Hospital de Especialidades del Centro Médico Nacional de Occidente, es decir, el Hospital de Alta Especialidad del IMSS en Guadalajara. Ah, caray. Un hospital que te ofrece cardiología, cardiocirugía, oncología médica y quirúrgica, neurocirugía y el servicio de radioneurocirugía, nefrología y hemodiálisis, cirugía general, vascular, reconstrucción de vías biliares, medicina interna, trasplante de órganos, gastroenterología y hematología. Llega muchísima gente, claro, de Jalisco, ¿no? Porque está ahí en Guadalajara, pero también de Nayarit, de Colima, de Michoacán. Por eso le llaman el Centro Médico Nacional de Occidente. Centro Médico Nacional.

0: De Occidente. Está ahí en la Belisario Domínguez, Colón Independencia, ahí en Guadalajara, Jalisco. Lleno de chinches la porquería. Lleno de chinches. Imagínense estos servicios médicos de alta especialidad. Y el paciente está diciendo, ire, ire, por favor, pon otra vez a la señora.
1: Ahí van, ire, ire, ire. Vea, un montón. Y aquí debajo están todas, ire, aquí debajo.
0: Y ahí van las chinches, las grabaron a las chinches, porque estaban enchinchando. ¿Es la parte interior lo que se ve en las imágenes? ¿Es la parte interior del revestimiento de una camilla? ¿Se pueden ver a las chinches caminando ahí rapidito para irse a meter a los rincones? ¡Ay, cabrón! ¡Ay, se pone chinito uno! Chinito se pone uno. ¿Qué dice el Instituto Mexicano del Seguro Social?
2: De inmediato, se realizó una supervisión intensiva en las instalaciones del hospital, además de limpieza exhaustiva y fumigación preventiva. Asimismo, se realizó tratamiento térmico en mobiliario hospitalario, método ecológico a base de calor para el control de vectores menores, que no desprende químicos y que permite continuar con la atención médica.
0: Es decir, si estaban las chinches.
3: Ahí estaban, no, se encontraron, o sea, sí, en resumen, ¿no?
0: De inmediato se realizó una supervisión intensiva en las instalaciones del hospital. Limpieza exhaustiva, fumigación preventiva. No, esa ya no es preventiva. Esa fumigación ya es para ir a exterminar.
3: Reacción.
0: Pues claro. Una reacción ahí. Reactiva, no preventiva. No, preventiva es justamente para eso se fumiga. Precisamente para eso se tienen que llevar a cabo programas de fumigación sobre todo en hospitales, para que no ocurra esto, para que la gente no esté ahí diciendo, ire, ire, ire, ire, ire, ire, ahí va el montón de chinches, ahí en la parte interior del revestimiento de la camilla.
3: No me digas.
0: No. Dice el IMSS que ellos fumigan constantemente hospitales y clínicas.
2: Todas las unidades médicas y hospitalarias implementan acciones de fumigación periódicas. Se cuenta con actividades calendarizadas de higiene y limpieza para conservar el correcto aseo de las unidades. La revisión de bolsos y mochilas es parte del programa de supervisión en materia de seguridad e higiene hospitalaria.
0: Si hicieran eso, no estaría la plaga de chinches.
3: No habría, porque cuando tú llevas a cabo un trabajo de preventivo en ese sentido, es justamente para que no aparezcan este tipo de animales. Además, estos animales son muy persistentes, ¿eh? Hay que tener mucho cuidado porque ves uno y de repente otro y de repente ya se multiplicaron, tienen un periodo de incubación de 7 días, de repente parece que ya no hay, aparecen a los 7 días, entonces hay que estar haciendo tratamientos constantes. Un problema de estos no se resuelve en una semana.
0: Además, es un problema serio. A ver, vamos a platicar. Las chinches en un hospital. ¿Qué pasa? ¿Qué riesgos hay? Para el paciente. ¿Te pican las chinches?
3: Sí.
0: Imagínate la persona que está recién cirujeada. No sé, pienso corazón abierto.
3: Ay, Dios, no.
0: Imagínate. Bueno.
3: Sí, ahí, ahí.
0: Que tiene un cierre en el pecho porque le abrieron para poderle hacer una cirugía bypass.
3: Ok.
0: Pero además, no solamente tiene abierto el pecho, tiene abierta la pierna izquierda de la ingle al tobillo.
3: Toda la línea.
0: Porque de ahí le sacan lo necesario para hacer el bypass.
3: Ok.
0: Imagínense que a esa persona le empiezan a caminar las chinches y se le empiezan a meter en esa...
3: No.
0: Herida abierta.
3: No puede ser.
0: Puse un ejemplo, ¿eh?
3: Sí, claro.
0: Nada más puse un ejemplo.
3: Sí, pero es inconcebible, perdón, con todo respeto. No. Pues es un hospital de alta especialidad. De acuerdo. Son personas que tienen ahí pacientes. No, no puede ser.
0: Bueno, está bien. No podrá ser, pero pues... Sí. Pero pues son consecuencias, Pepe Toño. Es el riesgo para los pacientes.
3: La teoría dice que eso no debería pasar. La práctica, bueno, es otra cosa, ¿no?
0: Es muy fácil que se lleven las chinches de un lado a otro. En la ropa, en una bolsa. Entonces el trabajador que anda de aquí para allá, pues se lleva las chinches de aquí para allá.
3: Y ni cuenta se da.
0: Por supuesto, el impacto en lo psicológico, ¿eh?
3: Sí.
0: El estrés. Lo tenso del ambiente. A ver si vuelves a dormir igual en el hospital cuando ves la camilla. Ahí como va el... la filita india de chinches. Entonces, así como que, uy, cuánto fumigan, fumigan. Si no hay cucarachas, hay chinches. Si no hay chinches, hay ratas. Así está el IMSS. 9:15.
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5: En Kiss FM son las 9:15.
6: 9:15.
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0: @Villa el Vaso 13. Los mensajitos son en el WhatsApp 5580-255-8889. Allá en Zapopan le están echando la culpa a la gente. Que si se inundan, que si se tapan las coladeras, que si el drenaje no se puede llevar toda la porquería, es porque la gente anda tirando el mueble, la llanta, el colchón. Sobre todo en estos desagües a cielo abierto, estos canales, que es donde la gente llega y avienta cosas. Y que por eso hay 1000 puntos de riesgo por inundación en Zapopan. Creo que es quitarse la responsabilidad. Porque para mí el tema es compartido. Sí, sí hay gente muy cochina. Muy cochina.
1: Sí, es cierto.
0: De acuerdo, que va y tira el refrigerador. De acuerdo. Pero hay cada autoridad. Ay, Dios mío. Que no invierte. Que no desasolva.
1: Exacto.
0: Que no limpia las coladeras. Que no cambia y modifica el sistema de drenaje. Que te vende el cuento. Es que ya tiene 50 años. Pues cámbienlo. Pues para eso están.
1: Así es. ¿No? Para invertir en eso, entonces, aunque no les dé votos.
0: Ahí está parte de su corresponsabilidad. Porque si tú como autoridad tienes tu servicio al 100, entonces sí volteas y le dices al ciudadano, óyeme.
1: No seas cochino, te voy a sancionar. Hay cámaras.
0: Pero ¿con qué cara sales y le reclamas? Cuando tu sistema de drenaje no funciona, no jala, es viejo, con cualquier lluvia la tierra reblandece, la tubería se revienta, se arma, se abre el socavón. O sea, ¿con qué cara sales a echarle ahora la culpa al ciudadano?
1: A estas alturas del partido, ya estamos en temporada de lluvias, ¿no? Uh-huh. A estas alturas del partido ya tendría que estar desasolvada la República Mexicana completa para que ese tipo de cosas no pasen. A mí no me ha tocado ver que estén desasolvando como yo quisiera, ¿eh? Por lo menos a mí no.
0: No, yo creo que ya se tardaron.
1: Ya,
0: ¿no?
1: Claro.
0: Porque es como si tú quisieras impermeabilizar tu casa en época de lluvias. Pues ya te tardaste, espérate la siguiente temporada. La misma aquí, siempre ocurre lo mismo. No hacen el trabajo preventivo para que cuando llegue la época de lluvias no nos agarre la inundación como nos agarra. Martín Beltrán, desde Guadalajara, Jalisco. Ahí en la zona metropolitana, Martín, buenos días.
2: Efectivamente, y pareciera que en Zapopan se están curando en salud o están queriendo prevenirse para lo que suceda ahora en el temporal de lluvias. El año pasado en Jalisco 17 personas murieron a consecuencia de las inundaciones arrastradas por la corriente. 4 de ellos iban en motocicleta. Y fue en Zapopan donde murieron efectivamente. Dice las autoridades que han retirado más de 1000 toneladas de desechos de basura en las calles. Por eso es que el presidente municipal, Juan José Frangé, dice que esa es parte de las cosas que provocan las inundaciones en el municipio. Vamos a escuchar lo que dijo.
3: Pues nos ayudaría mucho si tenemos esa precipitación muy fuerte, si tenemos limpios los canales y lo pues necesitamos que la gente nos ayude, tenemos el programa de Zapopan al 100, descacharrización, nosotros vamos a recoger las cosas, pero que no las tiren por...
2: Es que dice Zapopan que actualmente han emitido 1731 apercibimientos que involucran a 5573 personas. La mayoría están en ese fatídico arroyo seco que nace justamente en Zapopan, viene de lo que deja el bosque de la primavera, nace el arroyo seco, cruza Zapopan, cruza parte de Tlajumulco, Tlaquepaque y va a dar hasta Tonalá. Ese es el arroyo seco que ha dado tantos problemas en la zona metropolitana. Explica el presidente municipal que la mayoría de quienes rechazan dejar esos espacios argumentan motivos patrimoniales la inversión realizada en esas viviendas. Pero lo cierto es que la basura echada por los ciudadanos a la calle es parte de las inundaciones, por lo menos así lo considera Zapopan. Es el panorama.
0: Oye, Martín, ¿y qué tal está Zapopan en cuanto al mantenimiento, al trabajo preventivo, a la inversión en infraestructura? ¿Cómo andan cambiando drenaje? ¿Cuántos kilómetros de tubería han sustituido? ¿Cómo están las coladeras? ¿Si anda el servicio de limpia? ¿Si pasa el camión? ¿Si recogen lo que se queda acumulado por el agua que que cayó ayer. ¿Cómo andan, Martín?
2: Por alguna razón el servicio de aseo público es irregular. Lo es en colonias medias, pero lo es todavía más irregular en colonias de la periferia. Obras de hidrosanitarias son muy pocas, porque requieren muchísima inversión. Las tuberías, el drenaje, data de 40 a 60 años aquí en Zapopan, y cada administración, cada trienio, pues es muy poco lo que pueden hacer, porque además esas obras no lucen.
0: Pues no.
1: No, pues son subterráneas, es lo que te digo, son obras que no dan votos, que se necesitan, que son urgentes para evitar este tipo de circunstancias, pero como no se ven, no dan votos, entonces no las priorizan.
0: No, pues no le van a invertir, no le van a meter dinero. Mientras tanto, zona metropolitana, Zapopan, Guadalajara, Tlaquepaque, ¿cuántos más, Martín?
2: Tonalá, Tlajomulco, El Salto y Zapotlanejo, son 9 municipios.
0: Se inundan, pues con cualquier lluviecita, Martín, porque ya no es de que, uy, nos cayó la tormenta. No, cualquier lluviecita termina inundando a cualquiera de estos municipios.
2: Son 500 puntos de inundación en 9 municipios y 310 son los más críticos aquí en Zapopan.
0: Ahora sí, del otro lado, el llamado nada más para todos. No tiremos la basura en la calle.
1: De acuerdo.
0: No, creo que ese es básico, principio básico de convivencia. Y lo otro, hay que exigirles que hagan su trabajo. Gracias, Martín Beltrán, desde Guadalajara, Jalisco, 9:25.
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5: En Kiss FM son las 9:26.
6: 9:26.
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1: Informativo 88.9, información que sirve. Yo soy Alejandro Villalbazo en X, en TikTok, arroba Villalbazo 13. Mensajitos en el WhatsApp 5580-255-889. En un ratito compartimos algunos mensajes que nos han llegado ahí al WhatsApp. Los invito también a que se suscriban, está mi canal de YouTube, Villalbazo 13. Tráfico y clima cada 15 minutos, Mónica Villalobos.
2: Alejandro, gracias. Se desplazan manifestantes sobre Paseo de la Reforma a la altura del Ángel de la Independencia hacia Insurgentes. La alternativa es Avenida Chapultepec. En unos minutos, más información.
3: Gracias, ya son las 9:32. ¿Y cuál es el panorama financiero para el día de hoy? ¿Cómo inicia la actividad en la Bolsa Mexicana de Valores? La información la tenemos contigo, María Inés Camacho. Mari, buenos días.
4: ¿Qué tal, Toño? Muy buenos días al auditorio. En estos momentos la Bolsa Mexicana de Valores registra tendencia positiva, gana el 0.63%, está avanzando 429.59 puntos para llevar al índice de precios y cotizaciones a las 68.691.60 unidades. El dólar en los bancos esta mañana se está comprando en 16.76 pesos y se vende en 17.72 pesos. El euro 19.84 pesos a la compra, 20.43 pesos a la venta en promedio. Y también en promedio a nivel nacional el litro de la Magna es de 23.68 pesos, Premium 28.46 pesos y el litro del diésel en 27.32 pesos. Son los números esta mañana, Toño, buenos días.
3: Gracias, muy buenos días, María Inés Camacho. Un poquito más adelante, de hecho, en la segunda emisión de Panorama Informativo, hablamos de nueva cuenta para que nos platiques cómo concluye la actividad ahí mismo, en la Bolsa Mexicana de Valores. 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Ya son las 9:33. En otros temas, tras los hechos violentos de ayer, refuerzan la frontera entre Jalisco y Colima. Martín Beltrán.
5: El gobierno de Jalisco reforzó la vigilancia en los límites carreteros con Colima luego de los hechos violentos registrados en Tecomán, donde se reportaron enfrentamientos, bloqueos e incendios de vehículos. La Secretaría de Seguridad del Estado informó que mantiene operativos con unidades y elementos para evitar que la violencia se extienda hacia territorio jalisciense. Tras las agresiones, corporaciones federales y estatales desplegaron un operativo de búsqueda, mientras el Ejército, la Guardia Nacional y corporaciones municipales se mantienen alerta ante posibles más reacciones de violencia. Para Panorama Informativo desde Jalisco, Martín Beltrán.
3: Gracias, Martín. 9:34. Sobre estos mismos temas, pero ahora en Sinaloa, las autoridades tomaron acciones contra un caso de maltrato animal. A ver, platícanos, Alemao Luna.
6: Un mono araña fue rescatado este lunes por personal de protección civil del municipio de Ajome, Sinaloa, luego de ser encontrado amarrado con una cuerda a una batería de automóvil y expuesto bajo el sol en el fraccionamiento Urbi Villa del Rey. Vecinos denunciaron el caso al observar al primate sin protección ante las altas temperaturas. Las imágenes se viralizaron en redes generando indignación. De manera preliminar, se informó que el ejemplar no presenta lesiones graves pese al tiempo que permaneció a la intemperie. El caso quedó a disposición de la Procuraduría Federal de Protección al Ambiente, quien investiga al o los responsables, ya que se trata de una especie silvestre protegida que requiere permisos especiales. 88.9 Noticias, Alemao Luna.
3: Gracias, Alemao. 9:35. Los rumores apuntan a una posible boda entre Harry Styles y Zoe Kravitz. A ver, platícanos, Lalo González.
7: Uno de los romances más sonados de este año es el de la actriz estadounidense Zoe Kravitz y la estrella británica de la música Harry Styles. Aunque ninguno de los dos ha hablado oficialmente de su noviazgo, ahora se especula que ya planean su boda y que sería a finales de año en el Reino Unido. La relación entre Kravitz y Styles se ha mantenido alejada de la atención pública, aunque se les ha visto juntos desde el 2025. Recientemente, en el arranque de la gira de conciertos de Styles, Kravitz fue vista entre el público acompañada por la mamá del cantante. Lo cierto es que Harry ofrecerá 6 conciertos en la Ciudad de México entre julio y agosto. Para 88.9 Noticias, Lalo González.
3: Gracias, Lalo. 9:36. 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Vamos al comentario deportivo con Toño de Valdés.
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9: ¿Qué tal, amigos de Panorama? Un placer saludarles. Lionel Messi salió lesionado el fin de semana en la victoria del Inter Miami en la MLS. Una lesión de Messi, pues, jala la atención, acapara reflectores, aunque afortunadamente es solo una fatiga muscular y estará de regreso en menos de 2 semanas, lo que quiere decir que podrá arrancar el torneo aparentemente sin problemas con el actual campeón. Y bueno, se hará historia con Lionel Messi. Todo arrancó en el 2006. Un muy jovencito Lionel Messi participó con la selección argentina en 3 partidos. Luego en el 2010 tuvo una buena actuación individual, pero el equipo se quedó muy corto. En 2014 llegaron hasta la gran final y la perdieron en tiempo extra con Alemania. 2018 fue pues un año en el que las cosas no caminaron para Argentina. Y finalmente llegó el 2022. El momento de la consagración, el momento del campeonato, el momento que estaba esperando Messi con su selección y además haciendo 7 goles. Ahora, en el 2026, ya veremos para qué le alcanza a Lionel Messi. 26 juegos, 13 goles anotados, realmente fantástico lo que ha logrado este ídolo argentino y evidentemente su legado crecería en caso de un bicampeonato como lo hicieron ya en Copa América, bicampeones de Copa América y podrían ser bicampeones del mundo. Ya veremos qué pasa con Lionel Messi. Estamos ya a la vuelta de la esquina y claro, una de las figuras a seguir es indudablemente Lionel Messi. Un saludo para todos ustedes, amigos de Panorama.
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3: Gracias a Toño de Valdés y su comentario deportivo. Recuerda, seguimos contigo. Somos Alejandro Villalbazo, Alejandro Cervantes y Pepe Toño Morales por 889noticias.mx. Vamos también a las 9 de la mañana con 40 minutos a lo más importante, pero del tráfico y clima. Contigo, Mónica Villalobos. Gracias, buenos días.
2: Pepe Toño, gracias. Hasta mañana. Manifestantes cierran circulación en calle Amores, entre Obrero Mundial y La Morena, Colonia del Valle Norte, Alcaldía Benito Juárez. Usen de alternativas Avenida Cuauhtémoc, Doctor Vértiz y Avenida Coyoacán. En unos minutos, más información.
1: Para las 10, recta final, panorama informativo 88.9, información que sirve. Yo soy Alejandro Villalbazo en X, en TikTok, arroba Villalbazo 13. Los mensajitos son en el WhatsApp 5580-255-889. Mensajitos del metro, nos están llegando mensajitos del metro y de su funcionamiento. Betty, por ejemplo, nos escribe para comentarnos. Así lo pone Betty, desmadre todas las líneas del metro. Los invito a que se den una vuelta por la estación Guerrero, está de la fregada. Estación Guerrero del Metro de la Ciudad de México. ¿Es línea 3?
3: Línea 3.
1: Uh-huh.
3: Está de color verdecito que nos lleva de Indios Verdes a la universidad.
1: Sí.
3: El Metro CEU.
1: tiene correspondencia.
3: Correspondencia.
1: Creo que es con Guerrero, línea B, ¿no?
3: Es que no es Guerrero. Déjame te lo checo.
1: Bueno,
3: no tengo la seguridad, pero
1: lo checamos. Pero nos dice Betty, está de la fregada. El tocayo, Alejandro, ayer 8:45 de la noche, estación Ecatepec, línea B del metro. Dice, al salir de los vagones, el metro empezó a andar. Espérame, ¿cómo crees, tocayo? Dice, sin que las personas hubieran terminado de salir. Dice, no hubo accidentados, pero ¿qué tal si por ahí un abuelito o una señora, una embarazada o niños? Dice, ¿qué habrá pasado? ¿Andaría bien el conductor o no? ¿Se cayó el sistema o qué? No, pues ahí sí es responsabilidad del conductor. Si de pronto todavía no terminan de bajar y de subir y se arranca como microbús, pues es rollo del chofer.
3: Claro. Sí hay correspondencia metro por la línea B, efectivamente.
1: Sí,
3: así es.
1: Uh-huh. Dice por acá, no nos deja el nombre. Dice, la remodelación, dice, ¿va a generar mayor experiencia en vagones? Dice, ¿quién va a caminar esa calzada flotante? Ah, es por lo de hace rato de la calzada 2. Flotante. Uh-huh. Qué vacilada, ¿no? Imagínense nada más. Anuncian una calzada flotante de 9 kilómetros, desde el centro hasta Tasqueña. Pero como ya no resultó el proyecto, entonces déjala en 1.5 kilómetros. O sea...
3: No, pues es que ese anuncio... Ahora, hay que recordar que la línea 2, por lo menos para lo que viene, uh-huh, es fundamental. Porque es un camino que te lleva justamente desde el centro de la Ciudad de México hacia el sur. Y el sur exactamente donde se encuentra el llamado Coloso de Santa Úrsula, uh-huh, ¿no? Que es en donde se va a llevar a cabo este partido de inauguración con nuestra selección. Uh-huh. Entonces, pues es importante.
1: Sí, nada más que si tú anuncias un proyecto, pues concluyes ese proyecto.
3: O empiézalo con tiempo. ¿No?
1: Es que, a ver, tuvieron 8 años.
3: Claro.
1: Empiézalo con tiempo. 8 años. ¿No se enteraron que tenían que organizar 13 partidos, además, del Mundial en México? De esos 13 partidos, 5 en la Ciudad de México. Solo 5.
3: Sí.
1: Y tuviste 8 años para planearlo todo. Y estás a 16 días.
3: Uh-huh. 2 semanitas.
1: 2 semanas. 16 días, 3 horas, 16 minutos en este momento. ¿Y no estás completo? No, ahorita es para que estuvieras ya tranquilo, relajado, con los pies en el escritorio, ¿no? Ya.
3: Ahorita tendría
1: entregué todo, ya estaría funcionando, ya.
3: Tendría que haber un espacio para ensayo-error, pruebas de errores.
1: Yo creo que
3: todo esté funcionando.
1: Yo creo que ya ni eso, Pepe.
3: En los aeropuertos,
1: ya es para que estuviera jalando. Ya con todas las pruebas y ya con todo lo que quieras. Ya estaría jalando.
3: ¿No?
1: Sí, siguen trabajando, dicen los clásicos de la obra, ¿no? A marchas forzadas están trabajando.
3: Hijo, qué peligroso es.
1: Para tratar de acabar con los peligros que eso representa, ¿no? El peligro de accidente, de esas marchas forzadas, la máquina que ya no jaló, la maquinaria pesada que se descompuso o que se vino encima de los trabajadores, o los trabajadores que están siendo explotados en el trabajo y que ya cansados viene el accidente. Pues sí, pero pues, tuvimos 8 años para planearlo, 8 años para estar listos, y no estamos listos. Son 9:45.

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1: Hola, seguimos con más información. Continúan manifestantes en calle Amores, entre Obrero Mundial y La Morena, Colonia del Valle Norte, Alcaldía Benito Juárez. Usa como alternativas Avenida Cuauhtémoc, Doctor Vértiz y Avenida Coyoacán. Además, te comento que hay avance lento en Constituyentes, de Sur 128 a Circuito Interior. Tenemos tráfico en el Eje 1 Oriente, entre Mixcalco y Fray Servando. El avance lento también en Monterrey, del Eje 2 Sur y hasta llegar a Avenida Chapultepec. Encontrarás carga, pero no vas a dejar de avanzar en Ejército Nacional, de Gutenberg a Río San Joaquín, con carga que avanza Francisco del Paso y Troncoso de Zaragoza a Avenida del Taller. La temperatura 20 grados. Soy Mónica Villalobos. Continúa en 88.9 Noticias. Información que sirve, tráfico y clima cada 15 minutos.
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0: 10 para las 10, recta final, panorama informativo 88.9, información que sirve. Yo soy Alejandro Villalbazo en X, en TikTok, arroba Villalbazo 13, los mensajitos en el WhatsApp 5580-255-889. Las chinches en el hospital de Occidente, del IMSS. No, hombre, imagínense, de alta especialidad, hospital regional. ¿A poco no? Es que estos títulos que se le ponen a las cosas, pues por algo es un título, un encabezado, ¿no? Es como una noticia, ¿no? Siempre el encabezado te va a atrapar. ¿Y a poco no? Si no estuvieras en México, porque en México ya los conocemos, ¿no? ¿Cómo son nuestros hospitales de alta especialidad? Uh-huh. Pero si tú llegaras aquí a México y de pronto ahorita aeropuerto, te subes, vienes de un lugar desconocido, nunca has estado aquí. Uh-huh. Y entonces escuchas que el señor del taxi por aplicación, porque se permite que el taxi por aplicación vaya por ti a la puerta del aeropuerto. Bueno, es que estás llegando a... Oh, bueno, estamos imaginando cosas.
1: Esa sí es una
0: diría utopía. Que él, ¿no? Ajá. Diría que él imagina cosas chingonas.
1: Ah, sí.
0: Bueno, pero... entonces tú estás imaginando que llegas a México, que el aeropuerto además está de primer mundo, ¿no? Que bajas del avión y que ya te haces pipí porque ya córrele en las horas del vuelo, ¿no? Y entras al baño, ¡ay, huele bien rico!
1: A limpio.
0: Oh, a limpio, totalmente. No a este trapo a choquía con orines y uf, que te hace vomitar. No, huele a limpio, ¿no? Y de ahí encuentras toda la señalización correcta, adecuada.
1: Para entender a dónde ir.
0: No hay un solo trabajo de remodelación porque ese aeropuerto está...
1: impecable.
0: Está como Santa Lucía. Y entonces avanzas por los pasillos, ¿no? Avanzas por los pasillos. Y preguntas, oiga, ¿en dónde tomo un taxi? ¿Cuál quiere tomar? Mire, tenemos opciones. Puede tomar el taxi
1: ¿de aquí?
0: Autorizado, ajá, el del aeropuerto, o puede tomar el taxi por aplicación, si usted, ajá, tiene su aplicación... pida su taxi, uh-huh, o puede tomar un taxi libre. Esos son los que andan en la calle. Usted sale, le hace la parada, el taxista se detiene. Y oiga, ¿y son seguros los tres?
1: No se preocupe.
0: No, tiene ningún problema. De seguridad no paramos. En el que usted se quiera ir. Ah, bueno. Oiga, ¿y el taxi por aplicación puede llegar por mí? ¿Me recoge en la puerta del aeropuerto? Sí, claro. Ah, no, pues me voy en ese. Saco tu aplicación, okay, pides el taxi, llega a la puerta, ¿no? Te subes, el coche está limpio, agradable, nuevo. Es más, no sé qué podría ser un Tesla, así 100% eléctrico, como son los Teslas, ¿no? Ya te subes. Y hasta te sorprende el carro, ¿no? Dices, este me va a costar más. No, tarifa.
1: ¿La normal?
0: Tarifa. Y entonces el taxista trae 88.9. Panorama informativo.
1: Es que sí sabe.
0: Y además, claro, porque el taxista sabe que es el noticiero más escuchado. Y además el que llega, ¿no?, de este mundo extraño, el que llega, escucha. Ay, oye, ese es el noticiero más escuchado en la Ciudad de México. Sí, sí, sí. A ver, déjale. Y entonces salen, ¿no? 10 para las 10, recta final, panorama informativo 88.9, información que sirve. Yo soy Alejandro Villalbazo en X, en TikTok, arroba Villalbazo 13. Suscríbase a mi canal de YouTube, Villalbazo. Y no, y el pasajero ya va suscribiéndose.
1: Está buscando
0: ya
1: en
0: va
1: internet.
0: Checando redes sociales, okay, ¿no? Ya va escuchando. Hospital de Alta Especialidad de Occidente.
1: Ok.
0: Hoy, y le pregunta el chofer... oiga, ¿ustedes tienen hospitales de alta...? Sí. ¿Y ahí qué atienden? No, imagínese. Cirugía la que quiera, ¿no? La que quiera. Pero hay plaga de chinches.
1: Ah, caray.
0: Oiga, pero es que este no es el país al que yo estoy llegando. Yo llegué a un país de primer mundo.
1: Yo te iba a preguntar, ¿en qué país era eso?
0: No. Pues, ya aterrizamos en la realidad.
1: Sí, ya. ¿No? ¿Del jalón?
0: Sí, mire, aquí está el video, le dice todavía el cuate, ¿no? Y le enseña el video. No, es que el video te hace sentir ñañaras.
1: ¿Ya lo viste?
0: Porque, sí, bueno, pues desde ayer. Pero me refiero a que te hace sentir ñañaras porque al recubrimiento de la camilla, uh-huh, le levantaron lo verdecito, porque pues, es verde IMSS, le levantaron lo verdecito de la orilla. Y ahí entre las grapas y el plástico este vinil que recubre.
2: Ajá.
0: Ahí están, puf, chinches enchinchando.
1: Hijo.
0: Y el video trae, ¿no?, a una persona que, pues, ya está toda picada.
1: Picoteada.
0: Pues, sí.
1: No, hombre, unas ronchotas.
0: Y cuidado, decía yo hace rato, cuidado, porque imagínate que eso le ocurra a alguien que está recién operado, no. Que tiene la herida abierta, expuesta, y que se le meta.
1: Cuidado.
0: Pues muchísimo cuidado, ¿no? Muchísimo cuidado.
1: ¿Tienes un mensaje?
0: Sí, dime.
1: En X, de Israel Mora.
0: ¿Qué dice?
1: Lo leo,
0: Israel.
1: Dice, hola. Respecto al caso de chinches, te puedo comentar que existen contratos consolidados para la fumigación mensual en todos los servicios, pero con una sola persona que llegue para atención y traiga chinches, ya se... el asunto, salud.
0: Ah, sí, pero es que aquí, perdón, ¿Israel?
1: Israel.
0: Perdón, Israel, pero volvemos al tema, o sea, ¿entonces la culpa es del usuario? O sea, imagínate, ¿a cuántos millones de derechohabientes atiende el IMSS o el ISSSTE? Entonces, pues ya no hay nada que hacer. O sea, ante eso no hay nada. No, yo creo que hay mucho que hacer. Sobre todo en los hospitales. Los hospitales tienen que ser los lugares más limpios del mundo.
1: De acuerdo, sí.
0: Y si una persona llega con chinches, pues esa chincha no tendría por qué...
1: encontrar espacio y cabida en ese lugar.
0: Contaminar. No, o sea, nos dice Sandra del otro lado, Ciudad de México, hablando de chinches, dense una vuelta por Magdalena de las Salinas o en el Centro Médico La Raza.
1: No me digas.
0: Área de especialidades o consulta externa. Es la denuncia que hace Sandra. Chinches, cucarachas, ratas. Todos los gatos están en la zona de desperdicios ahí comiendo. Todo lo que sacan de las cirugías. La raza es horrible. Sí, Sandra, esa sí es una radiografía real. Luyen Hernández, trabajo en hospital del IMSS. Sí pasan a fumigar. Pero también, dice, los pacientes son los que luego traen a los animales. Me toca ver los que le están caminando en la solapa de la ropa, güey. Algo tendría que hacerse, porque el paciente va a seguir llegando.
1: Sí, sin duda.
0: Va a seguir llegando. Sí, están horribles.
1: Trabajo preventivo para evitar que ese tipo de plagas y animalitos se reproduzcan ahí.
0: Ya nos vamos, Petoño. 5 para las 10.
1: Entonces, espera la hora.
0: Y en punto de las 2, en punto de las 2 nos vemos en Hechos Meridiano. Pásenla bien, muy bien, donde quiera que esté.
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0: En Kiss FM son las 10 con un minuto.
1: 10:01. 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

Damas y caballeros, muy buenos días tengan todos ustedes y gracias por estarnos sintonizando en esto que es nada más y nada menos que el 101.9 Kiss FM. Esto es Show Kiss y yo soy Enrique Rivadeneira. Tengo el gusto, placer, privilegio de poder estar con todos ustedes en esta hermosa mañana del 26 de mayo del 2026, 2605-2026. Esperamos que les guste mucho el día de hoy. Tenemos una temperatura, pues la verdad, bastante... llevadera, 32 grados Celsius, sí hace calor, no vamos a mentir, no vamos a estar diciendo mentiras, sí hace calor, hace bastante bochornito sobre todo, porque ahorita básicamente tenemos 38 grados de sensación térmica, viento que viene del sureste de 28 kilómetros por hora, y esto sí como que intensifica bastante, bastante la sensación de calor, así que bueno, esperemos que todo... vaya mejorando conforme avance el día. Muchos van a decir, no, es que se va a descomponer el tiempo porque va a ser lluvia. Pues sí, pero refresca, Padre Santo, refresca. Las personas mayores necesitan estas lluviecitas para poder ayudar a que les regule su temperatura, para que los que tienen hipertensión no estén padeciéndolo todavía más. Así que ya lo saben, mi gente bonita, ya lo saben, a cuidarse, a ponerse su protector solar. Es que está nublado, tío Enrique, no importa si está nublado. A las nubes no le hacen nada a los rayos ultravioleta, los pasan como si nada los rayos ultravioleta, dicen, quítense, no me afectan en nada, es más, nomás calientan a las nubes, pero se siguen de largo, así como a ese amiguito tuyo que tú conoces. Break me down, my heart it pounds, yeah, you got me with my hands up. En fin, mi gente bonita, vámonos con una pausa comercial y regresamos con esta rola de Alejandro Sanz, Aprendiz. ¿Por qué esa canción, tío Enrique? Ah, porque es para Galletano, de parte de Cassandra de Chiná, alias La Cosi, que le está dedicando esa rola a su esposo Galletano, porque lo ama mucho y porque es su todo en esta vida. Así que muchísimas gracias, mi estimada Cassandra de Chiná, y esperemos que Galletano lo esté escuchando, pero eso será al volver del siguiente corte comercial. No se vayan y súbanle a su radio.

0: 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En Kiss FM son las 10 con 19 minutos.
1: 10:19.
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0: 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En Kiss FM son las 10:47.
1: 10:47.
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0: 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En Kiss FM son las 10:58.
1: 10:58.
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1: Así es, Gómez La Campechana, muy buenos días, tengan ustedes, estamos de activación de patitas en la calle. Mi nombre es David Quijano, el Boris. 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
1: 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Vamos a cabina y seguimos con más. Estamos de patitas en la calle.
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0: 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En Kiss FM son las 11 con 16 minutos.
1: 11, 16. 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
1: 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Y con eso llegamos al final de Patitas en la Calle. Quédate con nosotros a través de la frecuencia del beso. Recuerda que en el 101.9 la música te mueve. Estuvo con ustedes David Quijano de Boris, que tengas excelente día.
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0: 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En Kiss FM son las 11 con 30 minutos.
1: 11:30. 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

Seguimos con música maravillosa, mi gente bonita. Gracias, gracias por estarnos sintonizando. Tenemos saluditos que queremos compartir. Don Enrique, buenos días. Un saludo de parte de Don Mateo, de Miguel, no, de Don Conchito. Y nos pide una canción de Miguel Mateo aquí en la colonia Tepeyac. Saludos entonces, Don Conchito, y a toda la colonia Tepeyac, que la verdad esperemos que la pase muy, muy bien, que todos estén sanos y salvos y que sobre todo estén perfectamente bien con estas lluvias que nos están azotando, que nos están cayendo en estos días y que la verdad muchos nos saca de onda qué podemos hacer entre el calor y la lluvia. Estamos entre la espada y la pared aparentemente, ¿no? Porque estamos a nada de estarnos enfermando, de tener bajas las defensas por los cambios de temperatura de golpe, o nos mojamos y después entramos a algún lugar con aire acondicionado, bueno, vaya tú a saber, ¿no? Es importante también saber distinguir entre tener gripa y tener un catarro. La gripa pues ya implica virus, y un catarro es nada más ese tránsito de a lo mejor cansancio, sueño, cuerpo cortado. Pero se quita descansando, tomando muchos líquidos y vitamina C y ya listo, tú te repones en 24 o 72 horas a más tardar, ya estás como si nada y no puedes contagiar. También un saludo muy especial a la señorita Rubí, que nos está escuchando ya desde tempranito, nos está sintonizando. Un saludo a ella, a Charlotita, por supuesto que sí, a Hochis y a sus príncipes que siempre nos están sintonizando. Bueno, ellos deben estar chambeando, echándole muchísimas ganas y estudiando mucho. Así que ánimo, un fuerte abrazo y que todo salga muy bien y tengan un excelentísimo día. También un saludo aquí, nos dicen, buen día, por favor, mandar un saludo a Montuy, Ángel, a Miguel, a Maggie, Juliana y Edgar de cierto fotocopiado de cierto lugar donde se imparte justicia, que están dándole duro al trabajo. También un saludo para Junior, que está sufriendo de calor en la entrada, y también para las chicas de atención ciudadana, ahí a Viridiana, a Edubiges, a Jessy y la güera Mari. Nos puedes poner la canción de No Soy Una Señora, con muchísimo gusto, por supuesto que sí, de María José, ¿verdad? Sí, claro que sí, claro que sí, No Soy Una Señora. Vamos a escucharla con mucho gusto al volver de la siguiente pausa comercial, así que no se separen de nosotros, quédense con nosotros escuchando las mejores canciones aquí en el 101.9. A ver, también tenemos un saludo muy especial para nuestro amigo Rafael Madara y también, por supuesto, a ver, ahí está, Andrea, claro que sí, con mucho gusto, de parte de su amigo El Cuervo. Que la pasen muy bien y que estén muy felices, muy contentos, muy satisfechos, llenos de alegría, de energía y sobre todo de ilusiones para este fin de semana, que la van a pasar de lujo. Gente bonita, vámonos a una pausa comercial y regresamos con más aquí al 101.9. 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

0: 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En Kiss FM son las 11:45.
1: 11:45.
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1: Son las 12. Es la hora del Ángelus. El ángel del Señor anunció a María y concibió por obra del Espíritu Santo.

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8 a lo largo de esta tardecita, pero bueno, es probable, hay probabilidades de lluvia más adelante, alrededor de la 1 de la tarde, definitivamente a las 6, 7 de la noche va a llover, así que hay que extremar precauciones. Si tienes que hacer algo, hazlo ahorita, no lo dejes para después. Y si vas a salir, no olvides llevar tu paraguas. No estés mojándote, trata de evitar mojarte, trata de evitar los cambios bruscos de temperatura. Ya sabes que de todas formas, como hace mucho calor, en muchos lugares tienen fuerte el aire acondicionado, así que tú te mojas, entras ahí y te das en la torre. Te das en la torre, así que no lo esté haciendo, chico. Gente, cuídense mucho. Y bueno, tenemos aquí unos mensajitos, unos saluditos que nos están haciendo llegar. Muchísimas gracias a toda la banda por estarnos sintonizando, por estarnos escuchando el día de hoy. Y bueno, saludos a la gente que siempre está al pendiente de nuestra programación, como el buen Guillermo Sánchez, como Pedro Vázquez. Un saludo para Pedro Vázquez, para Darwin Mo, para Claudia Ortiz, para Patito del Taxi 1195, Hugo Camal, Miranda Palma. ¿Para quién más? Para obviamente Liz, que siempre nos está escuchando. Para Félix, para Erika, no me pueden faltar, claro que no. Para el gran Julio Kopp, para, a ver, al ingeniero Aguileta, que ya tiene rato que no nos manda mensajito, un saludote. El pavoroso, que siempre nos está escuchando, él día con día está al pendiente de la programación. Al ingeniero Pat, también un fuerte abrazo. Ya dijimos hace ratito, Maggie, Alexander, también a. A ver, ¿quién más? Maggie, Alexander, a Charito y a Sergio. Un saludo para Chris, el indomable, que siempre nos está sintonizando. El gran George Duarte, que está siempre muy pendiente de la programación. Arturo Chi, un fuerte abrazo. Y también, a ver, ¿a quién tenemos por aquí? A ver, a Ricardo Segovia, un fuerte abrazo para toda la banda que siempre nos está escuchando. El Puma, saludos para el Puma, por supuesto, a Pastorcita, a Marijó y a Itzae, que esperemos que se encuentren muy, muy bien. Y también a ver, aquí teníamos a Olga Puck, también siempre nos está sintonizando. Un fuerte abrazo, gente bonita, para Lourdes. Para nuestra amiga Lourdes, que siempre nos escucha, así como Víctor y Pamela. Pásenla bonito y gracias por estar sintonizando el 101.9. Vámonos con más música. Claro que sí. Nos vamos ahorita con José Madero. La canción se llama La Herida. Y después algo más con La Quinta Estación. No se vayan y síganos sintonizando aquí en Kiss FM 101.9. 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

0: 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En Kiss FM son las 12 con 14 minutos. 12:14.
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0: 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En Kiss FM son las 12 con 30 minutos.
1: 12:30. 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

Damas y caballeros, seguimos con música maravillosa. Bueno, nos están pidiendo que pongamos música más movida, con más energía. El buen aquí nos dice que viene de la de Tarzan Boy. No, compadre, con la de Tarzan Boy viene. Bueno, sí la vamos a poner. Claro que sí la vamos a poner. Total, tenemos tiempo. ¿Tenemos tiempo? Sí, tenemos tiempo. Tarzan Boy, una excelente rola. Medio viejita, pero bonita, dicen por ahí, de solo clásicos de Kiss FM. Y yo, pues es una de las canciones que me alegran mucho la verdad, bastante la velada. Sobre todo era mi programa consentido. Es mi programa consentido. Ah, me ven despertándome tempranito en la mañana para poder escuchar y sintonizar solo clásicos de Kiss FM. Ahí con el buen Héctor Cheque, que le pone su saborcito al programa. Así que ojalá que también ustedes lo disfruten mucho. Me gusta mucho desde que yo, antes de entrar aquí a chambear a Kiss FM, yo escuchaba solo clásicos de Kiss FM. Mi programa favorito y consentido personalmente. Así que va que va, escucharemos a Tarzan Boy. Después nos lanzamos con Living la Vida Loca con Ricky Martin y una rolita maravillosa de Chayanne, Torero. Así que no se vayan, que se va a poner bastante energético el asunto aquí en Kiss FM. Y bueno, al ratito ya regresamos para despedir el programa e iniciar con lo que viene a ser el bloque informativo de Cipse Noticias Radio. Así que no se vayan y sigan sintonizándonos. Súbanle a su radio porque todo el mundo escucha Kiss FM.

0: 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En Kiss FM son las 12:47.
1: 12:47.
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Damas y caballeros, ya llegamos al final de nuestro programa. Muchísimas gracias por habernos estado sintonizando, por habernos estado acompañando, pero no se vayan que aún comienza lo mejor de CIPSE Noticias Campeche, segunda emisión, con nuestros amigos Carlos Soberanis y también, obviamente, Sara López. Pásenla bonito, mi gente bonita, quédense con nosotros, tengan muy buen provecho, descansen y sintonicen la mejor estación para estar bien informados de todo lo que está pasando, ya saben, local, en el sureste, en la ciudad, en el país y en el resto del mundo, por supuesto, y también el mundo de los deportes, el mundo de los espectáculos, las finanzas, etcétera, etcétera. Vamos a cerrar con broche de oro con Natalia Lafourcade en dueto con Jimena Sariñana, una canción con dedicatoria para la señora Elizabeth Hernández, que esperemos se encuentre muy bien. Ánimo, échele muchísimas ganas, un fuerte abrazo a usted, a su gente bonita, y no dejen de escuchar Kiss FM 101.9. Amor de mis amores, a continuación, y con esto ya cerramos. Pasen bonito, gente bonita, hasta muy pronto. Soy Enrique Rivadeneira, cuídense, chao.

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1: Es la 1:00 p.m. en Campeche. 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
1: 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Comenzamos.
3: En junio inicia entrega de tarjetas de la beca Rita Cetina en Campeche. Cientos de aspirantes presentan hoy el Exani 2 para ingresar al Instituto Campechano. Vicefiscalía de Delitos contra Animales y Medio Ambiente entabló diálogo con Diócesis de Campeche para disminuir la pirotecnia. Hola, ¿qué tal? Muy buenas tardes tengan todos ustedes. Son la 1:00 p.m. con un minuto y ya nos encontramos completamente en vivo a través de la estación Kiss FM 101.9. Recuerde que usted nos puede escuchar a través de CIPSE Play, el sitio de internet de radio y televisión de Grupo CIPSE. Y saludos hasta Carmen, a la Comadre 95.5 y también a todos ustedes que siempre nos están escuchando, sintonizando a esta hora. Recuerden que nos encontramos de 1 a 3 de la tarde. Nos pueden escuchar a través de CIPSE Play, Kiss FM 101.9. Usted ya lo sabe, aquí ese es el medio para que usted se informe de todo tipo de tema. Así que usted ya lo sabe, le invito a quedarse de 1 a 3 de la tarde. Y oigan, también desde este momento ya puede comenzar a enviar su reporte ciudadano, su denuncia ciudadana, si usted así lo desea, al 981-139-0974. También alguna felicitación que quiera realizar para el día de hoy, lo puede mandar. Recuerde que tiene toda la libertad de poder decirnos y aquí le leemos. Y oigan, este martes, que por cierto, feliz martes a todos ustedes, a los del transporte público, pues para que usted nos comente qué está haciendo, ¿verdad?, en el transporte público, a dónde se dirige, o también a los taxistas. Y bueno, hoy martes no me encuentro sola porque está conmigo Carlos Soberanis. ¿Qué tal, Carlos? ¿Cómo te encuentras en este bonito martes?
4: ¿Qué tal, Sara y todo el auditorio? Muchas gracias, estamos muy contentos avanzando la semana y llenos de información para compartirles en este segundo día de la semana y en esta recta final del mes de mayo. Esta semana se nos acaba mayo, el próximo lunes ya es 1 de junio, así que bueno, estaremos muy pendientes de todo lo que acontezca en estos últimos días del quinto mes del 2026. Una tarde soleada, pero desde aquí podemos ver, ¿verdad?, las nubes que se van acercando, aunque digo, ya en un ratito más trataremos de comunicarnos con la Secretaría de Protección Civil, pero como que aquí en Campeche quiere llover y luego no llueve y luego llueve poquito, como que se nubla bastante. Ayer había muchos, muchos truenos y relámpagos por la tarde, pero no cayó.
3: No, no cayó, no. Solamente espanta.
4: Sí, ¿verdad?
3: Espanta a la gente que ya lavó y tiene que, sí, pero quitar su ropa de inmediato.
4: O dices, voy a salir a correr y ya no sales.
3: Exactamente. Hay o que dices, tener cuidado con eso.
4: Igual. Ahí viene la lluvia, voy por el pan y no llueve y ya comiste de más.
3: Pues ni modo, tocó, ¿verdad? Bueno, Carlos, ¿qué te parece si vamos a escuchar, vámonos, las efemérides?

Cada 26 de mayo se celebra el Día Mundial de Drácula, hombre inmortal que se convierte en vampiro, que ha inspirado innumerables películas y obras de literatura. Un día como hoy, pero del año 2003, se estrella un avión cerca de Trebisonda, Turquía, en el que mueren 62 militares del ejército español y pasando a la historia por el cúmulo de errores ocurridos en la identificación de los cadáveres. El 26 de mayo de 1998 se celebra por primera vez el Día Nacional del Perdón en Australia, con motivo del secuestro de niños aborígenes llevado al cabo por el gobierno australiano entre los años 1869 y 1976 y al que asisten más de 1 millón de personas.

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2: En Kiss FM es la 1:05.
3: 1:05.
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1: Vamos a arrancar con toda la información y arrancamos con información cultural, porque la directora del Instituto de Cultura y Artes del Estado, Mónica Sosa, informó que el programa de la Orquesta Sinfónica y de Coros Esperanza Azteca llegará ahora a la capital del estado, es decir, aquí a la ciudad de Campeche, y lo hará a través de la comunidad de Zamula. Fue Sonia Domínguez, directora del programa, quien resaltó la importancia y sobre todo, muy importante, madres y padres de familia, si usted quiere que su hija o hijo entre a esta Orquesta Sinfónica y de Coros, escuche la siguiente información porque ahí detallaron las fechas y sobre todo las bases de la convocatoria.
2: La Orquesta Sinfónica y Coro Esperanza Azteca Transforma en Sinfonía reunirá más de 200 niñas, niños y jóvenes campechanos de entre 7 y 17 años, quienes serán seleccionados mediante audiciones los días 10, 11 y 12 de junio en la Escuela Secundaria General número 8, María Lavalle Urbina, ubicada en la colonia Zamula. Hoy se lanza la convocatoria a todos los niños, niñas y jóvenes campechanos. No es necesario contar con experiencia musical previa ni tener instrumentos propios. Todo eso será proporcionado por el programa. Las y los interesados deberán realizar su preregistro antes del 9 de junio a través de las páginas institucionales de la Secretaría de Educación y del Instituto de Cultura.
3: Por otra parte, en el mes de junio comenzará la entrega de tarjetas de la beca Rita Cetina para uniformes y útiles escolares. Así lo dio a conocer María del Carmen Duarte López, titular de la representación en Campeche de la Coordinación Nacional de Becas Bienestar. De acuerdo con la funcionaria, el total de tarjetas será de cerca de 26 mil, por lo que a través del operativo realizado en escuelas del estado se estará haciendo el proceso de entrega.
4: Y tenemos unas tarjetas que se van a entregar, que ya son reposiciones por vencimiento. Algunas que son de chicos que menores de 15 años, que en su momento se registraron en la preparatoria, y esas también se van a entregar una vez. Tenemos 648 de media superior, que son las que van a entregar a estos jóvenes, y de jóvenes escribiendo el futuro tenemos 42 tarjetas. ¿Sí? Da un total de 26.160 tarjetas que vamos a entregar. Estas van a ser todo el mes de septiembre. Nosotros iniciamos el 3, 27, 28, 29. Vamos a estar recorriendo las escuelas del estado. Y el día 3 de junio ya están las escuelas listas para hacer la entrega de tarjetas.
1: Pues es muy importante destacar que esto se estará realizando a través de un operativo en las diferentes escuelas, así que usted como madre o padre de familia habrá que estar muy al pendiente de los avisos de cada una de ellas. Y bueno, más información en temas de salud, muy importante también comentarles que Verónica Astorga, encargada de comunicación de la Cruz Roja en Campeche, informó que desde el día de ayer se está realizando una nueva campaña perteneciente a las jornadas de salud visual. Durante esta semana, desde el día de ayer y hasta este viernes, a partir de las 10 de la mañana y hasta las 7 de la tarde, si usted lo necesita, se estarán realizando valoraciones, consultas y se otorgará información a quienes así lo requieran. Igual, si usted necesita anteojos, vaya, porque es muy importante pues cuidar la vista. El donativo por consulta será de $70 y el servicio será brindado por profesionales en la materia.
5: Pero los estudios o los exámenes que aquí se pueden hacer, esta valoración visual que se hace, va más allá de solamente saber si la gente necesita o no necesita lentes. Por lo pronto, esta jornada estará activa desde el día de hoy, 25 de mayo, al viernes 29 de este mismo mes. De lunes a viernes es esta semana la jornada de salud visual, donde se estarán ofertando estas consultas a bajo costo, además de los lentes y los exámenes que así sean necesarios, también con descuentos y a bajo costo.
3: Y por otra parte, es la Policía de Campeche quien realizará este martes el taller Grooming en el CDC Pilares Planchac, una actividad con el objetivo de brindar información para evitar cualquier caso de ciberacoso y violencia digital. De acuerdo con el personal de la Policía Cibernética, este curso es gratuito y se estarán brindando en diferentes espacios.
6: Hola, ¿qué tal? Te saluda el policía Guillermo Viveros, de la Unidad de Policía Cibernética Campeche. Queremos invitarte este martes 26 de mayo a las 5 de la tarde al taller Grooming, protegiendo a nuestros hijos en Internet, que se llevará a cabo en el Centro de Desarrollo Comunitario Pilares Planchac. Ven con nosotros, te compartiremos los mejores tips, consejos y herramientas para que navegues de forma segura y protejas a los

0: tuyos en el mundo digital. Aquí te esperamos.
1: Muy importante destacar que estas clases, bueno, más que clases, son talleres, sobre todo orientado a padres de familia para que cuiden mucho lo que sus hijos hacen y no hacen a través de redes sociales. Es completamente gratis y a las 5 de la tarde ya lo escuchó en el CDC de Plan Chac.
2: Y es CDC Pilares el día de hoy. Aprovechelo, aproveche este tipo de talleres, de cursos, son muy importantes, como bien ya mencionó Carlos Soberanis. Y más que nada porque hoy en día sabemos perfectamente que todo se trata de redes sociales, hasta incluso los más pequeños de la casa, Carlos, ya cuentan con
1: ya tienen más redes que uno mismo.
2: Hasta un mejor teléfono que uno, ¿no?
1: Exactamente. Entonces,
2: el iPad, el tablet, bueno, hay que estar
1: el último iPhone también.
2: No, sí hay. Bueno, hay que estar al pendiente de eso.
1: Son gratuitos, vaya, participe y nada más, pues ahí nos platica cómo les fue. Es un curso, taller que pues lo estarán realizando en diferentes CDCs. En el caso del día de hoy le toca a Plan Chac. Y antes de ir a la pausa, nada más comentarle, mañana hay Salud en tu Barrio, este programa que lleva los servicios de salud a las diferentes colonias y comisarías o comunidades de Campeche y de los municipios. El día de mañana este servicio de Salud en tu Barrio estará en la colonia Revolución, en la cancha de esta misma colonia, de 5 de la tarde a 8 de la noche. Se lo adelantamos, mañana mismo se lo estaremos adelantando también, porque pues nos da tiempo en el noticiero, pero pues sí, para que lo tenga en cuenta, habrá diferentes acciones en materia de prevención de la salud. Le repito, Colonia Revolución, en la cancha de esta colonia, Salud en tu Barrio, de 5 a 8, y en Carmen, en la colonia Benito Juárez, en la Escuela Francisco de la Cavada Vera, ahí también de 9 de la mañana a 1 de la tarde, para la gente que nos escucha en Carmen a través de La Comadre. Mañana 27 de mayo, Salud en tu Barrio en Ciudad del Carmen. 1 de la tarde con 15 minutos, pausa y ya volvemos.
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5: En Kiss FM, es la 1 con 15 minutos.
6: 1:15.
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1: Una de la tarde con 19 minutos, avanzamos con la información y bueno, lo comentábamos el día de ayer, inició oficialmente el proceso de inscripciones, pero también de ingreso al próximo ciclo escolar en el Instituto Campechano. Fueron más de 600 aspirantes quienes presentaron hoy por la mañana alguno de estos exámenes, el Exani 2, para ingresar a las 11 licenciaturas que ofrece el Benemérito Instituto Campechano. Y pues bueno, cientos de madres y padres de familia estuvieron desde muy tempranito acompañando a sus hijos.
21: La señora Margarita señaló que este examen representa el cierre de una etapa académica y el inicio de una nueva experiencia profesional para los estudiantes, quienes hoy dan un paso importante que podría definir su futuro.
22: Y es una etapa de formación académica que culmina la etapa de la preparatoria, y ahorita pues hoy muchos estudiantes, ahí incluida mi hija, pues presenta esta etapa, ¿no? Tengo entendido que es licenciaturas a nivel de para maestros, en niveles de primaria, de preescolar, de secundarias. Entonces, pues les deseo la mejor de la suerte a todos los chicos, las bendiciones, y que esto pues va a determinar su vida pues a futuro, ¿no? Van a ser unos profesionistas y pues son el futuro de México, que es lo que queremos, nuevos maestros, nuevos aprendizajes, nuevos conocimientos, y que pues que enhorabuena bien y que pues ojalá todos llegasen a pasar.
21: Por su parte, la señora Guadalupe, quien acompañó a su nieta a presentar la evaluación, expresó su deseo de que logre obtener un lugar en la carrera que ha elegido.
23: Pues yo soy abuela, no soy la mamá. Vengo a representar mi nuera porque ella no pudo venir, y entonces vengo por parte de ella, sí, para ver su examen de mi nieta. Pues yo quisiera que ella se quede.
24: Para que le llegara.
23: Sí, así es. Sí. Sé que es para maestra, pero no más me dieron ya. Y le pregunté a mi nuera.
21: Asimismo, la señora Sandra compartió su emoción y nerviosismo al ser su hija la primera de la familia en buscar una formación profesional. Destacó que aspira a ingresar a la licenciatura en educación preescolar, una de las carreras con mayor demanda, por lo que confía en que obtenga un resultado favorable.
25: Pues ahorita pues muy emocionada, pues porque es la primera vez pues una de mis hijas pues va para su carrera, pues sí, con los nervios igual, porque no sabemos si logre quedarse, porque está muy peleado los grupos. Ahorita me comentó ella que ya son 9 grupos para, ella quiere presentar para maestra preescolar, y me comenta que son 9 grupos, y digo, sí son demasiados, está muy peleado. Pues lo único que me queda pues es pues suerte para ella, pues para todos sus compañeros. Esto, la verdad, conozco muy poco a la escuela, no somos aquí de Campeche, pero me han comentado que sí es muy buena escuela, y se han salido los alumnos muy sobresalientes.
21: Las madres de familia coincidieron en desear el mayor de los éxitos a las y los aspirantes, con la esperanza de que logren alcanzar sus metas académicas y se conviertan en los profesionistas que van a contribuir al desarrollo y futuro de México.
1: Mucho éxito de verdad a quienes presentaron hoy en la mañana. Esperemos pronto ya conocer estos resultados. Una de la tarde con 22 minutos. Vamos con información, pero sobre todo con invitados aquí en cabina, porque ya se encuentra con nosotros. Ya lo vio seguramente usted en TikTok, ya sabe que está aquí en Campeche, y el día de hoy pues lo tenemos aquí en la cabina de Kiss FM. Se encuentra con nosotros Rubén Sánchez, mejor conocido como el cicloviajero, que tiene una travesía bastante interesante desde Tijuana y hasta Argentina. Rubén, ¿qué tal? Muy buenas tardes. Qué gusto tenerte por acá.
26: ¿Qué tal? Buenas tardes. Pues muchas gracias por invitarme aquí. Primeros días aquí en Campeche y disfrutando mucho de la ciudad.
1: Tengo como 15 mil preguntas para ti y solo 9 minutos. Pero bueno, vamos a tratar de ir de lleno con la información. ¿Tú te dedicas, o bueno, más bien, a qué te dedicas o cómo es que estás hoy en día aquí en Campeche para la gente que no ubica esta travesía que tú estás realizando?
26: Bueno, como bien lo dijiste, me llamo Rubén, yo soy de la ciudad de San Luis Potosí, soy mexicano y estoy realizando una travesía en bicicleta desde Tijuana hasta Argentina, que prácticamente es cruzar toda Latinoamérica en bicicleta. Y actualmente me encuentro en el estado de Campeche tras haber cruzado 26 estados de la República Mexicana y planeo cerrar ahorita después de Campeche con Yucatán y Quintana Roo antes de salir hacia Centroamérica. Esta travesía la llevo haciendo desde enero del 2022, que fue el día, la vez, bueno, fue cuando salí, y ya llevo poquito más de 4 años realizando esto. Actualmente pues me dedico 100% a mi viaje y en el Inter hago contenido respecto de mi viaje.
1: Oye, Rubén, es que parece hasta algo imposible de creer 4 años que lleves en la bicicleta realizando este recorrido. En promedio, ¿cuánto tiempo te quedas por estado o por ciudad?
26: Varía muchísimo. En realidad, me quedo dependiendo de las circunstancias. Si puedo quedarme más, a veces la misma gente me dice, oye, quédate mañana porque vamos a tal lugar, o quédate otros más días porque va a ser este evento, ¿no? Entonces se va alargando. Hay veces que no encuentro un lugar como tan específico o tan cómodo como para quedarme más tiempo y pues hay que seguir al siguiente día, ¿no? En el caso de que tengo que acampar en un lugar o en un sitio que solo me dan chance un día, pues toca seguir, pero trato de que en los puntos más grandes como ciudades que tienen mucha historia, mucha cultura, muchos puntos de interés, conseguir un buen lugarcito y explorar un poco, pero varía mucho.
1: Te voy a hacer 3 preguntas en una. La primera, tu edad. La segunda, ¿a qué te dedicabas antes? Y la tercera, ¿cómo es que de dedicarte a eso un día amaneciste y dijiste, yo quiero recorrer América Latina?
26: Ok, yo tengo 34 años. Yo salí cuando tenía 29, la crisis de los 30 prácticamente. Me agarró los 30 en Zacatecas. Yo soy ingeniero en mecatrónica, yo estudié eso. Era ingeniero de producto en una empresa aeroespacial. Suena muy, pues muy acá, muy, no sé, sofisticado.
1: Muy pro.
26: Pero en realidad era un trabajo, pues, sencillo, gris, hasta eso monótono. Entonces, pues, a mí me encantaba salir, ver el mundo, las montañas, senderismo. Y hasta que un día las vacaciones o los fines de semana no fueron suficientes. Y dije, yo tengo que hacer algo con mi vida porque solo tengo esta vida. Así que si no lo hago ahorita, estoy sano, estoy joven, puedo empezar de cero si no me gusta. Así que le puse una fecha y decidí emprender la aventura.
1: Y hablando de fechas, ¿cuándo dentro de tu esquema que tienes planeado tú pensarías que vas a terminar esta travesía?
26: Pues es muy difícil saberlo. Uh-huh. Yo salí pensando que me iba a tardar 2 años de Tijuana hasta Argentina y ahorita ya llevo más de 4 en México, pero un número que llega a mi mente cuando me dicen esa pregunta es otros 4 años quizás. Yeah. Y eso por la parte de que en los otros países no me puedo quedar el tiempo que yo quiera por el tema de los permisos de estancia y todo eso. Pero yo diría que 4 años aproximadamente.
1: Oye, y tú has pasado por todos los estados, te faltan 3, ¿no? O sea, Yucatán y Quintana Roo, ¿no? Te faltan 2, bueno, 2 o 3. Pero tú que has vivido ahora sí que todos los climas, todos los tiempos, todos los estados de la República, ¿con qué es con lo que hasta ahora tú te quedarías de esta travesía?
26: Al principio no lo veía tan claro esa parte, uno quiere ver paisajes, comida, uh-huh, todo eso, pero al final del día la gente es la que hace la diferencia, la gente es la que te puede causar una impresión buenísima de un lugar o la que a lo mejor te puede como dar un mal trago, una mala experiencia, pero generalmente siempre es una increíble experiencia la que te genera estar conviviendo con la gente, que te arrope, que te explique, que te guíe un poquito. Entonces yo me quedo con la bondad de la gente, lo cálido, todo eso, del mexicano.
1: No quiero crear controversia, pero de los 28 entidades, 29 que has visitado, ¿cuál te ha gustado más y por qué?
26: Sí, es difícil y lo he dicho muchas veces, todos los estados tienen cosas increíbles que uno ni se imaginaría. Pero al día de hoy que me estás preguntando esto, siempre pienso en primer lugar en Oaxaca.
1: Ya.
26: Siento que todo lo que a mí me gusta en un viaje, Oaxaca lo tiene así muy, muy alto, un nivel muy alto, como gastronomía, cultura, no sé, folclore, naturaleza, hay muchísima diversidad igual, no sé, en general siento que es el estado que más me ha llenado el ojo.
1: ¿Y es donde más te has quedado o no? ¿O te has quedado más tiempo en algún otro estado?
26: No, curiosamente he estado más tiempo en el estado de Chiapas, que también está por ahí en ese top 3, yo creo. Pero sí me gustaría explorar un poco más Oaxaca. Igual Chiapas me encanta y por algo me quedé tanto tiempo. Pero no se acaba, pues es infinito México. Si yo le dedicara 5 años a Chiapas, yo creo que sí me quedo 5 años en Chiapas, igual Oaxaca. Pero bueno, voy en bicicleta, en línea recta y a veces no puedo conocer todo.
1: Ahorita te voy a preguntar por Campeche, pero ahorita que tocabas el tema de la bicicleta, digo, uno cuando ve en auto a veces piensa, híjole, ya manejé mucho las refacciones y demás. Oye, viajar en bicicleta es complicado. Estamos viendo ahora mismo que está nublado aquí en Campeche. ¿Con qué te has enfrentado al momento de manejar la bici?
26: Yo creo que de lo más difícil y frustrante suele ser las subidas, cruzar sierras.
1: Ay, bienvenido aquí a Campeche, que tenemos cerro.
26: Bueno, pero...
1: pero no, comparado con otros, sí, yo sé que no.
26: Me advertían mucho de la de Ceiba Playa para acá, sí, La Libre, pero la verdad es que lo disfruté y ya extrañaba las subidas porque vengo de Tabasco y es plano todo. Pero yo diría que las subidas y el viento en contra. También es súper frustrante tener viento en contra. La lluvia un poco al final del día, que termina uno mojado y lo único que quieres es dormir seco, pues ahí es un poco incómodo a veces la lluvia, pero yo creo que eso, subidas y el viento en contra.
1: Oye, y por cierto, hablando ya del estado de Campeche, hemos visto que ya pasaste por Ciudad del Carmen, por Ceiba Playa, por Champotón. ¿Qué es lo que más te ha gustado? Y ahora que ya estás aquí en la ciudad de Campeche, ¿qué es lo que ya hiciste y qué es lo que te gustaría hacer?
26: Yo creo que de las más grandes sorpresas para mí, porque yo no conocía nada del estado de Campeche, ha sido Ciudad del Carmen e Isla Aguada. Esa zona se me hace increíblemente bonita, específicamente de playas, Punta San Julián se me hace un paraíso, pero no le resta mérito a nada de lo que vi a lo largo de todo el camino. De hecho, me sorprendió muchísimo la de Ceiba Playa, sus playas, los colores, la arena. Son paisajes que uno no se imagina y que siento que les falta difusión porque es un paraíso el que tienen aquí en Campeche, la verdad. Y aquí en la ciudad de Campeche he visitado, obviamente he admirado la muralla, el baluarte de la Soledad, que es el Museo de Arquitectura Maya, que se me hizo muy padre. Y he ido, me han llevado en coche a los dos fuertes que tenemos en los cerros. No he entrado a los museos, pero he tenido la vista espectacular del atardecer de ahí y del mirador que está en la estatua de Benito Juárez también. Ayer andaba paseando en el centro por Casa 6 también, muy bonito.
1: Nos quedan un par de minutitos nada más, Rubén, pero sí me gustaría preguntarte, en estos días que te quedan todavía tal vez aquí en la ciudad de Campeche, ¿qué te gustaría hacer? ¿Y de aquí te vas a qué punto de Yucatán o vas a pasar por algún otro municipio de Campeche?
26: Ahorita lo que quiero conocer son los museos de los fuertes que comento. Yo creo que eso es lo que más me llama ahorita la atención y seguir disfrutando la ciudad. Y la ruta después de Campeche sigue... Sí voy hacia Mérida, pero voy a dar una pequeña vuelta porque quiero conocer Etzná primero.
1: Okay.
26: Quizá Jopelchen, Bolonchen, ver un poco de los campos menonitas y regresar hacia Pomuch, es el Chacán.
1: Que me imagino ya te dijeron que el pan de Pomuch es delicioso. Ajá.
26: Sí, sí, ya tengo muchas referencias igual de Becal, creo que es la parte del Jipijapa, de los sombreros, Calquiní.
1: Isla Arena.
26: Me voy a Isla Arena, efectivamente. Tal vez me desvío ahí para ir ahí al último rincón de Campeche antes de ingresar a Yucatán.
1: Pues bueno, ya para despedirnos, Rubén, ¿cuál sería ese mensaje que le dirías a la gente que nos está escuchando, que tal vez también está pasando por esa crisis de los 30 años, que se aventuren, que sigan sus sueños? ¿Cuál sería ese mensaje?
26: Sí, yo les diría que mucha gente se motiva hacia, chin, me pasó esto, y ese es como el sacudidón que necesitamos para hacer las cosas. Yo diría que así nos estén afectando 1,000 problemas o no tengamos ningún problema, cumplamos nuestros sueños, hay que convertirlos en proyectos. Muchas veces se ve como una montaña de pendientes que hay que realizar para llegar a un punto B del punto A en el que estamos, pero haciendo algo, un pasito al día, es como yo logré pasar de mi escritorio en zona industrial a estar pedaleando en medio del desierto con todas mis cosas. Parece una montaña imposible de escalar, pero un pasito a la vez, y pues es nuestra obligación ser felices e ir por nuestros sueños, así que ¿por qué no hacerlo en esta vida?
1: Eso es todo, Rubén. Muchas gracias por visitarnos. Esperamos que tu estancia aquí en Campeche sea placentera, que la gente te trate súper bien, que hemos visto en redes sociales que así es. Y por cierto, tus redes donde la gente puede enterarse de cómo vas.
26: Uh-huh. Estoy como Rub Explora, de Rubén, Rub Explora, en Instagram, TikTok, Facebook y YouTube. Estoy más que nada yo presente más en Instagram, perdón, pero el contenido es parejo para todas las redes.
1: Te agradecemos mucho la visita y esperamos que estés muy bien aquí en Campeche.
26: Va, muchísimas gracias por la invitación.
1: Dale, pues ahí lo tienen. Síganlo en redes sociales, vale mucho la pena. 1:32 p.m. No se despegue, que regresamos con más información aquí en CIPSE Noticias Radio en esta segunda emisión.
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3: En Kiss FM es 1:33 p.m.
4: 1:33.
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1: 1:36 p.m. Vamos con más información y convocatorias que han salido, pues siguen saliendo de la Secretaría del Bienestar. Pero antes, Sara, ¿qué te pareció esta entrevista? Híjole. Hablando de crisis de los 30, tú todavía no tienes 30, ¿verdad?
36: No, crisis de los 20, yo creo.
1: Ay, no, cuando llegues a los 30 hablamos, ¿verdad? Pero qué buena historia, inspiradora y también, como que, bueno, no sé, usted está escuchando la radio, claramente no lo tenemos aquí pegado a nosotros, pero no sé si te pasó lo mismo, pero escuchar este tipo de historias, como que yo dije, ¿qué estoy haciendo, de mi vida? Sí, no, hombre.
6: Sí. Te cuestionas, ¿qué estoy haciendo de mi vida?
1: Porque estamos en los 30, claramente. ¿Cuál fue su crisis de los 30? Usted platíquenos, ¿verdad?
6: Comente por aquí cuál fue su crisis de los 30, de los 25, de los 26.
1: De los 40 también. También sí, llegó al cuarto 40, piso.
6: Al cuarto piso, exacto. O el exacto. Quinto piso,
1: ¿verdad? Sí, exactamente. Y pues bueno, si se topa a Rubén por las calles, pues salúdelo. Es muy buena gente, de verdad. Nos dio mucho gusto conocerlo y ojalá le vaya bien en esta travesía. Yo diciendo, te va a tocar la lluvia, amigo. No, hombre, ya le tocaron los desiertos del norte. ¿Qué es una lluvia, imagínate, aquí en Campeche?
6: Oye, pero, o sea, parte de la historia te motiva, ¿sabes?
1: Sí,
6: te
1: claro, sí, eso iba.
6: A descubrir lo que a ti realmente te gusta,
1: ¿no? Y conocer las 32 entidades, ¿no?, de la República Mexicana. ¡Qué envidia! O sea, lo digo envidia, como dicen por ahí, envidia de la buena, ¿no? Pero sí conocer todas los paisajes que tiene nuestro país debe ser algo impresionante.
6: Imagínate cuánto ha comido, ¿eh?
1: Sí, hombre.
6: Qué delicias.
1: Y te iba a decir, y no tiene sobrepeso como un servidor, pero este es porque va pedaleando mucho.
6: Pues imagínate, está esbelto, está en forma. Ahí lo baja.
1: Exactamente, uno puede comer sin culpa, ¿verdad? Pero bueno, ahí lo tiene. Sígalo en redes sociales, Rupa Explora, ahí va a encontrar seguramente todos los detalles de cómo se le ha pasado aquí en Campeche. Pues bueno, ya sabes, si se lo topa por la calle, salúdelo. Vamos con más información.
6: Claro, Carlos, vamos con más información y aquí le comento que además el titular de la Secretaría del Bienestar, Esteban Hinojosa Rebolledo, recordó que el programa Formación Jaguar a través de computadora Jaguar continúa abierto para las solicitudes. Además también informó que la convocatoria Transformando la Sociedad se encuentra cerca de cerrar solicitudes.
8: Mira, últimamente la necesidad de herramientas para trabajar, para el autoempleo, el emprendimiento, que nosotros tenemos un programa que se llama Emprender Contigo, que fortalece las capacidades de personas que tienen algún talento o alguna habilidad para producir cualquier cosa que sea de provecho para su familia, para vender en general. Y ese programa lo están solicitando muchísimo. Entonces yo te diría que la generación de autoempleo es una de las necesidades que más estamos captando. Ah, y otras que ya son muy conocidas, ¿no? Como las carencias en el hogar, tanto de la infraestructura física del hogar en sí mismo, que nos piden pisos firmes, techos, pasa mucho, que siempre, o cuartos para familias que viven en hacinamiento, y lo hacemos a través de CODESBI, o ya propiamente lo que hay al interior del hogar, que se ha hecho ya de conocimiento de toda la población, que este gobierno considera que un refrigerador, una estufa, una lavadora, sí dan acceso a una vida digna y que facilitan la carga de trabajo que en muchas ocasiones cae sobre los hombros de las mujeres al respecto del cuidado del hogar, y también esos son muy solicitados.
1: Bueno, pues ahí tiene también la información por parte de la Secretaría del Bienestar. En más temas, también comentarle que el vicefiscal, ahora ya vicefiscal o titular de la Vicefiscalía de Delitos en Contra de Animales, Medio Ambiente y Ecosistemas, Alejandro Brongantús, informó que, y esto nos da mucho gusto, se realizó un acercamiento con el nuevo obispo de Campeche con el objetivo de disminuir el uso de pirotecnia en fiestas tradicionales de la iglesia para poder fomentar el bienestar animal.
8: Ya pronto cerraremos el programa, bueno, la convocatoria del programa Transformando la Sociedad, que nos permite acercar voluntades de la sociedad civil organizada, que había estado un poco cortado el diálogo con este sector importante de la sociedad, que personas que se organizan en torno a un objetivo de bien para la sociedad, que a veces no es visible por el gobierno, o no está en la agenda inmediata del gobierno, lo cual es totalmente lógico que ocurra así, porque la población tiene sus propios mecanismos de incorporar a la agenda de preocupaciones lo que pasa en la realidad. Entonces no queremos quedarnos sin esa perspectiva de diálogo, y por eso abrimos este programa que busca acercar esas voluntades, y se van a dar a...
10: Me reuní con su excelencia el obispo de Campeche, Monseñor José Alberto González Juárez, con motivo de solicitar su invaluable apoyo para invitar a las iglesias del estado de Campeche a informar a sus feligreses para no usar pirotecnia en sus eventos religiosos, con la finalidad de proteger no solo a los animales, sino también a los niños con espectro autista y adultos mayores, además de crear conciencia sobre el daño ambiental que ocasiona. Agradezco la profunda sensibilidad de su excelencia respecto al tema, quien lo consideró incluso como un tema de salud que difundirá. Agradezco su amabilidad y sobre todo su bendición. Esta Vicefiscalía General de Delitos contra los Animales, Ambiente y Ecosistemas a mi cargo trabaja en la prevención del delito de maltrato animal por uso de pirotecnia, contemplado en el artículo 383 del Código Penal del Estado de Campeche.
36: Y es el titular de la Agencia de Transporte del Estado de Campeche, Eduardo Zubieta, negó que sea un problema la falta de unidades del sistema COSH, mismas que brindan servicio en la ciudad y en comunidades de China y Lerma. Agregó que si bien se han reportado varios incidentes en las últimas semanas, la mayoría son menores y no requieren tanto tiempo fuera de circulación para ser reparadas.
11: Es correcto, están bastante rápido porque tienen refacciones y las tienen aquí en Campeche en stock. Depende del tipo de accidente que sea, pero cuando son reparaciones rápidas de un vidrio o cosas así, no tardan 24 horas a lo mucho. Hubieron 4 accidentes en esos últimos días, pero todos, ninguno fue responsabilidad de la empresa móvil. Todos fueron alcances al COSH, pero si es rápido, 24 horas. Si son accidentes un poquito más grandes, pues depende verdaderamente de qué tanto le afectó a la unidad, ¿no?
1: Pues ahí lo tiene, también surgían algunas dudas, ¿no?, sobre si se detendría el servicio del sistema COSH por estos accidentes que han acontecido en los últimos días. Bueno, pues ahí tiene la respuesta del titular del ARTEC, ¿no? Al final de cuentas son incidentes lamentables, ¿verdad?, porque si se siguieran las normas de tránsito, pues no sucederían, pero al final de cuentas son incidentes menores.
36: Ya son 5.
1: Sí, ya son 5 las últimas semanas, se podría
36: exactamente
1: decir.
36: Exactamente, hay que tener mucho cuidado porque justamente en entrevistas pasadas han comentado este tema de la cultura vial. Hay que tener mucho ojo en ese tema y estar al pendiente, al tanto de los movimientos, y hay que cuidar también el transporte público.
1: Así es, muy importante, por favor, tómenlo en cuenta. 1:43 PM, llueve ya sobre la capital del estado aquí en San Francisco de Campeche, y le agradecemos de verdad que en esta temporada, sobre todo que tienen mucho trabajo, nos tome la llamada Francisco Pérez, meteorólogo de la Secretaría de Protección Civil. Meteorólogo, ¿qué tal? Muy buenas tardes, ¿qué nos espera? Bueno, ya está lloviendo, ¿verdad?, en la ciudad, pero ¿cuáles son las condiciones del estado del tiempo para las próximas horas?
12: Buenas tardes. El día de hoy esperamos condiciones atmosféricas inestables. No hay cambios significativos en el estado del tiempo. Está dominando en estos momentos un canal de bajas presiones ubicado sobre lo que es la superficie de la península de Yucatán. Esto interactúa con niveles altos de la atmósfera. Tenemos una línea de vaguada y esto, pues bueno, está favoreciendo el desarrollo de tormentas importantes en el interior de lo que es la región peninsular, sobre todo en el estado de Campeche. De hecho, en estos momentos ya vemos el desarrollo de tormentas, sobre todo en las zonas costeras del estado, en algunas partes del oriente y del norte. Sin embargo, pues bueno, esperaríamos que en el transcurso de la tarde sean más generalizadas estas lluvias, van a estar acompañadas de algunas tormentas eléctricas y rachas de viento. En cuanto a las temperaturas, pues ambiente caluroso con alto contenido de humedad debido al avance de la onda tropical número 2, que en estos momentos ya se encuentra al sur del estado de Campeche. Esto favorece también el ingreso de humedad proveniente del mar Caribe hacia el interior de la península de Yucatán. Y pues esto, al final de cuentas, al interactuar estos sistemas, pues mantiene este potencial de lluvias en el estado para la tarde de hoy, y esperamos que sean de moderadas a fuertes, algunas ocasionalmente muy fuertes, tormentas eléctricas y rachas de viento en los alrededores de zona de lluvias.
1: Francisco, te agradecemos de verdad por el detalle, por los detalles del estado del tiempo, y nos enlazamos mañana para saber qué nos espera para este miércoles. Muchas gracias.
12: Buenas tardes, saludos.
1: Bueno, pues ahí lo tiene Sara. Lo más importante, maneje con cuidado. Sobre todo sabemos que es hora ahorita tal vez de salir a la hora de comida, a buscar a los hijos a la escuela, pero ya está lloviendo, calles anegadas, calles mojadas, y obviamente hay que manejar todavía con el doble de precaución.
36: Así es, las recomendaciones las mismas, ya lo sabes, su paraguas y si puede también su impermeable para que no se vaya a mojar y se vaya a enfermar, ¿verdad? Vamos a una pausa y ya regresamos.
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3: En Kiss FM, es la 1:45.
4: 1:45.
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1: 1:47 y bueno, Sara mandaba corta hablando de la salud, muy importante prevenirla en esta época, ¿no? De altas temperaturas, cambios climáticos, muy importante, ¿verdad? Evitar cualquier tipo de enfermedad respiratoria, pero también se ha hablado mucho, Sara, del tema del ébola, ¿no? De este brote de ébola en otras partes del mundo y al igual que como pasó en su momento hace algunos días con el hantavirus, ¿no? Con este crucero y en su momento con el COVID-19, pues ya empieza a resonar un poquito más la opinión de la Organización Mundial de la Salud.
2: Igual, pues la opinión de la ciudadanía en redes sociales, están muy activos los usuarios y cuestionándose, ¿no? Acerca de pues de esta enfermedad que para muchos pues les da temor. Carlos.
1: Sí, exactamente, pero hay que tener mucho cuidado con la información falsa, no caer en sensacionalismos.
2: Eso
1: y,
2: sí.
1: Y sobre todo por eso estuvo hoy por la mañana en rueda de prensa matutina, la famosa mañanera, el secretario de Salud Federal, David Kersenovich, quien informó que México hasta el momento se encuentra libre de casos de ébola. No obstante, y hay que tener un dato muy importante, que la Copa del Mundo está a 16 días y vamos a recibir turistas. Digo vamos porque algunos pasarán por Campeche, es una realidad, no somos sede, pero algunos pasarán por acá o después de la inauguración se dispersarán en las diferentes entidades de la República. Muchos estarán pasando por territorio mexicano. No nos vayamos tan lejos, la inauguración es con Sudáfrica. Se espera que haya afición sudafricana en territorio mexicano. Entonces, con motivo de la Copa del Mundo y ante este brote que se está realizando o que está aconteciendo en otras partes del mundo, pues pidió calma la autoridad federal y sobre todo que se estarán tomando todas las medidas de prevención para evitar un brote en nuestro país.
3: En México no se han registrado casos y que el riesgo de propagación hasta este momento es bajo a nivel global, muy bajo para nuestro país. Los casos han ocurrido fundamentalmente en la República Democrática del Congo y en Uganda, y existe otro centro de vigilancia que tiene que ver con Sudán del Sur, porque conforma la región en donde se han detectado esos casos de ébola. Sin embargo, importante estar pendientes de cómo evoluciona. El día de ayer el director de la Organización Mundial de la Salud comentaba que el brote de ébola continúa en evolución y que la situación puede empeorar antes de mejorar. Pero eso se refiere fundamentalmente en esa región de los tres países donde está contenido. El hecho importante para nosotros es que México mantendrá una vigilancia epidemiológica.
2: Bueno, pues muchísimo cuidado con esta enfermedad y hay que prevenir, ¿no? Como siempre dicen las autoridades de salud, el lavado frecuente de manos. Eso sí, que no les falte porque es de vital importancia mantener una higiene adecuada, ¿verdad? Y bueno, en otra información es Luis Felipe Mora Hernández, presidente de la Confederación Nacional Campesina en Campeche, quien informó que la temporada de sequía y estiaje ha sido complicada para los trabajadores del campo. Sin embargo, destacó que existe un plan emergente con apoyo de bebederos y confían en que el inicio de las lluvias beneficia a los cultivos, principalmente el maíz, además de que hasta el momento no se reportan daños severos.
4: En la época del estiaje, que es la parte más dura para la gente del campo, de manera especial los ganaderos y apicultores, siempre trabajando de manera coordinada con el gobierno del estado. El gobierno siempre cada año hace de una u otra forma el apoyo para esos dos tanto ganaderos como apicultores. En el tema de la apicultura y la ganadería siempre hay un plan emergente en el cual se apoya con el tema de abastecimiento de agua, en el apoyo de bebederos, en el apoyo de traslado de agua. Y esa parte nos estamos en espera, principalmente en la apicultura, que es una de las actividades más sensibles para este tipo de sequía. Así como también la agricultura, que viene siendo la gran mayoría del estado, que es una agricultura de temporal. Ahorita con estas primeras lluvias esperemos que sea una señal de buen inicio de temporada para que los cultivos, de manera especial el maíz, que es el cultivo cultural que tenemos en nuestro estado, ¿no?
1: Y es que, bueno, ya vio que efectivamente se están registrando las primeras lluvias. Para algunos es negativo, sobre todo al momento de transitar las calles, las avenidas, pero recordemos que el sector agrícola, pues, es la temporada que más esperan, ¿no? Así que, bueno, ya veremos cómo nos va en esta temporada de lluvias y ciclones. 1:52 PM, vamos con la información peninsular y nos enlazamos hasta Ciudad del Carmen con nuestro compañero David Abreu.
5: ¿Qué tal, amigos de Citza Noticias Radio? Desde el municipio del Carmen, con información importante. Lamentablemente, dos decesos se presentaron, dos circunstancias diferentes. El primero, en la colonia Renovación, primera sección, un hombre fue reportado sin vida. ¿Qué fue lo que ocurrió? Bueno, familiares de esta persona, pues bueno, llegaron hasta su domicilio ubicado en la colonia Renovación, primera sección, donde desafortunadamente encontraron a esa persona sin vida en el cuarto de su vivienda. Todo parece indicar, y primeras investigaciones por parte de los cuerpos de emergencia, así como también del servicio médico forense, señalan que esta persona broncoaspiró, que lamentablemente al parecer ingirió algunos alimentos y a lo mejor se encontraba también en algún estado inconveniente, y esta persona se acostó a dormir de esta manera y lamentablemente broncoaspiró. Esta situación le provocó la muerte y, bueno, desafortunadamente, pues se presenta este hecho. Hasta el lugar llegaron elementos de la Policía Estatal Preventiva, Cruz Roja y SEMEFO para el levantamiento del cuerpo de este masculino que fue encontrado sin vida. El segundo hecho, lamentablemente, de estos accidentes que ocurren en casa, fue reportado, lamentablemente, el deceso de una mujer de la tercera edad, esto en la colonia Renovación, segunda sección, muy cerca del primer hecho. Y bueno, lamentablemente, esta persona, los familiares la encontraron tirada en el baño. Todo parece indicar, y las primeras investigaciones, luego de que llegaron las autoridades, que esta mujer desafortunadamente resbaló en el baño, provocando que al momento de caer sufriera una lesión mortal. Hasta aquí mi reporte desde Ciudad del Carmen para Citza Noticias Radio.
2: Vámonos hasta Mérida con Ivette Millán. ¿Qué tal, Ivette?
6: Hola, buenas tardes, ¿cómo están? Les saludo desde Mérida, Yucatán, y les platico que desde el jueves pasado ninguna de las unidades de la ruta Vaivén Circuito Metropolitano salen a las calles de Mérida. Este martes continúan en resguardo como medio para pedir incremento salarial que los choferes no tienen desde hace 3 años. Esto contó un operador de esta ruta llamado Schubert Góngora, y es que comentó que hace 8 meses atrás se reunieron con representantes de esta empresa llamada Circuito Metropolitano, en la que tomaron acuerdos que hasta ahora no se cumplieron. Por tal razón rechazaron mesas de diálogo. Como bien mencionamos, ese día en las diferentes plataformas de Cipse Noticias se dijo que más de 90 operadores de esta ruta entraron en manifestación. Este martes mencionó que solo quedan 43 de estos afectados que continúan en esta lucha por obtener respuesta de la empresa. También mencionaron que como operadores esperan que antes de este sábado 30 de mayo se obtengan respuesta positiva ante dichas solicitudes, y en caso contrario, la manifestación podría convertirse en huelga. Esa es la información, que tengan un excelente día.
1: 1:55 PM. Oigan, antes de finalizar esta primera hora de información, me parece que tenemos lista la cartelera de eventos culturales, ¿verdad? Porque recordemos que también, pues a partir del día de hoy, hay diferentes eventos para realizar. Yo sé que estamos en martes, pero desde hoy vaya al teatro y vaya a participar en todos los eventos que el Instituto de Cultura y Artes tiene preparado para usted. Escuchemos.
7: La cultura tomará distintos espacios de Campeche esta semana con una cartelera llena de actividades gratuitas para todo público, que van desde talleres digitales y charlas históricas hasta teatro, música y recitales. Esto por parte del Instituto de Cultura y Artes en Campeche. Del martes 26 al jueves 28 de mayo, la Biblioteca Campeche abrirá sus puertas al taller Navegando por YouTube en horarios de 10:30 a 11:30 de la mañana y de 5:30 a 6:30 de la tarde, con el objetivo de transformar la manera en la que los usuarios interactúan con la plataforma de video. Ese mismo 26 de mayo a las 7 de la noche, el Teatro del IMSS Licenciado Ignacio García Telles presentará la obra Nuestra Señora de las Nubes, entrada gratuita para el público en general. El 29 de mayo a las 6 de la tarde en la Biblioteca Pública Central, licenciado Francisco Sosa Escalante recibirá la charla El Padre de la Independencia en la Numismática, 8 de mayo de 1753, impartida por el maestro Gustavo Chablé Uribe con entrada libre. Más tarde, a las 7 de la noche, el Parque de Santa Lucía será sede de la presentación musical Romanza Campeche, Barrios Tradicionales, dirigida por Julio Cano Sosa, en un evento gratuito para las familias campechanas. A las 8 de la noche, el Auditorio Hernán Gloria Pérez del Centro Cultural El Claustro albergará el tributo a Mineycraft, un recital de piano temático a cargo del pianista Julio Oil, también con acceso libre. Para cerrar la Semana Cultural, el 30 de mayo a las 8 de la noche, el Parque Principal será escenario del concierto Banda de Música Boleros, con entrada gratuita para todo público.
1: Bueno, pues ya tiene para que usted vaya desde el día de hoy al teatro y pueda disfrutar de todas estas obras y eventos que, en su mayoría, por no decir todas, ¿verdad?, son completamente gratis.
2: Sí, todas son muy son gratis de a partir de hoy hasta el sábado, así que tiene toda una semana para ir a estos eventos. Bueno, me parece que es hasta el viernes.
1: Sí, el viernes es el último.
2: Sí, es el último. Pero bueno, todos los eventos se escuchan muy buenos.
1: Sí, exacto. Y como tú dices, lo mejor es que son gratuitos y pues ya son en esta última semana, en la recta final del mes de mayo. Ya en el mes de junio, propiamente el instituto pues nos informará cuáles son los eventos. Aunque me imagino muchos tendrán o estarán orientados a la comunidad LGBT porque ya comienza el mes de las diversidades.
2: Así es. Pero también, Carlos, hay que mencionar que el jueves justamente estaremos platicando acerca de este bonito concierto de Mineycraft por Julio Oil, el pianista. Él estará pues platicando con nosotros acerca pues de este evento, el objetivo también, ¿verdad? Y bueno, que nos hable de todos los detalles acerca de este bonito concierto que será pues el viernes, pero él estará con nosotros el jueves hablándonos de este bonito concierto inspirado en este famoso videojuego que es Mineycraft, que por cierto, muy interesante, muy entretenido este videojuego.
1: De verdad, yo no he tenido chance de jugarlo.
2: A mí me encanta.
1: Y supongo que ya viste la película.
2: La película no la he visto.
1: Ay, ¿cómo va a ser?
2: No la he visto.
1: Está entretenida, pero bueno, ahí tiene también un plan para es el viernes, ¿verdad?
2: El viernes.
1: Para el viernes.
2: Sí.
1: Para el viernes en el claustro. De esta manera nosotros llegamos al final de esta primera hora de CIPSE Noticias Radio, segunda emisión. Nos despedimos de Ciudad del Carmen a través de La Comadre 95.5. Cuídese mucho si está lloviendo por ahí, por cierto, de verdad, muy importante. Y pues si usted es de Carmen y quiere seguir escuchando el noticiero, porque todavía nos falta platicar sobre triatlón. También vienen nuestros compañeros del IFDP y una asociación en favor de los animalitos de la calle. Y mucha información más que tenemos para compartirles. ¿Dónde lo puede escuchar?
2: A través de CIPSE Play, que es el sitio de internet de radio y televisión de Grupo CIPSE. Y bueno, de San Francisco de Campeche, pues recuerden que aquí nos quedamos y continuamos con toda la información. Pero mientras tanto, vamos a una pausa y ya regresamos.
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10: 2:00.
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7: Artes del Estado, Mónica Sosa, informó que el programa de la Orquesta Sinfónica y de Coros Esperanza Azteca llegará ahora a la capital del estado, en la comunidad de Zamulá. La convocatoria abre este mes de junio y las bases se pueden encontrar en sus redes sociales.
1: Además, la Cruz Roja organiza esta semana una nueva jornada de salud visual de 10 de la mañana a 7 de la tarde, donde se realizan valoraciones, consultas a bajo costo.
7: Más de 600 aspirantes presentaron este día el Exani 2 para ingresar a algunas de las 11 licenciaturas que oferta el Benemérito Instituto Campechano. Desde temprana hora, madres, padres y familiares acompañaron a las y los jóvenes.
1: Durante la conferencia de prensa matutina, el secretario de Salud Federal, David Kersenovich, anunció el fortalecimiento de la vigilancia epidemiológica, filtros sanitarios en aeropuertos internacionales y protocolos especiales para evitar un brote de ébola durante la Copa del Mundo.
7: El empleo creció en México durante el primer trimestre del 2026, aunque eso también derivó en un aumento de la informalidad, ya que más de la mitad de las personas con empleo estuvieron en esas condiciones, según el Instituto Nacional de Estadística y Geografía.
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1: Bueno, ya estamos de regreso. 2 de la tarde con 5 minutos, arrancando esta segunda hora de información en CIPSE Noticias Radio. Muchas gracias a quienes se sintonizan o que no, quienes nos sintonizan y ya están conectados con nosotros. Recuerde que lo puede hacer a través del 101.9 FM de su radio y en esta ocasión también a través de CIPSE Play. Le mandamos un fuerte saludo a Ana Solís, que nos está sintonizando en esta tarde, a José Luis Subieta también por ahí, que nos están sintonizando en esta tarde de martes lluviosa, por cierto, ¿verdad? Y pues bueno, vamos a continuar con la información, pero sobre todo con los invitados en esta emisión de martes. Y hoy nos ponemos muy deportivos. Hace ratito platicamos de ciclismo con este chico Rubén Sánchez, este proyecto del cicloviajero. Y ahora nos vamos del otro lado de la moneda, el triatlón, una actividad muy popular, muy conocida, pero que también vale la pena comentarla en esta tarde. Se encuentra con nosotros Nicolás Sánchez, entrenador de triatlón. Nicolás, ¿qué tal? Muy buenas tardes.
16: Hola, muy buenas tardes a todos, a toda la audiencia. Un saludo.
1: Oye, pues muy contentos de tenerte con nosotros en esta tarde. Y para que nos platiques un poquito, hemos visto a través de redes sociales, hemos visto competencias internacionales del triatlón, pero para la gente que nos está escuchando y que a lo mejor no sabe que aquí en Campeche se puede practicar triatlón, vamos a empezar desde lo básico. ¿Qué es el triatlón?
16: Claro, El triatlón es un deporte que consta de tres disciplinas. Se inicia natación, seguidamente la bici o ciclismo y terminamos corriendo. Eso es prácticamente lo que consiste un triatlón.
1: Y aquí en Campeche, tú te dedicas a entrenar a triatletas o a formarlos para este tipo de actividades.
16: Sí, soy entrenador certificado en dos niveles ante la Federación Mexicana de Triatlón. Ya tengo más de 16 años de experiencia y tengo ahorita a mi cargo a un grupo de triatletas y también de corredores.
1: Para la gente que tal vez esté interesada y nos esté escuchando en practicar esta disciplina o este deporte, ¿qué se requiere o qué se necesita? ¿Hay alguna edad, algún género en particular que digas, tienes que cumplir estos requisitos para ser triatleta?
16: Sí, lo podemos dividir en dos partes, ¿no? En la rama infantil y en la rama juvenil o de adultos, ¿no? En este caso, casi siempre los atletas o los triatletas que llegan conmigo son de 18 a 40, 45, 50 años, ¿no? Ahí sí ya no hay una edad específica para poder practicarlo. Y básicamente, Carlos, es muy, muy sencillo esto de la práctica del triatlón. Realmente hay que tener ganas, interés. Y bueno, lo demás ya me encargo yo, ¿no?
1: Exacto. ¿Qué tan complicado es que, por ejemplo, alguien que no está acostumbrado a hacer deporte,

0: bici y luego corres, hay que entrenar mucho la resistencia, ¿no?
1: Sí, definitivamente sí. La resistencia es la base, yo creo que de todo deporte, y justamente hay etapas, ¿no? Normalmente cuando viene un atleta conmigo y se interesa en el triatlón, primero debo crear una base de resistencia independientemente del deporte del que venga, ¿no? Entonces, esa base nos va a servir para a futuro poder detonar ciertas especificaciones que tiene el atleta.
0: Oye, tú ya tienes bastante tiempo dedicándote al triatlón, lo comentamos al inicio de este espacio, para quienes están conectando apenas en esta tarde, estamos platicando con Nicolás Sánchez, él es entrenador de triatlón. ¿Cuánto tiempo a ti te llevó pues ser como que máster en esta disciplina?
1: Sí, yo, bueno, realmente...
0: ¿Cuántos años tienes? Espero sí, que te mentira, pero ¿cuántos años tienes?
1: Tengo 40 años.
0: Ok.
1: Básicamente yo empecé ya a una edad avanzada, yo empecé a los 23, 24 años, yo no sabía nadar. Y okay. Creo que es la disciplina que más trabajo me costó, ¿no? Aprender, porque sabía el nado básico, pero pues cuando estás en triatlón, de alguna u otra manera te exige a nadar el estilo crawl, uh-huh. pero un poco más técnico, con mayor, para avanzar mejor, etcétera, ¿no? Entonces creo que la parte que más me costó fue la natación, pero logré, con constancia, con disciplina, logré controlarla, manejarla. Y gracias a eso pues ya tengo más de 15, 16 años de practicar triatlón.
0: Y por ejemplo, aquí en Campeche, ¿dónde se practica? Digo, me queda claro que la parte de la natación, digo, bueno, no tan claro, no sé, porque eso creo que sería aguas abiertas, ¿no? Pero sí. ¿Dónde se practica? O sea, para hacer las tres disciplinas aquí, ¿dónde se practicaría?
1: Sí, normalmente, a ver, la disciplina o más bien el equipo que yo tengo, tengo un grupo de triatletas, que los triatletas nos reunimos los sábados en cierto lugar, ya sea en el malecón.
0: Nos preguntan horarios.
1: Sí, los horarios está sujeto a su disposición, uh-huh. ¿Okay? El atleta que venga conmigo, el interesado que venga conmigo, yo justamente hago una serie de preguntas, un cuestionario para saber cómo está su horario, y con base a eso yo diseñarle un plan que le permita entrenar, trabajar o hacer todas sus actividades, ¿no? Entonces... Normalmente, por ejemplo, si un atleta o un interesado viene conmigo, yo le armo un plan de entrenamiento y él decide si nada en la alberca del 20 de noviembre, en la alberca del Paralímpico, en la alberca de Fraccionama. Ya es cada uno de los atletas o de los interesados que decide dónde llevar a cabo ese entrenamiento.
0: Esto está padrísimo porque entonces es como que muy personalizable, por así decirlo, y a tus tiempos, o sea, que no hay pretextos que, oye, yo trabajo todo el día, bueno, pues te queda la tarde, noche libre.
1: Claro, claro. La recomendación siempre va a ser que en la manera de lo posible y atendiendo a sus horarios libres, entrenen, ¿no? Estamos hablando de que la mayoría de nosotros trabajamos, cumplimos con un horario laboral, y bueno, yo, mi recomendación es decirles, oigan, entrenen en la mañana para uh-huh. que así, terminando de su trabajo, ya se vayan a casa a descansar y demás, ¿no? Pero te digo, ya depende cada uno de esa individualización, cuándo hacer el entrenamiento.
0: ¿Es un deporte caro?
1: No es caro, uh-huh. Carlos. Realmente se necesita lo básico. A ver, se vuelve caro cuando crecen nuestros objetivos, ¿sabes?
0: Sí.
1: Cuando tú quieres pues una bicicleta más bonita, cuando quieres tener el mejor material de natación, cuando quieres tener los mejores tenis. Pero vaya, dentro de toda esa rama, dentro de todos esos artículos, pues existen artículos bastante accesibles, me refiero a precio, ¿no? Uh-huh. Entonces, a ver, aquí basta con tener una bici normal, una bici que ande, una bici que esté en buen estado para el inicio de esta práctica de triatlón.
0: Por ejemplo, también hay que tomar mucho en cuenta el clima, ¿no? En el estado de Campeche, ahorita está lloviendo, por ejemplo, pero vuelvo un poquito a lo mismo, ¿no? O sea, si en dado caso la gente que nos está escuchando quisiera entrenar triatlón, ¿se puede poner en contacto contigo?
1: Sí, claro, los invito a que se pongan en contacto conmigo, se los aseguro, no es algo que hagan los superhéroes ni los humanos invencibles, no, para nada, es muy mortal.
0: Son palabras grandes decir triatleta.
1: Sí, o sea, realmente es... Cualquiera puede ser triatleta. Realmente es simplemente animarse a intentarlo, y es válido intentarlo, y si decides continuar, bien, ¿no? Y si no, no pasa nada, pues no. Habrán otros deportes, por ejemplo, el running. Uh-huh. Igual soy entrenador.
0: ¿Qué tal? Eso te iba a preguntar.
1: Sí, soy entrenador de running. También tengo un equipo de running que al igual que los triatletas...
0: Que te está mandando saludos, por cierto.
1: Ay, muchas gracias. Que al igual que los triatletas, tienen ellos y todos, cada uno de ellos, tienen su

0: entrenamiento individualizado y lo realizan en la manera de lo posible. Evidentemente yo tengo un seguimiento con ellos. Ellos tienen la instrucción de que cada que salgan a entrenar me manden a mí su reporte para yo ir llevando una bitácora de todo lo que ellos realizan.
1: ¿Qué digo? Vale la pena intentarlo porque no está de más decir que Campeche es una comunidad runner que es muy identificable. O sea, usted va al malecón, aunque sea en las... Me ha tocado tomar el tren ligero a las 4 de la mañana y hay gente corriendo a las 4 de la mañana, lo cual es muy, muy de reconocer, muy por la noche también. Entonces, vale mucho la pena y me parece muy interesante que en el caso de ti, pues es muy, lo decíamos hace ratito, ¿no? Se personaliza. A lo mejor no tienes chance de correr en la mañana porque trabajas, viceversa. A lo mejor hay gente que tiene turno nocturno y no puede correr en las tardes o en las noches, corre en las mañanas. En este último minutito que nos queda, Nicolás, para la gente que a lo mejor le haya dado curiosidad justamente ahorita que estábamos platicando del triatlón y del running, ¿cómo se pueden poner en contacto contigo?
0: Sí, estoy en redes sociales como Nico Sánchez Team, en Facebook y en Instagram, y al número 981-11-698-12. También aprovecho el espacio para invitar a los padres de familia que el próximo 15 de junio empezarán las clases en el Triatlón Kids. Estoy por aperturar las inscripciones justamente esta semana para niños de 7 a 11 años.
1: Para que desde pequeñitos le
0: para
1: den al triatlón.
0: Para que desde pequeños y para que ellos entren, se adentren en el mundo del triatlón y empiecen a convivir, a jugar, a explorar sus habilidades y demás. Y bueno, invito a todos para, por si así lo desean, que se inscriban al Nico Sánchez Street.
1: Eso es todo. Mandamos saludos por acá a toda la comunidad runner y deportiva que nos está sintonizando justamente ahora que estamos platicando con Nico. A Diego Herrera, que nos está escuchando por acá. A Carolina Huerta, ya lo habíamos mencionado también. A Ana Solís, Mariana Pacheco, todos muy deportivos. Y pues bueno, esperamos que con esta charla también se animen, ¿no?, a entrar a los diferentes clubes. En este caso platicando con Nico Sánchez, ¿no?, pero a los diferentes clubes. Al final de cuentas, el objetivo siempre es preservar la salud, actividad física, sea con quien sea, pero que siempre sea, eso sí, muy importante, con un profesional.
0: Claro, siempre, siempre la recomendación será esa. Acérquense a profesionales y quienes estoy seguro los pueden guiar a sus metas.
1: Pues Nicolás, muchas gracias por acompañarnos.
0: No, de nada, muchísimas gracias a ti y al espacio y un saludo a todo mi equipo.
1: Eso es todo. Pues nosotros vamos a ir a una pausa, 2 de la tarde con 16 minutos. Y al regresar vamos a platicar del mes de las diversidades y por supuesto con autoridades de la IFDP para que no se despegue. Así que vamos a una pausa y ya volvemos.
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4: En KISS FM, son las 2:16.
5: 2:16.

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12: Dos de la tarde con 19 minutos y estamos de regreso para hablar acerca de un tema muy importante y justamente ya estamos próximos al mes de junio, que es justamente este mes en donde se conmemora o estas personas de la comunidad LGBT pues salen a hablar justamente de sus derechos, ¿verdad? Como todos son personas, somos seres humanos y cada uno tiene pues derechos, ¿verdad? Y salen justamente a luchar contra la discriminación, porque si bien ya se ha avanzado acerca, ya se ha avanzado mucho en cuanto a ese tema, pero todavía falta que avancemos muchísimo más. Y es por eso que hoy ya nos encontramos con Rodrigo Cabañas. Él es jefe de departamento del Instituto Federal de Defensoría Pública en Campeche. Estaremos platicando con él. Y bueno, Rodrigo, muchas gracias por estar con nosotros esta tarde.
13: No, al contrario, Sara, muchas gracias a ti por la invitación y por el espacio que nos brinda nuevamente aquí al instituto para dar a conocer un poco de los servicios gratuitos que ofrecemos a la sociedad.
12: Si bien te parece, Rodrigo, podríamos empezar un poquito poniendo en contexto a la ciudadanía sobre qué es este instituto. Claro. Y qué es lo que ofrece.
13: Sí, totalmente. Sí, el Instituto Federal de Defensoría Pública es un órgano auxiliar del órgano de administración judicial, es decir, pertenecemos al Poder Judicial de la Federación, pero tenemos independencia porque los servicios que nosotros ofrecemos pues buscan realmente garantizar eso, ¿no? El acceso a la justicia, especialmente a quienes se encuentran en situación de vulnerabilidad. Entonces, en ese sentido, pues ofrecemos servicios en distintas materias en el ámbito federal a personas que así lo requieran.
12: En este caso, ¿cómo la ciudadanía puede acercarse a ustedes? ¿Cómo ustedes los pueden apoyar?
13: Claro. Sí, bueno, en el ámbito penal federal, pues atendemos las solicitudes que nos hace el Ministerio Público o el Centro de Justicia Penal Federal. Sí llegan a veces con familiares, pero es muy importante lo que preguntas porque sobre todo en materia de asesoría jurídica, que es donde brindamos servicios en distintas materias, administrativa, mercantil, digamos también para cuestiones de salud o incluso de la Comisión Federal de Electricidad, apoyo a diversos asuntos, pues sí es muy importante esta difusión que estamos haciendo precisamente para que la gente sepa que puede acudir. Tenemos distintos canales. Se ha estado fortaleciendo en esa administración precisamente esa comunicación a través de redes sociales, que si me permites, perdón, más adelante voy a estar compartiendo, así también como un número de Fensatel que se pueden comunicar. Estas son redes nacionales como tal, pero nosotros también contamos aquí en la Delegación Campeche con las propias y desde luego que pueden también acudir directamente a nuestras instalaciones aquí en Campeche, que están en la avenida Patricio Trueba de Regil, Colonia San Rafael, número 245. Como referencia, estamos a un costado de la Facultad de Ciencias de la Salud de la UAC. Ahí nos pueden visitar directamente y exponernos su problemática. Es muy importante mencionar, a propósito de los servicios que platicábamos, que con independencia de que nosotros podamos llevar su asunto, porque hay que mencionar que pues somos competentes para determinar ciertos asuntos, pero incluso en el supuesto de que no lo fuéramos, siempre se les otorga, en este caso, la orientación jurídica y para que ninguna persona se vaya sin alguna respuesta. Entonces es importante que la población sepa eso. Aunque no los podamos representar y llevarles su asunto como tal por una cuestión de competencia, las personas se van con una orientación y una asesoría, incluso una canalización a la institución que les debe brindar el servicio.
12: En este caso, Rodrigo, ahora sí aterrizando el tema con la comunidad LGBT, que ellos, bueno, no solamente el mes de junio es sí. para hablar acerca de sus derechos, sino que todos los días, todos los meses del año, ellos siempre están con talleres, con cursos, exponiendo este tema, que digo, así debería de ser. Pero ¿cuál sería los casos que ustedes más atienden?
13: Claro. Sí, efectivamente, como bien mencionas, pues estamos por entrar al mes que empieza en el marco de esta conmemoración, pues reforzamos esta difusión, pero es correcto, el servicio pues es en cualquier momento y estamos tratando de captar mayores asuntos porque sabemos que sí hay la necesidad de los servicios, nada más que a veces por cuestiones de desconocimiento o incluso de miedo acercarse a las instituciones, pues las personas no llegan, ¿no? Entonces, precisamente por eso que queremos aprovechar tu espacio. Y con relación a tu pregunta, pues sí tenemos algunos casos concretos en los que podemos brindar asesoría legal gratuita, como puede ser asuntos de matrimonio igualitario, adopción homoparental, reconocimiento de identidad de género, o incluso también asuntos de personas beneficiarias de seguridad social. Incluso aquí en Campeche ya tuvimos un caso. Sabemos que obviamente la seguridad social pues es un derecho que tenemos todos y, no sé, en un caso, de una relación de pareja heterosexual normativa, pues nadie en ningún momento dudaría que al llegar a faltar uno de los cónyuges, pues las pensiones que pudieran corresponder pues estarían siendo destinadas a la persona, al cónyuge supérstite, ¿no? La persona que le sobrevive. En el caso de las parejas homosexuales, pues en muchos casos tienen trabas para poder acceder a eso. Entonces tuvimos un caso exitoso en el que se reconoció a la persona que le sobrevivió a su cónyuge y se le pudo obtener esa pensión, ¿no? Entonces es importante contar ese caso de éxito que tuvimos y estos servicios que estamos otorgando en general a esa parte de la población.
12: ¿Qué derechos, Rodrigo, tienen las personas de la comunidad LGBT en materia de justicia, además de, bueno, que ya nos estabas comentando?
13: Claro, pues como toda persona, como bien mencionabas al principio, tiene derecho a igualdad ante la ley, el acceso a la justicia sin discriminación, que es lo que platicábamos, a veces en las propias instituciones todavía existe un poquito de esta cuestión que ya no se debería dar, y también, por supuesto, tienen derecho a recibir atención digna en las instituciones y respeto a su identidad y orientación, ¿no? Todo eso está previsto en la Constitución y en los tratados internacionales de los que México forma parte, por lo que realmente, todo está previsto. Nada más es tarea de nosotros, de todas las instituciones y de todas las autoridades, ver que se cumplan esos derechos, ¿no?
12: En cuanto a los problemas legales, Rodrigo, ¿cuáles serían estos los más comunes que ellos enfrentan hoy en día?
13: Pues tenemos propiamente lo que hablamos. Yo creo que lo más común es la propia discriminación. Sí hay casos también de violencia, desafortunadamente, ¿no? Problemas relacionados con la identidad de género, acceso a los servicios de salud, derechos laborales e incluso conflictos familiares y de seguridad social, que es un poco lo que platicamos. Yo creo que es lo que más se ve. E insisto, ¿no? En muchos de esos casos nosotros podremos intervenir y ayudar. En otros, en cuestiones de violencia o algo, quizás nuestra competencia no nos lo permita. Sin embargo, contamos con esa coordinación con las autoridades competentes para poder canalizarlos y ver que se les atienda.
12: En este caso, Rodrigo, ¿qué hacer ante un caso de discriminación? Porque si bien pues conocemos de que aún persisten estos casos, hay que avanzar y crecer muchísimo como sociedad, pero ¿qué consejo puedes darle a estas personas? ¿Qué hacer?
13: Pues yo creo que lo primero es que no lo normalicemos, ¿no? Quizás la discriminación pues está tan arraigada y pudieran estar acostumbrados a recibirlo, no solo ahorita hablando del colectivo de LGBT, sino incluso también nosotros atendemos a muchas personas con discapacidad o cualquier otra vulnerabilidad. Entonces no hay que normalizarla y hay que denunciar, diría yo, ¿no? A veces por temor a que pues no vaya a suceder nada, o incluso que se da muchas veces que revictimizan a estas personas, ¿no? Aparte de sufrir la discriminación, luego acuden las autoridades y pudieran ser todavía sujetas de mayor discriminación, entonces dejamos de hacerlo, ¿no? Entonces yo creo que no hay que dejar de denunciar ante las autoridades competentes, y ahí es donde nosotros podemos entrar, insisto, aunque nosotros no llevemos de repente los procesos como tal. Todos nuestros asesores tienen la obligación de brindar el servicio de orientación y asesoría jurídica, incluso brindar un acompañamiento para que ellos pues puedan tener más o menos el camino sobre las vías legales que tienen que seguir.
12: ¿El instituto tiene un enfoque de diversidad?
13: Totalmente. Tenemos un enfoque, nosotros trabajamos bajo un enfoque de derechos humanos, igualdad y no discriminación, lo que implica sensibilización del personal y atención adecuada a las necesidades específicas de cada persona. Insisto, no solamente en este tema de LGBT, sino de cualquier grupo que pudiera estar en una situación de vulnerabilidad que necesite pues un mayor refuerzo en estos derechos.
12: Y bueno, Rodrigo, también para que nos comentes si existe o si sigue, claro, existiendo algún obstáculo para poder acceder a estos servicios que ustedes como instituto brindan.
13: Sí, definitivamente es lo que estamos buscando combatir. Principalmente, como comentamos al principio, el desconocimiento incluso de la institución como tal y también de lo que hacemos, ¿no? Por eso es que estos ejercicios son tan importantes de difusión, y también pues hablábamos del miedo a ser discriminados, la falta de información o incluso la desconfianza institucional. A veces sí saben que existen las instituciones, no obstante, por una mala experiencia que han tenido o alguna otra persona que haya acudido les comenta que tuvieron una mala experiencia, ahí es donde nosotros los invitamos a que se acerquen con nosotros. Tenemos muchos casos de personas que nos han referido a otras porque pues obviamente han salido muy, muy satisfechas con el servicio brindado, y pues nosotros los invitamos a que no dejen de acercarse y que recurran a nosotros. Ahí estamos nosotros para defenderlos.
12: Hablando de derechos, ¿cuáles serían estos derechos que muchas veces desconoce la propia ciudadanía de la comunidad LGBT que desconoce, ¿no? O sea, que más que nada que desconoce y que no sabe que existen, y pues eso a lo mejor y retrasa algún tipo de situación que estén pasando en ese momento.
13: Claro. Pues insistimos en los derechos básicos, ¿no? Que comentábamos de hacer respetados a la no discriminación, a la igualdad, y en el caso concreto de sus pues alguna problemática que pudieran tener, pues ya hemos avanzado mucho, como comentabas al principio, afortunadamente. Antes había que recurrir a litigios estratégicos, incluso a través de la vía del amparo, para cuestiones de reconocimiento, de expedición de actas de nacimiento, rectificaciones, el matrimonio igualitario y demás. Se ha avanzado mucho, ¿no? Entonces, nada más que sepan que estos derechos que están consagrados en la Constitución y también en leyes y tratados internacionales, pues México y muchos de los estados ya está previsto, pero eso no quiere decir que en automático se estén aplicando. Por eso es muy importante que en caso de que no les sean respetados, pues acudan ante nosotros para que podamos hacerlos valer.
12: Muy bien, Rodrigo. Ya para ir cerrando, pues algún mensaje y también recomendaciones a las empresas, a las instituciones, ¿no? Que no solamente el mes de junio, claro, es para visibilizar esos derechos, sino que pues es siempre.
13: Sí, totalmente. Creo que es un pues el mes sirve para visibilizar esa situación, pero efectivamente no debería ser nada más en ese mes, ¿no? Creo que en el caso de las empresas y demás, si pues tienen a colaboradores que seguramente pertenecen al colectivo y también a muchos clientes. Entonces, pues es que tengan en cuenta esa situación y como mensaje, insisto, a la población es que se acerquen con nosotros. Ahorita voy a compartir también las redes y quiero aprovechar para comentarles que como parte de estas actividades que estamos haciendo, estamos organizando el 16 de junio a las 4 de la tarde un observatorio sobre los derechos de las personas LGBTQI+. En este observatorio como tal es un ejercicio de rendición de cuentas, pero que también vamos a estar cubriendo temas relevantes, vamos a estar invitando autoridades en el tema y también a muchas asociaciones. Afortunadamente tenemos ya relación con varias asociaciones civiles y ONG aquí en la entidad, relacionadas con la comunidad y el ejercicio de sus derechos, que nos van a estar acompañando. Entonces creo que va a ser muy, muy interesante ese ejercicio que vamos a tener, repito, el 16 de junio a las 4 en la Casa de los Saberes Jurídicos en el Centro Histórico.
12: Muy bien, Rodrigo, pues muchísimas gracias, te agradezco por estar con nosotros esta tarde. Y bueno, vamos a con más información. Bueno, vamos a un corte y ya en un momento más regresamos.
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9: En Kiss FM, son las 2 con 33 minutos.
14: 2:33.
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4: Ya volvimos y vamos con información en estos momentos aquí en CIPSE Noticias Radio, segunda emisión. Vamos con información cultural y es que la directora del Instituto de Cultura y Artes del Estado de Campeche, Mónica Sosa, informó que el programa federal Alas y Raíces cumplió 30 años de promover la cultura entre niñas, niños y adolescentes en todo nuestro país.
5: Es una política cultural federal que tiene más, acaba de cumplir 30 años. Este sábado estuvimos en el aniversario por su trayectoria. El Estado de Campeche tiene muchos años que participa. La coordinación la vemos a través de la Unidad de Cultura Infantil y Juvenil. Entonces este año estuvimos en Bellas Artes, donde se conmemoró y se celebró esta política cultural con esta trayectoria. Este año vamos a atender el municipio de Jopelchen, juntas municipales y comisarías. El año pasado se atendió el municipio de Ceiba Playa, con el fin de que nosotros podamos, a través de esta política cultural federal, promover la cultura y fortalecer la identidad de nuestro estado en nuestras infancias y juventudes. Así que somos muy contentos de que pues, ya haya cumplido 30 años esta política pública y pues nada, el Estado de Campeche se sigue sumando a estas iniciativas y sobre todo fortalecerlas para promover otros espacios donde se fortalezca el derecho al acceso a la cultura.
4: Oigan, y sin lugar a dudas, quienes también están afectados por las lluvias es el sector restaurantero. El presidente de la Canirac, Rodrigo Bojorquez, informó que el primer aguacero registrado en la entidad ayer, afortunadamente no generó afectaciones en los restaurantes, sin embargo, sí hizo un llamado a las autoridades a mantener acciones preventivas para evitar pérdidas económicas durante la temporada de lluvias.
6: Tanto como en el tema de la comisión o en el tema de servicios prácticamente, lo que intentamos hacer es hacer un llamado para prevenir que estas cosas sucedan. Si bien, como comentábamos en el tema de energía eléctrica, el llamado era, si bien no hemos tenido afectaciones todavía importantes en el sector, es prevenir para que no lleguemos a ese punto en donde tengamos alguna pérdida económica. Entonces, tanto en el servicio de agua, en el servicio de basura, si hay alguna información, algún cierre, que nos los anticipen para poder preparar prepararnos y seguir dándole esa atención, esa calidad a los clientes y a los comensales. La verdad es que ahorita no había caído agua, estas lluvias que normalmente empiezan a anticiparse un poquitito antes de estas fechas, pero pues bueno, esperemos que sean las menores posibles, que los fines de semana también sean los menos lluviosos, porque es donde normalmente tenemos esas ventas. Y pues bueno, probablemente al final de esta temporada platicarles un poco de las afectaciones. Depende mucho de los días, depende mucho de los fines de semana, y bueno, esperemos que sea lo menor posible para poder hacer nuestras labores como queremos. En cuestión de lluvias, no es que tengamos tanto afectaciones. Lo que sí es, ahorita que están empezando, pues muchas veces tenemos que estar impermeabilizando los techos.
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8: Y continuamos con más información. Fíjese que vamos a estar platicando con Alexis Espadas Huerta por este gran evento que se llevará a cabo, que se llama, es un evento con causa, que se llama Pancitas Felices. Y bueno, Alexis nos estará contando pues todos los detalles acerca de este evento, de qué trata, cuándo será, el objetivo principalmente, ¿verdad? Para que ella nos platique acerca de todos esos detalles y también para agradecerte, Alexis, por ya estar con nosotros esta tarde.
9: Gracias, gracias.
8: Bueno, para que nos platiques, ¿cuándo será este evento Pancitas Felices? Y bueno, ¿cuál sería el objetivo, Alexis?
9: Ok, el evento es este sábado, día 30, de 9 de la mañana a 9 de la noche. Pero lo más, o sea, van a estar varios emprendedores desde temprano. Y esto es con todos los que va a ser recaudado, troquetas y demás, se va a ir a los refugios del estado de Campeche, o sea, más bien del municipio.
8: Muy bien, ese sería el objetivo,
9: sí, que ustedes están buscando. Sí, ese sería la recaudación de troquetas, material de curación, lo que gusten donar en realidad. También vamos a tener la parte de las transferencias. Si quieren transferir, no se va a cuentas de bancos externas, va directo a la cuenta de Balaca, okay, de la Fundación WISE.
8: ¿Esta iniciativa, Alexis, cómo es que surge?
9: Ok, surge por la Fundación WISE y es justamente para poder apoyar a todos los perritos en situación vulnerable y de calle. Mayormente tenemos muchas cuentas que si nos reportan en algún momento, que perritos que atropellan. De hecho, ahorita tenemos 8 perritos internados y en ocasiones llegan a subir las cuentas hasta 20,000, baja, vuelve a subir. Y básicamente, pues, es una fundación, no tenemos como tal una entrada y somos bastantes que no apoyamos. Y fue que se nos ocurrió así como de qué forma podemos recaudar, de qué forma podemos ayudar a las demás rescatistas, porque no solamente está la fundación, también tenemos el colectivo Perruno, que somos como unas 20 rescatistas que estamos ahí, que hay unas que tienen de 15, de 20, de 30. Así que pensamos, el objetivo es recaudar 1,000 kilos de troqueta. Vamos a ver qué tal.
8: Ojalá que sí. ¿Ya habían tenido otras ediciones o es la primera?
9: Esa es la primera edición de Pancitas Felices. O sea, es la primerita que vamos a hacer, que es grande. Habíamos tenido una que era como que troquetón, también ahorita vamos a tener lo que es el concurso de disfraces. Habíamos tenido esa parte en Santana, pero había sido como que muy pequeño. Uh-huh. Y en cambio ahorita ya como que ya nos lanzamos porque va a ser como una feria de emprendedores, donación de troquetas. De hecho van a ver, gracias a Dios nos han estado apoyando bastante y van a ver personas que nos están apoyando con rifas. Así que cada hora quien compre los emprendedores puede participar durante las rifas y todo, durante todo el día va a estar, cada hora va a haber rifa.
8: Ok, entonces, bueno, en este evento con causa van a haber distintas actividades, desde lo que son estas rifas. ¿Va a haber algún show?
9: Sí, de hecho, todo va a empezar a partir de las 4. Van a haber concursos de disfraces de perritos.
8: Ok.
9: La coronación del rey de chocolate y reina caramelo. Van a ser también perritos. De hecho, está la dinámica de cambio de un voto por troquetas. Un voto es igual a 1 kilo de troquetas. Okay. Pueden depositarlo directo a las cuentas o ahí mismo va a haber alguien que venda troquetas y pueden ir directito, comprar 1 kilo de troquetas y decir que apoyan, no sé, hay varias, Chloe, Panchito, Bruno, o sea, hay varios perritos que si entran a las redes sociales de la Fundación WISE pueden estar viendo que van a estar circulando todo el día, toda esa semana.
8: Okay, que voten por su favorito, ¿no?
9: Sí, ahora sí. Que voten por su favorito. Y ese día, de todas formas, en la presentación, vamos a dar las características de cada uno, que si uno es ojo alegre, porque literal así están todas las descripciones, que si les gusta mucho dormir, qué es lo que más hacen, para que y un rato de oportunidad por si hay gente ahí que quiere donar. Y ya en el momento se van vendiendo los votos por una troqueta. Y todo va a ir para la Fundación WISE. Y de ahí vamos ya al terminal. 9 de la noche termina el evento. Al terminar todo el evento ya se van a distribuir con las demás rescatistas. Ahí mismo vamos a hacer la entrega.
8: Ok. ¿En este mismo evento habrán adopciones?
9: Sí, también vamos a tener adopciones. De hecho, ya se encuentran vacunadas, esterilizadas y desparasitadas las perritas.
8: Pero en este caso, pues, ¿cómo serían las adopciones, no? Porque no cualquier persona puede, pues, tener o adoptar a un perrito o una perrita en este caso.
9: Ok, todas las adopciones son responsables. De hecho, mayormente pueden ir, las ven, pedimos sus datos, rellenan una solicitud y ya el día siguiente nosotros nos apersonamos con, o sea, ya sea en el domicilio o donde nos hayan dicho de que vas a encontrarse el perrito y de acuerdo a las condiciones. Pedimos que tengan techo, cuando menos en el patio, si va a estar dentro de casa. No nos confiamos en esa parte de que digan, ah, es que van a estar solo dentro de casa y la barda, o sea, no tenga barda, porque en cualquier momento se puede escapar o alguna situación. Así que sí tenemos esos requerimientos de que vamos a darle seguimiento a todas las adopciones. De hecho, hay días que estamos así como que hoy va a ser jueves de revisar todas las adopciones. Y nos ponemos a hablar por teléfono o a pedir nada más una fotito. No somos así como de que tengamos que estar acosando o algo, sino es como que de vez en cuando, hola, ¿cómo? Vamos a poner que se llame, a ver, a Canela. Que se llame Canela, porque es una que dimos hace poquito. ¿Cómo está Canela? Nada más que nos manden un WhatsApp. Ya nos ha sucedido que no nos contesten. Cuando de verdad no logramos mantener una parte de comunicación ni en su referencia, es cuando ya nos acercamos a lo que es el domicilio y para cerciorarnos del estado del perrito.
8: ¿Y en ese caso qué ha procedido?
9: Nos ha pasado que esté en mal estado. Cuando sucede eso, sí se mantiene, como tenemos el contacto directo con la fiscalía, se retira el perrito. Okay. Y ya lo vemos de forma legal también. Porque de hecho, en la firma del contrato de adopción, tú aceptas el mantenerlo en forma saludable, de forma, pues, el bienestar animal.
8: Pero, por ejemplo, al momento que va una persona a adoptar en ese mismo día, ¿no, ustedes no piden a lo mejor fotografía de, pues, cómo se encuentra, pues, quizás su casa o el área en donde a lo mejor podría estar el perrito?
9: Sí, de hecho, a menos de que sea ya conocido de alguien y que nos digan, ah, no, sí, yo lo conozco, sí está en tal lugar, y así, es cuando ya los entregamos. O sea, en el momento es como de que, bueno, te lo entrego y ya mañana pasamos a tu domicilio. Pero que sea un referente de, pero así directo, que llegue y que lo pida, no, porque nos ha pasado casos. La vez pasada igual entregamos uno y nos dijeron que era seguro y todo, y con todo lo que nos estaban recomendando, y luego estaba mal. Ya se entregó al perrito, estuvo internado como 15 días en rehabilitación y otra vez está en proceso de adopción.
8: No, pues también el llamado, ¿no? A la ciudadanía que justamente vaya a disfrutar de este evento con sus perritos, pero si piensa en adoptar, que igual sea consciente de la responsabilidad que se va a llevar a casa.
9: Sí, y que al final son perritos rescatados en muchas ocasiones, así que tenemos que adaptarlos. Hay veces que son más miedosos, otras no saben convivir a un 100% con otros perritos, pero que se les dé la oportunidad y que sean pacientes, que realmente sean pacientes. De todas formas, siempre damos como un mes de adaptación y si en ese mes no logra adaptarse, sin problema pueden regresarlo.
8: ¿Para participar en este evento se tienen que inscribir o algo por el estilo o no?
9: Ok, si quieren participar en la parte de disfraces, sí. Y también para lo de rey y reina, o sea, el rey de chocolate y reina de caramelo, también pueden inscribirse. De hecho, estamos en las redes sociales como Fundación WISE o a nuestros números de teléfonos, que también están dados en todos los flyers. Uno de ellos, ¿puedo darlo?
8: Sí, claro.
9: Ok, es 981-736-5536.
8: A ese número se pueden contactar con ustedes.
9: Sí, ya sea por WhatsApp o llamada. Y ya de una vez que nos contacten, sin problemas le podemos registrar. Ya nos pueden decir si es al concurso de disfraces o para rey y reina.
8: Muy bien, Alexis. Bueno, pues ya para finalizar, para que pues nos recuerdes de nueva cuenta el lugar y el horario.
9: Ok, nos encontraremos en la Concha Acústica, lo que ahora le comentan, con el Domo de Jaguar, de 9 de la mañana a 9 de la noche.
8: El sábado.
9: El sabadito.
8: Este sábado. Muy bien, Alexis. Pues muchísimas gracias por estar con nosotros esta tarde y hablarnos acerca de este bonito evento con causa. Vamos a una pausa y ya regresamos.
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2: En Kiss FM, son las 2 con 49 minutos.
10: 2:49.
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2: Estas son las finanzas.
14: El precio del dólar estadounidense al cierre de los mercados el 26 de mayo quedó en 16.10 pesos a la compra y 17.60 pesos a la venta, mientras que el euro alcanzó los 19.55 pesos a la compra y 20.75 pesos a la venta. La onza Libertad Plata llegó a 1.156 pesos a la compra y 1.667 pesos a la venta. El Centenario Oro estuvo en 84.250 pesos a la compra y 106.350 pesos a la venta.
2: Estas fueron las finanzas.
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4: ¿Y qué dijeron? ¿No va a haber deportes? Claro que sí, lo que pasa es que ya terminó, ¿verdad? Siguen festejando los aficionados de la máquina del Cruz Azul, pues la décima, el torneo, ¿verdad?, del Clausura 2026. Pero dejando a un lado el fútbol, porque vamos a hablar y muchísimo de fútbol en esta recta final que ya tenemos rumbo al Mundial 2026, vamos a hablar del béisbol mexicano, porque actualizando el standing de la zona sur de la Liga Mexicana de Béisbol, los Piratas se mantienen en antepenúltimo lugar, cerca del sótano de la zona sur, 13 ganados, 20 perdidos, solo con un juego de diferencia con los Conspiradores. Ojalá podamos sumar, ¿verdad?, puntos y sobre todo victorias esta semana que juegan aquí en el Nelson Barrera Romellón, pero ya se van despegando muchísimo. 6 juegos de ventaja de los Bravos, que son quinto lugar. Imagínense, sí se ve complicada la temporada, pero bueno, vale la pena seguir apoyando a los Piratas en el Nelson Barrera. Hoy juegan justamente, ojo, si la lluvia lo permite, 7 de la noche, van contra los Tigres de Quintana Roo. Así que ya lo sabe, partido el día de hoy, juego 1, 26 de mayo. Hoy tienen boletos al 50% de descuento si usted los compra en la aplicación de los Piratas. Así que bueno, ya lo sabe, si va a ir, nada más tenga mucho cuidado con la lluvia. Aquí le estaremos informando si se suspende o no el juego, pero sí, hoy juegan contra Tigres de Quintana Roo, que están peor, van en el fondo también de la tabla general. Así que vamos a ver si los Piratas logran sumar puntos y sobre todo victorias esta semana.
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8: Y bueno, vamos a comenzar con las denuncias, con los reportes ciudadanos Que recuerden que ya desde este momento pueden iniciar a mandar su reporte ciudadano y su denuncia si es que así lo desea usted. Y nada más le recuerdo la línea directa a cabina, que es 981-81-654-55. Ya están abiertas las líneas para que usted pueda llamar, si así lo desea, o también si gusta mandar un WhatsApp, ya sea un mensaje de texto o un mensaje de voz, lo puede hacer al 981-139-0974. Aquí sus reportes los leemos ya desde este momento, así que anímese a hacer sus reportes ciudadanos. Y oigan, mientras tanto, se anda pidiendo apoyo a todos ustedes, a toda la comunidad campechana, por este pues lamentable accidente ocurrido el día de ayer a un joven. Su familia, amigos y todos están pidiendo justicia claramente para este joven Carrillo Uriel y están pidiendo este apoyo para toda la comunidad campechana. Si quien guste apoyarlo, él ahorita pues se encuentra muy grave en el hospital de especialidades y por ello su familia está pidiendo este apoyo. Le voy a comentar el número de tarjeta para que usted pueda depositar lo que usted le nazca, ¿verdad? Lo que usted quiera donar lo puede dar, ¿verdad? De todo corazón. Y nada más escuche muy bien o anote muy bien, este es el número de tarjeta. Es 41-69-16-08-35-86-30-78. Es Banco Bancoppel y la titular es Mari Isela Carrillo Itzá. Les recuerdo el número de tarjeta 41-69-16-08-35-86-30-78. A este número de tarjeta usted puede depositar. Hay que apoyar de todo corazón a este joven de 26 años que pues lamentablemente ayer tuvo este lamentable accidente, ¿verdad? Él se llama Uriel y ha representado a Campeche a través del Break Dance y ha participado en distintos proyectos culturales, demostrando que el hip hop también es disciplina, esfuerzo, arte y comunidad. Bueno, él es Uriel y necesita la ayuda de todos nosotros los campechanos. Y bueno, si usted no tiene algún reporte que mencionar, pues bueno, vamos a escuchar el mundo del entretenimiento para saber qué está sucediendo. Y todo esto con el tío Enrique.
7: Lo más relevante del entretenimiento ahora.
4: Damas y caballeros, gracias por estarnos sintonizando. Soy Enrique Rivadeneira, el tío Enrique. Muchísimas gracias, Sarita, por el. Ahora sí que la entrada. Y bueno, estamos hablando acerca de cine el día de hoy. Hay películas que nos invitan a divertirnos, que nos invitan a emocionarnos. Hay otras que nos invitan a simple y sencillamente llevarla de manera romántica, tranquila. Queremos ir al cine a descansar, pero a ver algo bonito, algo que no nos deje así como todos choqueados. Si ese es tu interés, si tu interés no es llegar y llenarte de emociones intensas, entonces te recomiendo Tú, Yo y la Toscana, de película del 2026, en la que la directora Kat Coiro dirige a Halle Berry, por supuesto, Halle Berry y a René Jean Page, en este intento, por así decirlo, de resucitar la comedia romántica clásica con saborcito italiano. La premisa está muy sencilla. ¿Cómo va? ¿De qué trata? Bueno, Ana, que es Bailey, una chef en crisis existencial, viaja a la Toscana tras una noche casual con un italiano y termina ocupando su villa y debe fingir que es su prometida en frente de su familia. Justo cuando conoce a Michelle, a Paige, el hermano primo irresistible atractivo que podría ser, de hecho, su verdadero amor. Lo que funciona. Bailey es adorable y Paige tiene el carisma de una estrella de Hollywood de los 90s. Juntos, pues sí, como que logran que el disparate de trama sea más o menos visualmente agradable, ¿no? Pero bueno, la fotografía, eso sí, repleta de viñedos, atardeceres, cumple con esa promesa de escapismo en la cual tú puedes sentirte que estás viajando a tierras italianas, a la hermosísima Toscana. Lo que falla, ¿no? Lo que no cuadra, lo que no se siente agradable. prácticamente todo, todo lo demás. El guión es tan predecible que duele. Los personajes italianos son, de hecho, más como una caricatura de un anuncio de pastas, ¿no? El taxista gritón, la nona que canta ópera en el jardín. Y bueno, la química entre los protagonistas, a pesar de los intentos, es más de compañeros de trabajo simpáticos que de un fuego romántico. La comedia es bastante insípida y la trama se alarga innecesariamente los 104 minutos. ¡Veredicto! ¿Quieres ver 2 horas de paisajes bonitos y actores guapos sin tener que meterle mucho al cerebro? Perfecto para una tarde en el sofá. Pero buscas ver, por ejemplo, Bajo el sol de la Toscana, que esa sí es una señora peliculona, pues entonces no vayas a esta. Es el equivalente cinematográfico a algo refrescante, bonito, pero completamente sin sustancia. Calificación 2.5. Si es que eres fan incondicional de Bailey y de Paige, únicamente. El resto, no pasa nada. Ese es el veredicto de esta película. ¿Qué tal? Para que usted la vea en salas, porque se encuentra en estos momentos, o no la vea, dependiendo, ya escuchó la opinión del tío Enrique, si la quiere. Es que mientras lo decías, yo me remontaba a toda la comida que uno piensa cuando piensa en la Toscana, ¿verdad? Pero bueno, ahí tiene la recomendación, o también pueden esperar, porque recordemos que en próximas semanas llegan otros estrenos, ya se estrenó Mandalorian and Grogu, que ya nos habías platicado un poquito de ella, así que ahí tiene parte de la cartelera que se encuentra en estos momentos en nuestra ciudad, y pues bueno, ya usted decidirá si la va o no la va a ir a ver. Muchas gracias, tío Enrique, que hoy es martes del Jaguar, entonces tú vas a estar aquí en los controles poderosísimos.
15: Efectivamente, listos para recibir el martes del Jaguar.
4: Pero que le mande mensaje al tío Enrique. Oye, mira, tú deberías ser la voz oficial, ¿eh?
8: Debería ser el Jaguar.
4: Exacto, o mínimo el Jaguar. Ahí está, muchas gracias, Enrique, muchas gracias.
15: Vale, pues.
4: Ahí lo tiene. Y sí, efectivamente, Sara, hoy estaré de invitada la titular de la CODESBI, Elvira de la Peña, platicando, me imagino yo, de todos estos avances de las viviendas del bienestar.
8: Claro, me imagino que sí, pero ya mañana pues podremos saber pues, qué pasó en el martes del Jaguar. Y Carlos, mientras tanto, ya se acabó el tiempo.
4: Así
8: ya
4: es.
8: Ya pasó el tiempo del noticiero de 1 a 3 de la tarde. Recuerde que nos puede escuchar, sintonizar mañana miércoles ya en el touch de la semana, en el ombligo de la semana, como bien se le dice, ¿verdad? A través de XFM 101.9, pero mientras tanto, pues ya pasamos a despedirnos. Les recuerdo que soy Sara López.
4: Un servidor, Carlos Soberanis, nubladísimo. Por favor, maneje con cuidado, cómase su buen pan con café o chocolate y nos escuchamos mañana aquí en punto de la 1 de la tarde en esto que es
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18: En XFM son las 3 con un minuto.
19: 3:01.
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¿Te imaginas compartir tu vida con un compañero que puede vivir 100 años? ¿Un amigo emplumado que si pierde a su pareja puede caer en depresión como tú o como yo? Las aves no son juguetes. Son seres con emociones complejas que merecen un hogar para toda su vida. ¿Estás realmente preparado? Aunque durante siglos hemos tenido aves en casa, la verdad científica es clara: no son animales domésticos. Sus comportamientos siguen siendo instintivos y salvajes. Una cacatúa puede vivir hasta 100 años, un loro entre 60 y 70, un cisne 30, incluso un periquito australiano vive de 5 a 8 años. Y aquí viene algo hermoso y desgarrador. Especies como loros, guacamayas, pericos y cacatúas son monógamas. Tienen una sola pareja toda su vida. Si en cautiverio no tienen pareja, crean ese vínculo contigo. Te eligen como su compañero de vida. Pero cuando su pareja muere, ya sea ave o humano, pueden caer en depresión profunda. Por eso, adoptar un ave no es como comprar una planta. Es como adoptar un hijo de plumas que podría sobrevivir a tus propios hijos. Antes de adoptar, pregúntate, ¿tengo espacio suficiente para que viva dignamente? Cada especie necesita alojamiento específico. ¿Puedo costear su alimentación? Los carroñeros necesitan comida refrigerada. Otros requieren amplia variedad de frutas frescas diariamente. Y algo crucial, asegúrate de su procedencia legal. Las aves de criadero o capturadas legalmente están anilladas o tienen chip. Si no tiene identificación, probablemente viene el tráfico ilegal. No fomentes ese crimen.

Las aves son maestras del disfraz. No muestran signos de enfermedad hasta que están gravísimas. Por eso necesitan visitas veterinarias periódicas. Y cuidado, pueden transmitir enfermedades como la clamidia aviar. El humano

0: Un guión de Leonardo Santiago con información del portal Ciencia UNAM. Les saluda Mónica Genis.
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0: 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En Kiss FM son las 3 con 16 minutos.
1: 3:16. 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

0: Cuando ya son exactamente a las 3 de la tarde con 20 minutos, les damos la bienvenida a Remember Kids. Hoy, martes de películas, saludando a toda la familia campechana que obviamente les gusta estar reunidos aquí en el 101.9 en este martes. Gracias por estar de verdad con nosotros y esperamos que obviamente ustedes se queden a disfrutar de toda la programación de La Señal del Beso. Hoy, martes de películas, esperamos que de verdad usted disfrute de nuestro surtido rico de canciones y, por supuesto, se quede con nosotros en este martes, martes de películas. ...981-160-1343... Bienvenidos a Remember Kiss. Dice, estás pasado, mi amor, empezando con esa gran canción de Michael Bolton y más con este cielo nublado y con nubarrones con intención de caer la lluvia. Imagínate, y escuchando esa rolita. No, pues andamos sentidos, mano. A rato les platico por qué andamos mal y todo por culpa de ella. No, no es cierto, pura broma, pura broma. No, ¿cómo creer? Fíjense que ese tema de cuando un hombre ama a una mujer es una excelente canción como para bailarla en 15 años o bailarla el día de tu boda. Para los que tienen todavía la idea de casarse, no lo hagan. Es cierto. No, para los que quieren casarse, sí, chido y todo, y se quieren estar allá sacurrucando, esta es una muy buena canción. Definitivamente es el tema, es la canción perfecta del amor, Michael Bolton. Y bueno, también tenemos más cancioncitas de esas que han salido en películas, así que esperamos que obviamente usted nos pueda acompañar hoy en este martes. Martes, mira qué bonito se puso el cielo, gris, bonito, así. Hoy no hubo tanto calor, no hubo tanto bochorno, hubo así esa onda de estar, ¿cómo se le llama? De estar disfrutando la tarde. Hace rato que no disfrutábamos una tarde así. Y es bonito ahora tener el punto exacto. Es más, si terminas una relación, el clima está re bien. Si te acuerdas de algo triste, el clima está re bien. Si te acuerdas ahorita de, no sé, dar un beso con el cielo gris, también está bien. Sí, cómo no, para todo se presta el clima. Incluso para los zombies. No sé si a usted le fascina los zombies, a mí me fascinan los zombies. A mí me encantan los zombies. Y a la gente que no le gustan los zombies, ¿qué le hacemos? Pero así pasa, no todos están preparados mentalmente para esa plática de zombies, ¿no es cierto? No hay zombies, ¿no? Pero sí te pone en un sentido posapocalíptico el hecho que está así el clima. Y pues claro, nos encanta, ¿verdad? Sobre todo por la cuestión del calor. Estamos checando el clima a ver qué onda, a ver qué nos dice. Y ojalá pues no nos oye, que nos, si va a llover, que llueva leve. Mike, es que nosotros de veras somos indecisos. Primero queremos que llueva, segundo queremos que no llueva, y cuando queremos que llueva, no queremos que llueva como debe llover. O sea, que haya fresco, vaya, que no que no caiga el, ahora sí que el golpe de agua, porque pues, sí, también. Hay una probabilidad de lluvia, probabilidad de precipitaciones en un 40%, hay una humedad del 68% según el reporte del clima. Mañana y el jueves va a haber torrenciales, según dice por acá. Va a haber un 70% de probabilidad de precipitaciones. El jueves también, el viernes también. Oye, déjanos respirar, clima, ¿no? Digo, también el sábado va a haber una tormenta eléctrica fuerte. Tormenta electrónica. Pero bueno, así las cosas. Dice por acá, ¿cómo está? Hola, soy Georgina, te conozco hace 1000 años. Te escucho casi todos los días que llevo a mi hijo al trabajo. Saludos, me encanta la música que pones de nuestra época. ¿Cómo estás, Georgina? Si es mi querida amiga Georgina de una empresa de vehículos que conocí hace muchos años, te mandamos un apapacho. Y si no eres esa Georgina, también te mandamos mucho apapacho, ¿cómo no? Muchas gracias. Oye, pero te ves jovencita. No creo que tengas, no tienes esa edad. Estás chavita todavía. Espérate, que cuando yo caga, ya besaste otra vez, ahora, ¿qué quieres?
1: Que cuando agarre esa muchacha su bastón, entonces estaremos hablando que está grande, está jovencita. Oye, nada más te recuerdo que es martes. Y prometiste que ibas a llevarme con las muchachas hoy que grabas tu podcast.
0: Abuelo, Ya habíamos hablado de ese tema de que cuando yo esté trabajando usted no se pueda meter así nomás porque se le pega la gana. O sea, hay cosas que tenemos que hacer importantes como presentar canciones. Yo entiendo por qué la vehemencia de meterte cada rato.
1: Porque tú lo prometiste que hoy martes dijiste que ibas a llevarme. Yo no te dije nada.
0: Bueno, ok, lo voy a llevar. ¿Me das chance de trabajar? ¿Va? Vale, pues, gracias. Bueno. Es que este señor de veras. Dice por acá, dice, oye amigo Bolis, ayer me asusté y me sorprendió un rayo, pero enorme que cayó en el mar. Y la verdad sí era mío. Imagínate los pescadores y lo bueno que no llovió en la ciudad. ¿No le tomaste foto, amigo? Chispas, hubiera estado genial que le tomes foto, mi estimado Julio. Sí, dice, ya no, dice, ahora soy capacitadora. Ya escuché que te vas a casar, me invitas. No, era broma. No, ¿cómo crees? No, gracias, paso sin ver. Una vez las riegas, mi querida Georgina, dos, ya no. Muchas gracias, pero no. Para eso y todos los demás existe el lugar del tío Fox. ¿Cómo crees que tienes esa edad? No puede ser cierto. Yo todavía te sigo viendo chavita. No vaciles, Georgina. No me digas eso. No aparentas tu edad, ¿eh? Oye, tú muy bien. Saludos cordiales a mi querida Georgina que nos está escuchando. ¡Vámonos con música! Música de películas hoy para ustedes. ¿Y qué se nos antoja escuchar? Vamos a tener de todo mucho. Baladas, canciones, demás cositas así de bonitas. No, ¿sabe qué? Es puro cotorreo. Cuando yo meta la pata y vaya yo a casarme, que lo súper exageradamente dudo mucho, porque primero tiene que haber alguien y dos, no hay. Le voy a invitar. Voy a invitar para que vaya y hagamos un pachangón como la película de ¿Qué pasó ayer? Mientras tanto, como diría Clavillazo, momento que la cosa es calmada. No, estamos bien así. Estamos chéveres. Porque usted sígame el cuento. Estamos bien así. Y tenemos la música rápidamente de una canción que el otro día pusimos. ¿Lo pusimos cuando? A ver, el sábado lo pusimos. El tema de la película El Mariachi. ¡Qué buena canción, man! No hay otra cosa más fabulosa que el tema de mariachi, de veras. Ahí para disfrutar. Dice por acá, excelente programa, Boris. Entre broma y broma, la verdad se asoma. No. No, jamás. Me corto una pata así, pata. Eso. No, gracias, amigo. No estamos bien así. Estamos bien así. Para eso y mucho más, Don Fox está presente.

0: 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En Kiss FM son las 3 con 31 minutos.
1: 3:31.
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Ya son las 3 de la tarde con 39 minutos, con más música para ti. Esto que es martes de películas. Disculpe usted que ya habla, sí tengo una cosa en el diente. La tengo muy severamente lastimado. Disculpen la disculpita, ¿verdad? Por si andamos medio fregados del hocico. Dice, hola, buenas tardes, mi gran amigo Boris. Saludos en esta hermosa tarde. Lo mismo decía yo. Hace ya casi 5 años me separé de la madre de mi hijo, de 12 años. ¿Y qué crees? Ya llevo 2 años que me adoptaron en Colonial Campeche. Pero a mí me decía mi madre, no te juntes. Ya estoy ahorita, me sacaron a vivir. Dice, bueno, eso me dijeron. Saludos de tu amigo Luba. Bueno, hay gente que tiene suerte. Yo de plano no he conocido, sí, claro, como todo ser humano, pero pues no. Nomás por algo, por X o por Y motivo, no se ha dado algo así bonito. Siempre hay algo. Y es que una de las realidades que hay hoy en día, y es una cuestión que uno no miente en ese aspecto, es que pues en esta nueva modalidad, en esta forma de vivir, a veces uno no tiene que dejarse guiar por ciertas cosas, centrarse, saber qué es lo que quieres, pero luego te acuerdas también que eres hombre y que tus sentimientos realmente no importan, cómo te sientas, cómo sientas el día a día, si te sientes mal, si te sientes triste, si te sientes agüitado. Entonces, es como que pasajero, ¿no? Todas las cosas son pasajeras y también pues ese hecho y ese momento y esa situación pues no te debe afectar tanto, ¿no? Yo creo que cada quien hoy si tiene suerte en el amor, no tiene suerte en los negocios. Hoy sí que a mí me está llevando como en feria porque pues ni tengo suerte en el negocio ni en el amor, así que pues ahí vamos, ¿ya? Pero no pasa nada, mira, mientras exista la música y existe el café, lo demás lo de menos, mano. Martes de películas, sí, no me hagan hablar de sentimientos, de amores y demás cosas, porque no. Qué cosas, ¿verdad? Estos tiempos actuales están pasando así medio raros. Ya se perdió la empatía, mano. Ya no hay forma de hacer que la otra parte sea empática. Creo que nos falta mucho lo que es la clase de humanismo, porque podemos tener una preparación absoluta en muchas cosas, pero el no ser empáticos es una de las cosas que nos ha afectado muchísimo desde hace bastante tiempo, y específicamente hace 6 años, después de la pandemia, muchos dejaron de ser empáticos. Entonces, pues, ¿cómo se puede explicar esa parte, no? Es más, a partir de ese momento ya no se va a llamar Remember Key, se va a llamar Cuéntame tu historia de amor con el doctor Boris. Ya, listo. A ver qué consejos podemos dar. Entre todos, creo yo, podemos armar una comunidad para... Ay, no. Para hablar de ese tipo de cosas, ¿no? Está genial. Estaría genial hacer un programa de esa forma. Dice, buenas tardes, hermano Boris. Bella rola del tema Armageddon. Te sacaste un 10, sí, mano. Dice, me encanta la rola del tema Gladiador. Déjame checar si la tengo y con gusto te la programo como debe de ser. No, el tema de Aerosmith es otra cosa. No, es... Y es que no solamente es el video, es la canción. Creo que si nosotros no hubiéramos tenido el hecho de ver la película Armageddon y Aerosmith hubiera sacado esta canción, también iba a tener el mismo éxito, ¿eh? El mismo éxito. Sí siento que hubiera sido por allá, pero no sé, es mi sentir, ¿no? Hubiera sido por allá que se quedara Aerosmith con esa rola, pero cuando la agregó directamente a la película, no, olvídate. Una pasada. 981-160-1343 dice, y su hija la protagonista, sí, es correcto, Liv Tyler actuó en la película de Armageddon. Qué chula de película. Ojalá nos llegue a pasar así, en un momento así, ya muy, muy, muy de terror, que se haya acabado el mundo así, un meteorito que transforme a zombies, pero que primero acabe con los impuestos, que nos dé energía gratis y que y cada vez que haya sol no nos pegue tanto. Ya con eso, lo demás lo de menos. ¿Te imaginas que cada partícula de un meteorito llega a caer con diamantes en cada casa de todas las personas que habitamos el mundo? ¡Uf, papá! Que caigan todos los meteoritos que quieran. Bien, dicen que el dinero no es la felicidad, pero ¡ah! Cómo alivian los problemas, definitivamente.
Leo 81-160-1343. Vámonos rápidamente a una pausa comercial. Regresamos con más música. Hoy es martes de películas. Deseando, como siempre, que usted se quede con nosotros para disfrutar de esta transmisión. Y te recordamos que también estamos a través de www.cipseplay.com en cualquier parte del mundo. www.cipseplay.com. Ahí estamos para servirte hoy, martes de películas, a través del 101.9, donde la música te mueve.

0: 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En Kiss FM son las 3 con 45 minutos.
1: 3:45.
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Exactamente a las 3 de la tarde con 49 minutos. 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

0: Vámonos con más música a través de la frecuencia del beso. Nos dicen rápidamente por acá. Ya nos mandaron el tema de Gladiador. Y saludos, Boris, al taxi 1035. Si me puedes poner la rola de Billy the Kid con Bon Jovi. Y saludos, buen programa, muchas gracias. Ahorita lo checamos rápidamente. 981-160-1343, 981-160-1343, con más música. Hoy es martes de películas y tengo una canción, bueno, no una, ¿verdad? Varias canciones, ¿verdad? Que nos sirven y que son prácticamente de los temas chéveres de las películas. Algunas son baladas, otras no son tan baladas y algunas se prestan precisamente para esta tarde, hoy tarde, que no es lluviosa, pero me encantaría que fuera lluviosa. Lluviosa, pero relax, ¿verdad? Que deje así un fresquirijillo, como diría Ned Flanders, de esas lluvias que dan ganas de reflexionar, de ponerte a pensar y que, por supuesto, también pues nos hacen estar reflexionando de muchas cosas en nuestra vida. Una lluvecita así estaría muy genial en este momento. Vamos a escuchar el tema de una agrupación llamada The Cure. Esto sale en la película del Cuervo, la primera película del Cuervo, y la segunda, que fueron las mejores. Ya las demás, de verdad, ni se molesten verlas. Son una tremenda porquería. Dice, buenas tardes, mi estimado amigo Boris. Te saludo a tu amigo Felipe Durán y todo el equipo de una conocida sastrería ahí en la Avenida Colosio. Me gustaría escuchar el tema de Richie Valens, el tema de Donna. Saludos, claro que sí, en un momento más. Les podemos decir saludos, amigos. Buenas tardes. ¿Puedes poner el tema de Volver al Futuro, porfa? Claro que sí, mi estimado Sergio. En un momento más. Lo checamos para ustedes, martes de películas para ustedes, y obviamente tenemos para ustedes la programación que desean escuchar con lo mejor de los temas de películas en Remember Kiss.
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0: 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En Kiss FM son las 4 con 2 minutos. 4:02.
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2: Ya son exactamente las 4 de la tarde con 14 minutos. Le mandamos un saludo cordial a nuestro buen amigo Uber Carrera Palí. Excelente comunicador. Ahí, ex vecino de Calá, donde pasamos gran parte de nuestra vida. Muchas gracias, vecino. Saludos cordiales. Esperamos que estés muy, muy bien. Te mandamos un saludo afectuoso y un apapacho enorme. También saludos a mi estimado Isaías, que nos están escuchando. Y también nos dice por acá, buenas tardes. ¿Me podrías poner la película de Cars 1? Life is Highway, perdón. Y manda saludos para los coach de Exhacienda, porfa. Claro que sí, en un momento más va el temazo, regresando de la pausa. Ahí para ustedes el tema de Rascal Flatts, Life is Highway. Ahí para que sigan disfrutando, obviamente, de la buena música del 101.9. 981-160-1343. También nos pidieron el tema de Gladiador y más canciones que vamos a estar poniendo en un momento más. Blades of Glory de Bon Jovi también. Así que esperamos que obviamente ustedes nos acompañen en el transcurso de esta transmisión. Línea de WhatsApp 981-160-1343. Hoy martes de películas para ustedes y para toda la familia campechana, deseando de todo corazón que la sigan pasando muy bien. Y por supuesto, nos sigan escuchando también a través de www.cipseplay.com. Esto en cualquier parte del mundo, cipseplay.com. Y la línea de WhatsApp ya la conoce. Si no, se la platico de nuevo. 981-160-1343. Dice por acá, saludos para mi amigo Luis Alberto, que ayer fue su día por el contador, dice. Y a Manuel Martínez, que andamos festejando de parte de la Choca de Calá. Saludos, amigo Choca. Saludos con él también allá. Para el contador Luis Alberto y Manuel Martínez. Vámonos con una pausa comercial y regresamos con más música. Hoy es martes de películas en Remember Kiss. 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

0: 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En Kiss FM son las 4 con 15 minutos.
1: 4:15.
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1: 4 de la tarde con 25 minutos. Buenas tardes, mi estimado. Mándame saludos. Andamos bajando de Yucalandia. Atentamente, mi estimado Pancho Francisco. ¿Cómo estás, amigo? Bienvenido a casa, como debe de ser. Hola, buenas tardes. Saludos del príncipe del rock. Dice, ¿me podrías poner la canción de La Sombra del Amor? Claro que sí, en un momento más. 981-160-1343. Llega para ustedes Bon Jovi y el tema de Blades of Glory.

0: 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En Kiss FM son las 4 con 29 minutos.
1: 4:29.
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0: 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En Kiss FM son las 4 con 46 minutos.
1: 4:46.
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Ya son exactamente las 4 de la tarde con 50 minutos. Estamos llegando a la recta final de Remember Kiss, pero no de la transmisión. Así que en un momento más también en Kiss Live tendremos temas de películas. Dice, buenas tardes. Y si modo Bolis aquí solicitando la canción de Madonna, Don't Cry For Me, Argentina. Y el tema de Kenny Loggins de Fall Loose. Y llevamos al abuelo con el tío, dices. Hoy es martes, hay que ir. Saludos, mi estimado Roger. Saludos cordiales, muchas gracias. De fondo tenemos el tema de Shake Señora, el tema que salió directamente en la película de Beetlejuice. Jump on the Line, una de las canciones que hasta el día de hoy sigue siendo favoritas de la primera película de Beetlejuice. Pensamos muchísimos de nosotros que iba a ser algo chido la segunda parte. No, mano, definitivamente no salió como esperábamos, por lo menos no sé a usted, a mí no me gustó, no me gustó. ¿Qué me latió de la película? Que gran parte del cast original estuviera saliendo y me hiciera mención también al papá de, al que hace el papá de, el papel de papá de Winona Ryder en la película, eso también lo mencionaron. Que está medio tétrico su caso este cuate, pero bueno. Hicieron lo propio en mencionar esa parte. Y según dicen y comentan que también en la película de los Amos del Universo de He-Man, la nueva versión adaptada directamente para el cine, sale Dolph Lundgren. Que bueno, para los que no recuerdan, el primer He-Man en live action se hizo en los 90s con la participación de Dolph Lundgren después de haber participado, o creo que fue antes que participara en Rocky. Entonces hicieron también lo propio en mencionar a este actor, a Dolph Lundgren, que bueno, hizo lo propio en He-Man en su momento. Vámonos con más música. 981-160-1343. 981-160-1343. Línea de WhatsApp de Kiss FM. Para todos los programas, escuchamos rápidamente a Kenny Loggins. El tema de Footloose, también en una excelente película con Kevin Bacon. Una grandiosa película de Footloose. Y bueno, ahorita terminamos con otros demás que ya nos vieron por acá. 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Ahí estamos para servirte.

0: 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En Kiss FM son las 5.
1: 5 o'clock.
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Ya son las 5:04. Dice por acá rápidamente: buenas tardes, amigo Boris. ¿Nos podrías poner la rola de Top Gun? Porfa, saludos para mi amada esposa Erika. Saludos para tu señora esposa. Muchas gracias por escucharnos. Bienvenidos al Kiss Live. 981-160-1343. Dice: buenas tardes, ¿me puedes poner una rola de Mother Talking? Ahorita lo checamos, no andamos poniendo reto, pero ahorita lo checamos. Le puedes mandar saludos al Chiapaneco. Saludos, dice. Ahí están los saludos para el Chiapaneco, cómo no. 981-160-1343. Línea de WhatsApp. Hoy es martes de películas también en Kiss Live. Digo, no durante toda la programación, pero sí vamos a tener ahí buenos temas, así que ojalá. Espero que a usted le guste lo que vamos a presentarles. Y por supuesto, también le recuerdo que estamos a través de cipseplay.com. En cualquier parte del mundo, nos vamos directamente con Natalia Lafourcade, dedicado allá para una persona. Bueno, para el que quiera dedicarlo, la verdad. Yo no dejo cosas del amor, sí, no soy bueno para eso. Pero si usted lo quiere dedicar para alguien, con gusto. Amarte duele.

0: 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En Kiss FM son las 5 con 17 minutos.
1: 5:17.
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Ya son las 5 de la tarde con 24 minutos, dice por acá. Hola, mi estimado Boris, linda tarde, porfis. ¿Puedes enviar los saludos a mi mamá, Carmita, porfa? Claro que sí. Saludos a tu mami, Carmita, de parte de nuestra querida Carlota, que nos está escuchando. Gracias, Carlota. Un abrazo enorme a la distancia. Y gracias por seguir con nosotros en esta transmisión. Hoy le recuerdo martes de películas, todavía nos queda buena música para estar disfrutando en esta tarde. Y por supuesto, la invitación para que nos siga escuchando también a través de Zipse Play. Y también nos dicen rápidamente por acá, mi estimado Donnie, dice: ¿qué onda, Boris? ¿Cómo andas? Buenas tardes. Perdóname la canción de Me enamoré de un maniquí. De copa para mi esposa Edna y a mis hijos, que los quiero, los amo mucho, de parte de Donnie. Recorriendo la ciudad de nuevo, un saludo para los radioescuchas. Saludos, Donnie. En un momento más el tema de Starship, ahí para ustedes. Mientras tanto llega la presencia de Chayanne, Me enamoré de ti, y Led Zeppelin con Immigrant Song.

0: En Kiss FM son las 5 con 31 minutos.
1: 5:31. 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
15: Vámonos con más música a través de la frecuencia del beso. Dice, buenas tardes, Boris, ¿podrías poner Cry Little Sister de los Dallas Boys? Dice, una película muy buena de vampiros. Dice, gracias, saludos atentamente, el pavoroso, saludos. Dice, buenas tardes, amigo Boris, un saludo de parte de Alfredito Hernández, escuchándote como siempre acá del Parque Campeche. Qué buena canción de Led Zeppelin, saludos, muchas gracias. Dice por acá, hola, buenas tardes, mándale un saludo a Javier Sánchez Farfán, que ya se quede quieto, muchacho. Quédate quieto, tranquilo. Vámonos mientras tanto a escuchar el temazo de Starship, Nothing Gonna Stop Now. Un gran tema ahí para también para recordar en esta tarde. Y por supuesto también la invitación para que nos escuches a través de cipseplay.com en cualquier parte del mundo. Y por supuesto también invitándote a quedarte con nosotros con la transmisión de La Señal del Beso en esto que es obviamente el Kiss Live 981-160-1343.

0: 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Son las 5 con 43 minutos.
1: 5:43.
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No, las 5 de la tarde con 50 minutos, 5 con 50. Y le vamos a platicar acerca de unos perritos, unos perros. No, no me refiero a su ex, jamás, jamás. Pero si su ex estaba en esta fiesta, mi hermano estuvo directamente en el momento adecuado para imponer un gran récord.

Así es, 277 perros, ni uno más, ni uno menos, establecen un nuevo récord con la fiesta de piscina canina más grande del Ubinerso. Ya sé que es universo. Bueno, este nuevo récord se realizó el sábado pasado durante una fiesta de piscinas en Florida, donde la empresa de suministros para mascotas Chiwi organizó el encuentro en el parque Chiwi Bar Park con el objetivo de lograr mayor concentración de perros en el agua. Y es que esta dinámica social atrajo a propietarios de animales de toda el área de Miami hacia el parque lineal de Underline. El oficial de los récords de Guinness supervisó el conteo de los animales y los organizadores confirmaron que la cifra final es suficiente para obtener el título mundial. Los organizadores confirmaron que la cifra final es suficiente para esto y pues prácticamente la persona que convocó a esta fiesta de piscina de perros validó la asistencia de cada mascota que ingresó a las estaciones de agua dispuestas en el predio. ¿Cómo estaban los perros? ¿Estaban realmente en una piscina o era puro rollo? No, en el parque completamente, en todo el parque, habían prácticamente unas pailas en las cuales los caninos podían entrar. Había uno que tenía pelotas, pero fueron de diferentes razas, tamaños, colores, y prácticamente todos los perros la pasaron de lujo. Un sitio que se dedica precisamente a la atención de mascotas, pues dijeron, vamos a hacer una fiesta para perros, ¿qué les parece una pool party? Y pues va, órale, 277 caninos. La situación podía haberse tornado fea, de que ya sabe que entre animales y todos se ponen así medio alterados, pero no. Estaban los dueños llevando a sus mascotas y todo obviamente corrió con mucha calma. Las piscinas o las pailas literalmente, estaban los caninos felices por obviamente la ola de calor. Y los asistentes recibieron desde snacks, participaron en dinámicas a lo largo de la tarde, según la página oficial del evento. La logística del festival permitió que los caninos convivieran en un espacio controlado mientras los jueces registraban la participación de cada uno. El clima de la región, obviamente, le repito, favoreció a que los caninos estuvieran en el agua durante bastante tiempo. La iniciativa de esta compañía sirve para promover la integración de las mascotas en la vida pública de Florida y el éxito de la convocatoria posiciona al parque local como un referente para actividades masivas en entornos urbanos y sobre todo con mascotas. 277 perros prácticamente en una fiesta, en un convivio, en un lugar que poco se puede ver, se puede hacer presente de esa forma, y dijeron, órale va, vámonos a pasarla de perros. ...277 perros en las piscinitas estas, en las pailas, no... y no se querían salir, mano, no se querían salir. Yo estoy enojado con uno de mis perros porque tiene el vicio, no sé por qué darle ese vicio, de que le cambio su agua cada día y cada vez que le sirvo el agua, este fulano llega y nada más las patas de adelante, no la de atrás, nada más esa parte. No toma ni siquiera el agua, porque ya me puse a tantearlo. Llega, remoja sus patas y está chapoteando el muchacho, ya que terminó de hacerse su tu paticure. Se quita y deja que los demás tomen el agua. Y otra vez a cambiar el agua y otra vez a hacerse vicio. ¿Qué le pasa a mis perros? Está medio loco esos muchachos. A mí me imagino que debe ser porque no lo hemos llevado. Deberíamos llevar a los perritos, ¿eh?, allá con el tío para pasarla bien. No sé por qué me nace la idea de hacer eso. Decirle al abuelo, cárgate a tres y tú cargas, yo me cargo otros tres y vámonos. Llevar a los perros para ver el entretenimiento y hacer otra cosa ahorita. Qué bueno que no lo dije, mano. No, problema en el que me iba yo a meter. No, qué bueno que no lo dije. Vámonos con más música. Te recuerdo, línea de WhatsApp de 981-160-1343. Llega para ustedes Playa Limbo. Piérdeme el respeto.

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1: Son las 6 de la tarde. Hagamos un recuento de todo lo bueno que hemos recibido. Gracias, Señor, por la vida, por el trabajo, por los amigos. Ayúdanos a seguir sirviendo a los demás con humildad.